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1: Noche de Gala en los 1200 del AM, La Voz de Antioquia. Noche de Gala de pura guasca en esta noche de hoy. Hoy lunes 31 de agosto del 2026. Cuando tenemos ya las 7 de la noche, 5 minutos. A ver quiénes lograron identificar nuestros invitados hoy en Noche de Gala. Con esta primera canción que escuchábamos en la noche de hoy, la canción titulada Adiós Traicionera. Con la dirección y programación del señor Juan Felipe Tobón, Jaime Andrés Zapata les acompaña a esta hora. En esta hermosa noche de hoy, lunes 31 de agosto del 2026, finalizando con el octavo mes del presente 2026. 7:05. Hoy con un dueto muy interesante. Es un dueto conformado por un hombre y una mujer. El dueto conformado por Ana Leticia Moreno Valencia y Alfonso Molina, a quienes se les llamó las aves cantoras. Nuestros invitados hoy en Noche de Gala. Sus canciones hacen parte de la programación habitual de los 1200 del AM, La Voz de Antioquia. Vamos a disfrutar de estas buenas canciones. Hoy las aves cantoras invitadas a Noche de Gala en los 1200 del AM, La Voz de Antioquia. 7 de la noche, 6 minutos.
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0: 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Noche de Gala en los 1200 del AM, La Voz de Antioquia. Hoy con las aves cantoras escuchábamos No Me Abandones. Este dueto conformado por un hombre y una mujer. Buenas canciones, lo mejor de la Huasca. Acá en los 1200 del AM, La Voz de Antioquia, cuando tenemos ya las 7:09.
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1: En los 1200 del AM, La Voz de Antioquia. Nuestros invitados hoy en Noche de Gala. Las aves cantoras, escuchábamos Amar es una pena. Sus canciones, sus grandes éxitos hacen parte de la programación habitual de los 1200 del AM. La Voz de Antioquia. Cuando tenemos ya las 7 de la noche, 12 minutos.
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1: En los 1200 del AM, La Voz de Antioquia, escuchábamos el primero de enero con nuestro dueto invitado en la noche de hoy, Las Aves Cantoras. Para esta noche, hoy lunes 31 de agosto del 2026. Un repaso breve acá por la biografía de Las Aves Cantoras. Hubo un dueto no antioqueño que se impuso en nuestro departamento, gran cantidad de rancheras y corridos hechos al estilo paisa. Fue el conformado por Ana Leticia Moreno Valencia y el palmirano Alfonso Molina. A ellos se les llamó Las Aves Cantoras. Somos invitados hoy en Noche de Gala, acá en los 1200 del AM, La Voz de Antioquia. De Ana Leticia se sabe que nació en Pereira, Risaralda, el 2 de diciembre del año 1928. Cuando ella tenía 7 años, su familia se trasladó a Cali. Cuenta por acá también en la biografía, el propio padre le dio sus primeros conocimientos musicales, pero posteriormente siempre se opuso a que ella se dedicara a cantar. Ante tal opresión, Ana Leticia decidió viajar a la ciudad de Pereira en busca de otros horizontes. Llegó completamente sola a la Perla del Otún y, por fortuna, allí la albergó una familia de apellido Velasco. Un empresario pereirano llamado Alfonso González le recomendó que fuera a la disquera Sonolux en Medellín, pues estaba seguro de que allí la acogerían a ella y a su compañero musical, Alfonso Molina. Ellos son Ana Leticia Moreno Valencia y el palmirano Alfonso Molina, Las Aves Cantoras. Hoy en Noche de Gala en los 1200 del AM. La Voz de Antioquia.
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3: Jaime Andrés, muy buenas noches. ¿Cómo está? Le saluda Rodrigo Rico desde el Corregimiento San Cristóbal, reportando la sintonía para hacerme partícipe del programa de La Voz de Antioquia, Noche de Gala. Quiero escuchar de Las Aves Cantoras, Nuestro Egoísmo. Muchísimas gracias y una buena noche.

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1: Noche de Gala en los 1200 del AM. La voz de Antioquia, hoy con las aves cantoras. A las 7 de la noche, 24 minutos, disfrutando con estas buenas canciones, canciones que hacen parte de la programación habitual de los 1200 del AM. Ahí tenemos a este gran dueto, conformado por Ana Leticia Moreno y Alfonso Molina. Las aves cantoras en Noche de Gala. En esta hermosa noche de hoy, lunes 31 de agosto del 2026. A las 7 de la noche, 24 minutos.
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2: Buenas noches, mi señor, de la voz de Antioquia. No sé su nombre, pero soy un fiel oyente aquí en mi...
1: Hombre, con mucho gusto, Jaime Andrés Zapata, hombre.
2: Estrella. Me llamo John Jairo.
1: Buenas noches, John Jairo.
2: Es tan amable, me complace con la canción Amarte fue mi suerte, por las aves cantoras. Muchísimas gracias. Qué programa tan bueno. Feliz noche.

0: 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A través de los 1200 del AM, La Voz de Antioquia, Noche de Gala. Hoy con las aves cantoras, dueto invitado. En esta hermosa noche de hoy, lunes 31 de agosto del 2026, escuchábamos Mortal Herida. Lunes a viernes de 7 a 8 de la noche, siempre tenemos uno de estos invitados a Noche de Gala. Estos artistas, duetos, grupos, solistas, que hacen parte de la programación habitual de La Voz de Antioquia. Hoy con las aves cantoras. 7 de la noche, 31 minutos. Con la dirección y programación del señor Juan Felipe Tobón. Jaime Andrés Zapata les acompaña a esta hora.
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1: En los 1200 del AM, La Voz de Antioquia, hoy con las aves cantoras escuchábamos Irresistible. Cuando tenemos ya las 7 de la noche, 34 minutos.
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0: 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En los 1200 del AM, La Voz de Antioquia, Noche de Gala. Hoy con las aves cantoras escuchábamos Me Voy Lejos. 7:37 PM. Escuchando estos grandes éxitos de este gran dueto. Canciones que hacen parte de la programación habitual de los 1200 del AM, La Voz de Antioquia. Ya tenemos las 7:37 PM.
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1: Escuchábamos Mi Pena y Mi Dolor con nuestro dueto invitado hoy, Las Aves Cantoras. Noche de Gala en los 1200 del AM, lunes a viernes de 7 a 8 de la noche. Saludo cordial para todos los oyentes, todos los que nos escuchan a través de los 1200 del AM y también los que nos escuchan en la red a través de lavozdeantioquia.com. Ya tenemos las 7 de la noche, 40 minutos.

0: Escuchábamos Sin una ilusión con Ana Leticia Moreno Valencia y Alfonso Molina, Las Aves Cantoras. Nuestro invitado hoy en Noche de Gala, acá en los 1200 del AM, La Voz de Antioquia. Cuando tenemos ya las 7 de la noche, 43 minutos.
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0: 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Escuchábamos de las aves cantoras, Me las pagarás. 7:46, todavía hay más canciones de este gran dueto. Invitado hoy en Noche de Gala, a las 7:47.
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1: En los 1200 del AM, La Voz de Antioquia, escuchábamos de las aves cantoras Desilusión. Cuando tenemos ya las 7 de la noche, 50 minutos. Tiempo para más canciones con este dueto invitado hoy en Noche de Gala.
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1: Escuchábamos de las aves cantoras consejos de una madre a las 7:53 minutos en La Voz de Antioquia.
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1: En los 1200 del AM, La Voz de Antioquia, hoy con las aves cantoras escuchábamos Lágrimas Lloro. Llegando ya a la parte final de esta noche de gala de hoy, lunes 31 de agosto del 2026. Con este dueto conformado por Ana Leticia Moreno Valencia y Alfonso Molina, las aves cantoras. Terminemos con una buena canción. A las 7:56 minutos de las aves cantoras, todo terminó.

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4: Lo que cuenta la leyenda sobre los tres monos sabios. La leyenda de los tres monos sabios tiene su origen en la mitología china. Cuenta una llamativa historia protagonizada por tres curiosos personajes. Los protagonistas son Kikarazú, el mono que no oye, Iwasaru, el mono que no habla, y Misaru, el mono que no ve. Estas tres singulares criaturas fueron enviadas por los dioses como observadores mensajeros. Debían tomar testimonio de los actos y las malas acciones de la humanidad para ponerlos en conocimiento de sus propias deidades. Ahora bien, estos mensajeros divinos actúan según un conjuro mágico por el que les eran otorgadas dos virtudes y un defecto, siendo representados por el siguiente orden: Kikarazú, el mono sordo, es el que observa a todo el que comete malas acciones. Más tarde se las comunica al mono ciego mediante su voz. Por su parte, Misaru es el mono ciego. Es quien transmite los mensajes del mono sordo al mono que es mudo, o sea, Iwasaru. Iwasaru, por tanto, es quien recibirá los mensajes del mono ciego. Era Iwasaru el que velaba por el cumplimiento de la pena impuesta por los dioses a los humanos, puesto que era él quien decidía el castigo que estos deberían recibir. Lo que se desprende de esta historia es ante todo la necesidad de mantenernos siempre limpios de espíritu, evitando escuchar aquello que nos obligue a actuar de mala manera, a evitar hablar sin tener fundamento y a no ver las malas acciones como algo natural.
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1: Cordial bienvenida para todos los oyentes, todos los que nos escuchan a través de los 1200 del AM. Todos los que nos escuchan también a través de la red en lavozdeantioquia.com. Bienvenidos a Romance de Barrio. En esta hermosa noche de hoy, lunes 31 de agosto del 2026. Iniciando en esta noche de hoy con Raúl Verón, con Miguel Caló, Miguel Milonga que peina canas. Acá en los 1200 del AM, La Voz de Antioquia. Con la dirección y programación del señor Juan Felipe Tobón, Jaime Andrés Zapata les acompaña a esta hora. A las 8 de la noche, 9 minutos, bienvenidos a Romance de Barrio.
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2: A través de los 1200 del AM, La Voz de Antioquia. Escuchábamos de Alfredo de Angelis con Lalo Martel. Así nació esta milonga. 8 de la noche, 12 minutos.
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1: En los 1200 del AM, La Voz de Antioquia. Le escuchábamos de Andrés Falgas con Rodolfo Biaggi. Porque te conocí. 8 de la noche, 14 minutos. 1200 AM, La Voz de Antioquia.
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1: En los 1200 del AM, la voz de Antioquia, Romance de Barrio. Escuchábamos de Libertad Lamarque, Sombras nada más. Cuando tenemos ya las 8 de la noche, 18 minutos.
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1: Ahí teníamos de Carlos Vidal con Leopoldo Federico, Senda Florida. A las 8 de la noche, 22 minutos. En los 1200 del AM, La Voz de Antioquia.
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2: A través de los 1200 del AM, La Voz de Antioquia, escuchábamos de José García con Ricardo Malerba, Tristeza Marina. 8 de la noche, 25 minutos.
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1: En los 1200 del AM, La Voz de Antioquia, escuchábamos de Roberto Maida con Francisco Canaro. Siempre tuya seré. Cuando tenemos ya las 8 de la noche, 29 minutos.
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2: Buenas noches, habla Omar La Tortuga de acá de Belén. Muchas felicitaciones por este gran programa. Es tan amable y me pueden complacer con un tema de Julio Sosa, Barrio Pobre. Muchas gracias y feliz noche.

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1: En los 1200 del AM, la voz de Antioquia, escuchábamos de Carlos Gardel, Sueño de Juventud. Lunes a viernes desde las 8 de la noche, lo mejor del tango en Romance de Barrio. A las 8 de la noche, 36 minutos.
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3: Buenas noches, voz de Antioquia, programa Romance de Barrio. Habla Fernando Mejía, municipio de Bello, barrio Gran Avenida. Jaime, quisiera escuchar En el Lago Azul, Rodolfo Biaggi, Hugo Duval. Excelente noche para ti y todos los radioescuchas. Gracias.

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4: Buenas noches, Jaime Andrés Zapata. Le habla Otro Lado Tortuga del Barrio, 12 de octubre. Un saludo especialmente para ti y para todos los oyentes. Quisiera extremar el tema de Jorge Omar, El Día que Te Fuiste, con Francisco Lomuto. Muchas gracias y feliz noche para todos.

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2: A través de los 1200 del AM, La Voz de Antioquia. Escuchábamos de Edmundo Rivero, Milonga Lunfarda, a las 8 de la noche, 46 minutos. Romance de Barrio.
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1: En los 1200 del AM, La Voz de Antioquia. Escuchábamos de Ricardo Herrera con Enrique Rodríguez, Historia de Amor. Cuando tenemos ya las 8 de la noche, 49 minutos.
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3: Buenas noches, Voz de Antioquia. Jaime Andrés, por favor, de Adriana Varela, Malena. Saludos a la audiencia del programa y que pasen muy buenas noches. Rodrigo Correa, desde el municipio de Belmira.

0: En los 1200 del AM, La Voz de Antioquia, escuchábamos de Pepe Aguirre, La Colegiala. Cuando tenemos ya las 8 de la noche, 55 minutos, Romance de Barrio.
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1: En los 1200 del AM, La Voz de Antioquia, Romance de Barrio. Ahí teníamos de la Orquesta Típica Tokio, con Toshiaki Kuni, Tomo y Obligo. Cuando tenemos ya las 8 de la noche, 58 minutos.
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2: Hola, mis niños hermosos. Es hora de ir a la camita. Sí.

0: Es hora de dormir. Hola mis amigos, soy Copito. Es hora de dormir. Vete a la camita que mañana el sol vuelve a salir. ¡Sí! ¡Ah! Con la bendición de mamacita y también de tu papá. Y esa oración que te protege del sueño al despertar. ¡Sí! ¡A dormir! Bueno, amiguitos, felices sueños. ¡Pórtense bien! ¡Sí! ¡Hasta mañana! Es hora de ir a la camita. ¡Sí! ¡Buenas noches!
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1: A través de los 1200 del AM, la voz de Antioquia. Escuchábamos de Carlos Aguirre con Alfredo de Angelis, Si Dios bajara del cielo. Cuando tenemos ya las 9 de la noche, 5 minutos, Romance de barrio en la voz de Antioquia. Con la dirección y programación del señor Juan Felipe Tobón. Jaime Andrés Zapata les acompaña a esta hora. En esta hermosa noche de hoy, lunes 31 de agosto del 2026. Romance de barrio, 9:05 minutos.
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1: Escuchábamos de José García con sus zorros grises, Zorzal. A las 9:07 en la voz de Antioquia, Romance de Barrio.
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3: Buenas noches, Jaime Andrés. Te habla Carlos Echeverría, del municipio de Bello. Permítame unos saluditos para usted y su mesa de trabajo. Jorge Restrepo, señora, en Bello. Maelo Hernández, en Santa Ana, Bello. Javier Mejía, en el barrio Gran Avenida del municipio de Bello. Si es tan amable y me coloca este tema. Tangón, canta Roberto Maida con la orquesta Francisco Canaro. Muchas gracias, feliz noche.

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1: Pagaría por no verte. Ahí teníamos a Pedro del Campo, acá en los 1200 del AM, La Voz de Antioquia. A las 9 de la noche, 16 minutos.
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1: En los 1200 del AM, La Voz de Antioquia, escuchábamos de Hugo del Carril con Joaquín Mora, como aquella princesa. A las 9:19 minutos.
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1: Lunes a viernes desde las 8 de la noche, en los 1200 del AM, La Voz de Antioquia. Escuchábamos de Óscar Agudelo, Mis Desengaños. 9:22 minutos.
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1: Buenas Antioquia, buenas noches, reportando sintonía Guillermo Zapata de Manrique. Felicitaciones a la mesa de trabajo por tan excelente programa. Tengo saluditos para todos los radioescuchas. Y en esta noche tenga la amabilidad y me complace con el tango. ¿Qué me van a hablar de amor? Canta Julio Sosa. Dios los bendiga, tenga una feliz noche.
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1: Escuchábamos a Mercedes Simone, Negra María. 9 de la noche, 30 minutos en los 1200 del AM, La Voz de Antioquia.
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1: Buenas noches, Voz de Antioquia. Gracias, les damos por las canciones que nos brindan en el programa de tangos de 8 a 10 de la noche, de lunes a viernes. Agradecemos si nos pudieran colaborar con una cancioncita de la orquesta típica Tokio, Canta y Cuao, La Última Copa. Gustavo Bedoya, del barrio El Pinal. Muchas gracias por todo y por la alegría que nos dan con esos tangos. Que tengan una feliz noche y que el Señor los bendiga.

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1: Ahí teníamos de Jorge Omar con Francisco Lomuto, El Milongón, a las 9:37 minutos en los 1200 del AM, La Voz de Antioquia.
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2: En los 1200 del AM, La Voz de Antioquia, escuchábamos de Hugo Duval con Rodolfo Biaggi, Espérame en el Cielo. A las 9:40 minutos, en los 1200 del AM, La Voz de Antioquia.
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6: Buenas noches. Condora Álvarez de Bello, me haces el favor y me colocas la milonga El Viaje del Negro. Canta Jorge Sobral. Saluditos para mi esposo, para usted, para Fabio y a su esposa en Prado Bello, y para todos los que oyen el programa. Muchas gracias, feliz noche.

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1: Escuchábamos de Armando Bonasco con la orquesta de Porfirio Díaz, a la Huacachina, acá en los 1200 del AM, La Voz de Antioquia, con la dirección y programación del señor Juan Felipe Tobón. Jaime Andrés Zapata les acompaña a esta hora, a las 9:48 minutos.
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1: Esta es la hora en La Voz de Antioquia. Son las 10. Con 13 minutos, La Voz de Antioquia, de la cadena radial Júpiter.
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0: Esta es la hora en La Voz de Antioquia. Son las 10 con 21 minutos. 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
3: Jericó. Pocos municipios encierran tantos y tan variados motivos para ser visitados. Tiene muchos atractivos religiosos como la Casa de la Madre Laura, el Museo de Arte Religioso y sus 16 capillas, algunas consideradas verdaderas joyas. La naturaleza también ha sido generosa con Jericó. Sus cerros tutelares son destino apetecido por caminantes y amantes de la ecología. Y su parque principal, uno de los más lindos de Antioquia, conserva una arquitectura que evoca los mejores años de la cultura cafetera.
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0: Esta es la hora en La Voz de Antioquia. Son las 10 con 30 minutos. 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
1: 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Aprendamos en ella no solo a pedir, sino a agradecer.
0: Oración para alejar los miedos. Padre, hay momentos en que he tenido mucho miedo, momentos desconcertantes y tormentosos, y es cuando digo, Padre, acude a mí en este momento en que tengo miedo. Acude a mí cuando dudo, cuando me atormento por el dolor, la incomprensión. Acude a mí cuando el mundanal ruido me afecta y no lo entiendo. Acude a mí en todo momento, en aquel momento en que me veas atormentado por la ignorancia de pensar que no estás cerca de mí. Acude a mí cuando me enfermo, no solo del cuerpo, sino también de espíritu. Acude a mí a perdonarme por pensar que no estás cerca. Acude a mí, pues yo te alabo y bajo tu frondoso árbol me acuesto a dilucidar los pensamientos, y entonces con tu amor y tu sapiencia digo, Señor, creo en ti.
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2: Hola, bienvenidos como siempre a este espacio, el espacio de la tienda esotérica Yoyito, que está enviándote la mejor energía, que está enviándote toda la repotencialización de tus propias cualidades, de tus propias capacidades, de todo eso que está dormido dentro de ti. No existe la mala suerte, no es ese carga de energía oscura que permanentemente nos echamos encima cuando estamos diciendo que no me sale, que debo plata, que por aquí, que los problemas. 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Los ángeles, la corte angelical se define por 9 órdenes de ángeles que están repartidas en unas jerarquías. 3 de ellas son las más importantes. Aprende con nosotros la importancia de estas jerarquías de los ángeles, de esos ángeles protectores que están ahí para cuidar de ti. Recuerda que con Juan Felipe Tobón tú aprendes mucho acerca de todos estos temas esotéricos. Las plantas y qué beneficios nos traen. ¿Qué plantas no debes tener en tu hogar o en tu sitio de trabajo? Armoniza tu hogar. Aprende a protegerte para que seas próspero y productivo. Tú puedes ser un triunfador. 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No seas más un perdedor. 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Hemos sido engañados muchas veces, pero no te dejes confundir. El esoterismo es una serie de tradiciones y de conocimientos que se han venido enseñando de generación en generación para que seamos mejores en todo lo que queremos y para que podamos utilizar esas herramientas potenciales que nos da Dios y la Madre Naturaleza, y para que sepamos lograrlo y alcanzar grandes triunfos en la vida. Muchas veces hemos sido engañados. 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

0: Los ángeles son seres de naturaleza espiritual que sirven a Dios y ayudan a la humanidad en su diario vivir, permitiendo recibir las gracias que se les soliciten siempre y cuando no vayan en contra del orden divino y la justicia. Es precisamente por su papel intercesor y mensajero que recibimos de ellos amparo, guía, consuelo, consejo e inspiración para vivir una vida mejor. La ayuda de los ángeles siempre llega cuando nosotros se la solicitamos, pues ellos respetan mucho el libre albedrío y no interfieren en el plan divino que Dios tiene para cada uno de nosotros. Los ángeles siempre nos van a brindar su compañía, ya que han estado presentes desde la creación del hombre, y aunque no podamos verlos, ellos se encuentran en todas partes, prestos a acompañarnos y a ayudarnos. Permitir y aceptar la compañía de los ángeles nos ayuda a tener una vida más satisfactoria, pues en la medida en que aprendamos a identificar sus manifestaciones conscientes o inconscientes, es decir, a través de situaciones y hermanos o sueños y momentos de inconsciencia, orientamos nuestra vida hacia mejores experiencias. Son miles de millones de ángeles que nos rodean y que están a nuestra disposición. Por esto su auxilio nunca faltará, pues siempre contamos con nuestro ángel de la guarda desde el momento en que nacemos y también tenemos ángeles que nos ayudan en cualquier ocasión de acuerdo a su virtud o a su don. Serafines, querubines, tronos, dominios, virtudes, poderes, principados, arcángeles y ángeles. Son las clases de ángeles que existen y se encargan de mantener el orden de acuerdo a su misión. Los ángeles posibilitan una relación espiritual con Dios y nos permiten comprender mejor sus designios en cada una de nuestras vidas, por lo cual dotan a nuestro ser de humildad, resignación, paz y razón. También se caracterizan por ser seres de luz y energía, por lo cual permiten su presencia nos renueva y prepara para vivir de una manera distinta, haciéndonos entender el significado de su mensaje, que no es otro que Dios es amor. Cuando cada uno de nosotros hemos hecho un espacio a la presencia de los ángeles en nuestras vidas, los ángeles se manifiestan de todas las formas posibles, ya sea visibles a través de las personas con las que interactuamos o invisibles como la inspiración y el sentimiento. La experiencia de compartir con los ángeles y vivir sus manifestaciones resulta de la actitud contemplativa y reflexiva que obtienen los hombres cuando los aceptan y permiten su acción mensajera. Los mensajes de amor, paz, salud que recibimos de los ángeles no hay que entenderlo solo como recados o voces que nos instruyen, sino también cuando nos salvan de algún peligro, nos llenan de esperanza cuando estamos deprimidos o presentamos notables mejorías cuando estamos enfermos. Es importante que las experiencias que vivamos con ellos las atesoremos, pues tener presente su acción en nuestro día a día nos lleva a vivir mejores momentos y, por lo tanto, a creer como personas. Para obtener la ayuda de los ángeles es importante reconocer la grandeza del amor de Dios en cada una de nuestras vidas, ya que Él ha dispuesto de un gran número de mensajeros celestiales para acompañarnos y ayudarnos en todo momento. Tres son los principios que todos debemos tener en cuenta al momento de recurrir a la ayuda angélica y nuestras peticiones. Primero, no pueden interferir con el plan de Dios. Segundo, no deben violentar nuestro ser ni el de nuestros hermanos. Tercero, debe ser en el momento apropiado. Hablar con los ángeles y compartirles nuestras vidas permitirá que su ayuda se manifieste más rápido, por lo cual nuestra actitud al momento de dirigirnos hacia ellos deberá cumplir estos tres principios para que se presenten los cambios que tanto anhelamos.
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0: Hoy les quiero hablar del significado de hablar solo contigo mismo. Si bien para muchos se trata de una actividad poco saludable, para la psicología existe una posible respuesta acertada sobre esto. Gozar de una nueva salud mental es clave para desarrollar nuestras actividades diarias, pues gracias a la mente podemos afrontar situaciones variadas. En este sentido, quienes lo dejan de lado sufren algunos trastornos que afectan sus conductas y emociones que deben ser tratadas sí o sí con ayuda de un profesional. En ocasiones, algunas personas tienen la costumbre de hablar consigo mismo, lo cual encierra un significado muy importante que la psicología ha logrado desentrañar. Es bien sabido que el estrés, la depresión y los ataques de pánico son padecimientos médicos que tienen su origen en la propia mente. Pues al existir ciertos problemas psicológicos, estos se mantienen por medio de acciones y síntomas que afectan la salud del cuerpo. Por ello, en esta oportunidad te ayudo a comprender el verdadero significado de hablar solo, de acuerdo con la psicología y la relación con el cuidado de la salud mental. Para la psicología, ¿cuál es el significado verdadero de esta conducta? Por lo general, según la psicología, quienes desarrollan esta actividad solitaria de hablar solo comparten un rasgo en común. Lo cierto es que esto indica con una voz interna que de algún modo funciona como una guía para nuestras acciones, pero con el paso de los días esta práctica comienza a escalar al punto que elevamos la voz y realizamos conversaciones propias, que luego consideramos como un deterioro de la salud mental, cuando en realidad cumple con una función y un significado distinto. Quienes aún consideran este tema como un tabú, la psicología considera que esta actividad tiene un significado mucho más importante de lo que se imagina. Pues según esta disciplina, señala que este tiene amplios beneficios para el cuidado de la salud mental al utilizar las palabras en segunda o tercera persona. Por ejemplo, cuando nos enojamos o intentamos practicar un discurso solos, esto nos sirve para mejorar la calidad de la memoria, al igual que aumentar la concentración y la seguridad en uno mismo. Para cerrar y despejar la creencia negativa de conversar solos, esta es considerada por la psicología como un signo de inteligencia, conocida como el habla autodirigida. Por ello, su significado no debe ser negativo, pues al realizarlo con mucha frecuencia ayuda a fortalecer la creatividad. En este sentido, otro beneficio que se suman al cuidado de la salud mental se encuentran en el desarrollo de la motivación, el refuerzo en la búsqueda de objetivos y la mejora de la capacidad reflexiva ante situaciones dificultosas. Ahora bien, la salud mental es, en términos generales, los estados de equilibrio social y conducta de una persona con un entorno social cultural y garantiza su participación social, capacidad de afrontar dificultades, percepción y juicio de la realidad y de sí mismo para alcanzar el bienestar y una buena calidad de vida. Comúnmente, y según la Organización Mundial de la Salud, se utiliza el término de salud mental de manera análoga al de salud física, lo que quiere decir que no tiene sentido hablar de salud física de forma diferente al concepto de salud mental. La salud mental abarca una amplia gama de actividades directa o indirectamente relacionadas con el componente de bienestar mental incluido en la definición de salud que da la Organización Mundial de la Salud, o sea, un estado de completo bienestar físico, mental y social, y no solamente la ausencia de afecciones o enfermedades. Este concepto es necesariamente subjetivo y culturalmente determinado, dado que la observación del comportamiento de una persona en su vida diaria es el principal modo de conocer el estado de su salud mental en aspectos como el manejo de los conflictos, temores y capacidades, sus competencias y responsabilidades, la manutención de sus propias necesidades, la forma en que afronta sus propias tensiones, sus relaciones interpersonales y la manera en que dirige una vida independiente. Es importante destacar que las enfermedades mentales no están relacionadas con disminución de la función intelectual de las personas. De hecho, algunas personas con enfermedades mentales pueden tener una inteligencia y un funcionamiento cognitivo normal o superior a la medida. Sin embargo, es cierto que algunos trastornos

0: Los mentales pueden afectar la capacidad de una persona para concentrarse, procesar información o tomar decisiones, lo que puede interferir en su desarrollo cognitivo. Es esencial cuidar la salud mental mediante actividades como meditación, ejercicio, alimentación saludable, sueño adecuado y comunicación con sus seres queridos. 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
0: Quiero escribir un poema que hable de ti. Empezaré diciendo que el mar es indomable, que en el desierto hay un oasis, que el arco iris alumbra a la primavera, que los relámpagos le dan vida a la noche, que la luna llena se baña en el mar de emoción, que las calles tienen esquinas para imaginar la intimidad, que al cielo le falta una estrella, sin embargo, contigo el cielo siempre estará estrellado. Y al recordarte puedo respirar, y al mirarte puedo aspirar, y al escribirte puedo soñar, y en la música tú eres la más bella nota. Y si el otoño llega, todas las hojas se marchitarán, menos los pétalos de una rosa que toquen tu cuerpo. 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
2: El Feng Shui es un antiguo sistema filosófico chino de origen taoísta, basado en la ocupación consciente y la armonía del espacio, con el fin de lograr de esta manera la influencia positiva sobre las personas que lo ocupan. Es parte de un llamado de la cultura china que trata sobre cosas misteriosas, secretas e imposibles de ver. Su territorio de acción se sitúa en la frontera de dos mundos, el de la tierra, denominado Kenkai, visible y físico, y el del cielo, denominado Yukai, desconocido, invisible y vibrátil. Está considerada desde una pseudociencia y pseudoterapia hasta un compendio de antiguas supersticiones chinas.
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2: Los sueños. En los dos primeros capítulos del libro de San Mateo hay cinco sueños y cinco mensajes significativos a través de ellos. En el primero, un ángel del Señor anuncia a José que no repudiase a María por causa de su embarazo, porque lo que en ella ha sido engendrado era el Espíritu Santo. El segundo está dirigido a los magos orientales para que no avisen Herodes dónde se halla el niño Jesús. En el tercero, un ángel apareció a José para decirle que huyera de Egipto con su niño y su madre, porque Herodes buscaría al niño para matarlo. En el cuarto, un ángel se apareció a José para que regresaran de Egipto, porque habían muerto los que procuraban la muerte del niño. Y en el quinto, se le avisó a José que se fueran a residir a la región de Galilea. Cinco sueños providenciales, cinco voces de alerta que dirigieron los personajes en medio de las circunstancias adversas, para que el propósito de Dios se cumpliera. Parecen tan frágiles, un hombre, una mujer, un niño, y parecen tan temibles las fuerzas de un Herodes enfurecido. Sin embargo, un solo movimiento de la mano de Dios, un aviso oportuno, un mensaje en un sueño son suficientes para burlar el mal y poner un escudo alrededor de los que él ama. Cuando el propósito de Dios está involucrado, bien pueden gozarse los hombres en su pequeñez e indefensión, que él es suficientemente poderoso para guardarlos. Cuando el corazón de Dios ha quedado prendado en la tierra por algunos hombres, porque sus delicias son los de los hijos de los hombres, no importa que estos sean débiles en grado sumo. No hay fuerza en el universo, ni el ángel ni el demonio capaz de herirles, porque Dios mismo les guarda.
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5: Esta es la hora en La Voz de Antioquia. Son las 10:59. 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
1: Esta es la hora en La Voz de Antioquia. Son las 11 con 12 minutos. 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

0: Esta es la hora en La Voz de Antioquia. Son las 11:21. 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
2: Begachí, ubicado sobre la troncal del Nordeste, este municipio esconde muchos tesoros. Recorrer sus zonas rurales es maravillarse con la magia de una cueva natural que sirvió de refugio a los indígenas, sorprenderse con una cascada de agua fresca y descansar en una encantadora fonda que ofrece la posibilidad de la pesca recreativa. Es Begachí, tierra panelera, productora además de miel de abejas y frutas.
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0: Esta es la hora en La Voz de Antioquia. Son las 11 con 29 minutos. 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
2: Esta es la hora en La Voz de Antioquia. Son las 11:44. 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

0: Esta es la hora en La Voz de Antioquia. Son las 11 con 51 minutos. 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
1: Oh libertad que perfumas las montañas de mi tierra, deja que aspiren mis hijos tus olorosas esencias. Amo el sol porque anda libre sobre la azulada esfera, el huracán porque silba con libertad en las selvas. El hacha que mis mayores me dejaron por herencia, la quiero porque a sus golpes libres acentos resuenan. Forjen déspotas tiranos largas y duras cadenas para el esclavo que humilde sus pies de rodillas besa. Yo que nací altivo y libre sobre una sierra antioqueña, llevo el hierro entre las manos porque en el cuello me pesa. Nací sobre una montaña, mi dulce madre me cuenta que el sol alumbró mi cuna sobre una pelada sierra. Nací libre como el viento de las selvas antioqueñas, como el cóndor de los Andes que de monte en monte vuela. Pichón de águila que nace sobre el pico de una peña, siempre le gustan las cumbres donde los vientos refrescan. Cuando desciendo hasta el valle y oigo tocar la corneta, subo a las altas montañas a dar el grito de alerta. Muchachos, les dijo a todos los vecinos de la selva, la corneta está sonando, tiranos hay en la sierra. Mis compañeros alegres el hacha en el monte dejan para empuñar en sus manos la lanza que el sol platea. Con el morral a la espalda cruzamos llanos y cuestas y atravesamos montañas y anchos ríos y altas sierras. Y cuando el fin divisamos, allá en la llanura intensa, las toldas del enemigo que entre humo y gente blanquea. Volamos como huracanes regados sobre la tierra. ¡Ay del que espere empuje de nuestras lanzas revueltas! Perdonamos al rendido, porque también hay nobleza, y en los bravos corazones que nutren las viejas selvas. Cuando volvemos triunfantes, las niñas de las aldeas rinden coronas de flores a nuestras frentes serenas. A la luz de alegre tarde, pálida bronceada, subo a las de la montaña en la cima nuestras cabañas blanqueadas. Bajamos cantando al valle porque el corazón se alegra, porque siempre arranca gritos la vista de nuestra tierra. En la oración, las campanas con golpe pausado suenan. En el morral a la espalda, vamos subiendo la cuesta. Las brisas de las colinas bajan cargadas de esencia. La luna brilla redonda y el camino amarillea. Ladran alegres los perros detrás de las arboledas. El corazón oprimido de gozo palpita y tiembla. Caminamos, caminamos, y blanquean, y se abren con ruido de las cabañas las puertas. Lágrimas, gritos, suspiros, besos y sonrisas tiernas. Entre apretados abrazos y entre emociones revientan. Oh libertad que perfumas las montañas de mi tierra, deja que aspiren mis hijos tus olorosas esencias. Eso soy tu voz, soy la voz de Antioquia.
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0: Esta es la hora en La Voz de Antioquia, son las 12 con un minuto. 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
1: Esta es la hora en La Voz de Antioquia. Son las 12 con 11 minutos. 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

0: Esta es la hora en La Voz de Antioquia. Son las 12 con 21 minutos. 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
2: Cuando quieras recorrer el mundo, comienza por nuestra ciudad de Medellín. Un paraíso que no te arrepentirás de conocer. Este, uno de nuestros atractivos turísticos.
3: Ecoparque Cerro El Picacho. Es un parque natural ubicado en el noroccidente de la ciudad, junto al Cerro Pan de Azúcar, Cerro El Salvador, Cerro Volador, Cerro La Asomadera, Cerro Las Tres Cruces, Cerro Nutibara y el Cerro Santo Domingo, conforman el grupo de los llamados Cerros Tutelares de la ciudad de Medellín, una red de accidentes geográficos a lo largo del Valle de Aburrá, que posee un importante valor histórico, arqueológico, ecológico y turístico, ya que posiblemente, en la era paleolítica, este cerro fue un volcán activo. Sus vecinos más cercanos al sur son el sector de Casafincas y la cuenca alta de la quebrada Las Minitas. Al occidente se encuentra la vereda El Picacho y la montaña madre del cerro, llamada Cuchilla de las Baldías, la cual fue separada de su hijo Recoso por una carretera del corregimiento de San Cristóbal y conduce al municipio de San Pedro de los Milagros en el altiplano norte de Antioquia. La quebrada Madera representa el límite administrativo entre los municipios de Medellín y Bello y desciende silenciosamente por el costado norte del cerro en busca del río Medellín. Hacia el oriente se encuentran asentados en sus pies recosos los barrios El Triunfo, El Progreso número 2, El Mirador del 12, Picacho y Picachito. El Cerro Picacho es una formación natural extraordinaria en su forma, cuyo maestro fue la naturaleza y el cincel para labrarla durante años ha sido el mismo viento, la lluvia e incluso el sol. Estos actúan sobre la superficie de las rocas, creando formas y figuras y texturas caprichosamente fascinantes. Debido a la importancia del Picacho como un paraje en el peregrinar constante de los viajeros, Monseñor Félix Henao Botero, fundador de la Universidad Pontificia Bolivariana en 1936, promovió entre la comunidad campesina, vecina del sector y algunos habitantes de la naciente ciudad, la puesta de una estatua de Cristo Salvador en toda la cima del cerro, con el propósito de convertirlo en el nuevo referente religioso, no solamente entre las comunidades aledañas al cerro, sino también entre los habitantes de la ciudad que se veía crecer. Es entonces que en la cima del cerro se erige el Cristo El Picacho, una estatua de Jesús de más de 10 metros de altura que constituye como el mayor símbolo del cerro y el lugar de peregrinación de miles. Uno de los atractivos principales del cerro, su visita casi completa de la ciudad de Medellín y los municipios de Bello, Copacabana, Envigado y Sabaneta. Proyecto Cable Picacho Picachito. La administración municipal comenzó a mediados del 2017 la construcción de un teleférico entre la estación Acevedo del Metro y el Cerro El Picacho. El proyecto compromete dos esquemas, uno de transporte público entre el metro y el barrio El Picacho y otro de tipo turístico entre el barrio El Picacho y la cima del cerro. El Picacho es especial para Medellín porque aún alberga una muestra del bosque nativo que existió en el Valle de Aburrá. Posee dos áreas boscosas, una al costado norte del cerro y otra cerca al sendero que conduce a la cima. En estos relictos o parches de bosque podemos encontrar árboles de aguacatillo, arrayán, chocho y manzanillo, entre otros más. Sin embargo, esa riqueza natural del cerro es amenazada y ultrajada por cientos de personas, quienes periódicamente extraen tierra de capote, talan los árboles para leña y provocan los temibles incendios forestales.
2: 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Enamórate de nuestra ciudad de Medellín. Un paraíso terrenal, lleno de mujeres bellas y la cordialidad de su gente, la hacen inigualable. 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

0: Esta es la hora en La Voz de Antioquia. Son las 12 con 29 minutos. 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
0: ¿Qué vas a quebrar? 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
1: Don Juan Felipe, muchas gracias. 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
0: ¿Qué tan bacán?
1: Fui hasta La Pradera. ¿Sabes dónde es La Pradera?
0: Sí.
1: El basurero.
0: Ajá.
1: De aquí allá 100 kilómetros más o menos, y de vuelta.
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1: Que no, que me demoraba porque el viejito pues tiene 65 años.
0: Ajá.
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0: Sí.
1: Oh, Juan Felipe, todos los días, el deite, el plumes, todo, don Juan Felipe lo que me mandó.
0: Qué bacán.
1: Al mes, pues, me dijo que el parque, dos veces al día.
0: Sí, señor.
1: Le cuento una cosa, si me quiere creer. ¿Cómo me parece que yo, el perrito, por la parte interior del oído, como una rajadurita, si le estuve echando esto y está súper aliviado?
0: Ah, yo no te puedo creer.
1: Sí, señor. ¿Y sabe qué otra? Que yo tengo, pues no sé si es este hongo en el dedo grande del pie. Y yo, tantas cosas tienes que ver. Y sabe que lo puse por encima y por dentro con una palita. Usted viera cómo están los dedos de distintos, don Juan Felipe. No sé, pues por eso le digo, en medio de mi ignorancia, o sugestión o lo que sea, pero que usted vea cómo tengo los dedos, don Juan Felipe.
0: Qué tan bacano.
1: Con el escaratón. Y al perrito, más aliviado, porque la otra vez yo lo llamé a usted para esa piquiña, entonces le compré la crema de tabaco y la de cebolla, y todavía tengo, y todavía le he hecho. Cuando tú estás rascando y entonces el perrito estaba muy bien, don Felipe.
0: Qué tan bacano. ¿Y qué te dice? ¡Wow, wow, wow! ¿Sabes qué es eso? Wow, Fitosalud. Wow, sí.
1: ¿Ah? Ay, que me dice como Papá Noel. ¡Oh, oh, oh, oh!
0: Oiga, Felipe, feliz el perro.
1: 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No sé. Ese. ¿Cómo se llama? Ah, ya se me va a olvidar por aquí al pie.
0: Oye, pero contame cuánto hace que no montabas en cicla.
1: No, pues desde que me quedé, hace 2 meses, don Juan Felipe, yo lo llamé a usted. Yo
0: y, apenas el domingo empezaste a darle pedal a eso.
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0: Hablamos, hombre. 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
2: Esta es la hora en La Voz de Antioquia. Son las 12 con 43 minutos. 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

0: Esta es la hora en La Voz de Antioquia. Son las 12 con 50 minutos. 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

0: Esta es la hora en La Voz de Antioquia. Son las 12 con 59 minutos. 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
1: 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Vamos a darle gracias a Dios en este nuevo día, en este nuevo despertar, lleno de mucho positivismo y muchas cosas buenas y maravillosas para compartir con cada uno de ustedes.
2: ¡Qué alegría estar en un nuevo día! ¡Buenos días, Antioquia!
1: Muy buenos días.
3: Don Felipe, buenos días. Te habla Marta López. Don Felipe, para hacerte una preguntita, yo quisiera adelgazar, es que estoy demasiado gorda y necesito rebajar para una cirugía. ¿Qué podría tomar? Muchas gracias, Dios lo bendiga.
1: Mire, para bajar de peso por parejo, necesitamos la jalea de berenjena y la jalea de apio. Berenjena y apio. 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Se mezcla y se toma dos veces al día durante hasta que no quiera bajar más de peso, hasta que logre el peso ideal, porque no sé qué tan gorditos o gorditas están. Bueno, necesitamos el bonfar y el malambo. Bonfar y malambo, dos cucharadas de cada uno en un pocillo con agua. Se mezcla y se toma en ayunas y antes de acostarse. En ayunas y antes de acostarse, hasta que no quiera bajar más de peso. Para controlar la ansiedad por comer, el full complex se prepara en un pocillo con agua, no en un vaso, porque entonces te llena completamente y ahí sí es que no vas a comer absolutamente nada. Se toma en un vaso en la noche, o sea, tipo 6, 7 de la noche, para que no te den ganas de comer en la noche, porque eso también es lo que más engorda. Entonces, en un pocillo con agua, echa dos cucharadas del full complex. Lo mezcla y se lo toma 10 o 15 minuticos antes de las comidas. 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Muy buenos días.
4: Buenos días, don Felipe. ¿Cómo está? Habla con Luz Marina, de aquí del barrio Aranjuez. Don Felipe, ¿qué me recomienda para bajar el azúcar? Que la tengo en 298. De antemano, muchas gracias. Dios me lo bendiga y que tenga un feliz día.
1: 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Dos cucharadas de cada uno en un pocillo con agua. Se mezcla. Se toma dos veces al día durante dos meses. Necesitamos el chitaque. Una cucharada dos veces al día durante tres meses. Chitaque. Necesitamos el ferrobit, una cucharada dos veces al día por dos meses. Necesitamos el hipersir, 20 goticas para tomar dos veces al día por dos meses. Chinois, una cucharada dos veces al día por dos meses. Y necesitamos el lavil, una cucharada dos veces al día durante dos meses. Con eso tiene para que nivele el azúcar. 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Hola, muy buenos días.
5: ¿Cómo está, don Felipe? Lo que pasa es que yo hace días vengo sintiendo mucho dolor así en los hombros y como en el cuello, ay no. Es un desespero así, todo maluco y con cansancio. Yo cuido una bebé, entonces uno la tiene que cargar y todo, entonces siempre le molesta a uno mucho. Entonces estoy muy desesperada por el que, ay no, es un cansancio que yo no me aguanto ni los hombros ni el cuello, ay no. Saber si usted sería tan amable, a ver qué me podría recomendar.
1: Bueno, mira, necesitamos la jalea de curuba y la jalea de pomelo. Una cucharada de cada una en un vaso o en un pocillo con agua. 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Muy buenos días.
6: Buenos días.
1: ¿Quién habla?
6: María de Nequía.
1: ¿Cómo estás, María?
6: Ah, muy bien, ¿y usted?
1: ¿Qué me cuentas?
6: Tengo un joven que estudia y trabaja, tiene 18 años, no fuma, no consume drogas, y de un tiempo para acá todo le molesta.
1: Entonces vamos a utilizar las goticas de Oxipen, 33 goticas en comidas o bebidas, 3 veces al día. Perdón, 2 veces al día durante 3 meses. Oxipen. Listo. Necesitamos la jalea de curú y la jalea de pomelo, que es para controlarle la ansiedad. Curú y pomelo. Una cucharada de cada uno en un vaso con agua. Se mezcla y se toma 2 veces al día durante 2 meses. Necesitamos el Fortavit, una cucharada 2 veces al día por 2 meses. Y necesitamos el Bemba, una cucharada 2 veces al día durante 3 meses. ¿Con eso tiene?
6: Bemba. Uh-huh. Ah, listo, don Felipe. Dios le pague. Que tenga buen día.
1: Ánimo, pues, mi amor. Que le vaya muy bien.
6: Muchas gracias.
1: 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Hola, muy buenos días.
7: Buenos días, don Felipe, le habla María. Don Felipe, es que me dicen los médicos que a mí no me coagula la sangre, que la tengo muy líquida, que es por deficiencia de vitamina K. Entonces, ya me hice un estudio de leucemia que no tengo. Entonces, yo quiero saber si eso es cierto, que es por la falta de vitamina K o a qué se debe. Y si por favor me recetas sus alimentos, don Felipe, muchas gracias, que tenga buen día.
1: Mire, la vitamina K es la única fruta que tiene la vitamina K, es la uva. Y la uva no tiene nada que ver con la circulación. Mire, necesito que tome la jalea de calabaza, 2 cucharadas, 2 veces al día durante 2 meses. Necesitamos el retrovitón, 3 copitas al día, la primera en ayunas por 2 meses. 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Hola, muy buenos días.
8: Buenos días, don Felipe. Habla con Gladys de Santa Fe de Antioquia. Tengo un oído tapado y con zumbido.
1: Bueno, mire, para los oídos tapados necesitamos la crema de cebolla y crema de tabaco. Vamos a echar un poquito de cada una en la mano, se mezcla con el dedito y con el mismo dedito se aplica dentro de cada oído dos veces al día hasta que destapemos ese oído. Va a tomar un producto que se llama Omilex, una cucharada dos veces al día durante tres meses. 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Listo, Omilex. Vas a tomar las goticas de Isolcir, 20 goticas bajo la lengua, dos goticas en cada fosa nasal, dos veces al día por tres meses. 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
9: Elvia, de acá de San Pío.
10: ¿Qué más, Elvia? ¿Qué has hecho, Elvia?
9: Ah, pues tomando los productos suyos.
10: Ese yo soy como la señora. 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
9: Elvia, sí. 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
10: ¿Pero oiga, ya hizo el resultado o está perdiendo la plata?
9: No, el resultado, vea, yo como de todo y no siento nada. 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
9: 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Y sí. No, pero si usted viera que vea, yo le digo a la hermana mía, pero ve, es que... Ay, la hermana mía ahí mandó, vea, ayer nos trajeron los productos, le dije yo, vea, sentía como una tos en la garganta y le dije, ve, toma el Lanur que Felipe anuncia tanto, y ayer nos trajeron el Lanur, estamos tomando el Lanur y la prima y no nos ha dado gripe.
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10: Muy buenos días.
11: Buenos días. Te hablo para preguntarle hongos en las uñas.
1: Necesitamos unas goticas que se llaman dermopiés, dos o tres goticas donde tiene el honguito. Deje que se seque dos, tres minuticos y se aplica una cremita que se llama escaratón, dos veces al día, hasta que se le quiten esos hongos. ¿Cómo te va a durar tanto ese escaratón? Aplícalo entre los dedos de los pies para, o sea, no es que va a rajar el dedo y se va a meter la crema ahí, no. Entre dedo y dedo, en la separación que hay entre un dedo y el otro, ahí va a aplicar la cremita. Escaratón, ¿sí? Después del baño, porque ahí es donde más humedad se guarda, así utilice medias, así utilice calzado, ahí es donde se humedecen, sudan los pies en esa parte, se rajan y va a dar un olor impresionante. O lo puede aplicar en la planta del pie si tiene honguitos también, o si tiene peladitos los pies para que vaya regenerando el tejido de la piel. Lo puede utilizar en las manos también, cuando se empiezan a rajar las manos, cuando se pierde la huella dactilar. 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Margarita Velázquez dice buenos días. ¿Qué puedo darle a una niña de 2 años que tiene alergia en el cuerpo, le pica desde que nació y no le vale nada, nada de lo que le mandan? Mire, necesito que evite los embutidos y enlatados por 1 mes. Salchichón, mortadela, jamón, chorizo, nada de eso por 1 mes. Va a evitar el azúcar blanco, si le va a endulzar con panela o con azúcar moreno. La panela la venden también en granulada o en polvo, para que usted endulce los alimentos de manera más saludable. Y evitar los embutidos, los enlatados, el lulo, el maracuyá, que son muy cítricos y le bajan las defensas. Bueno, la vamos a bañar con el jabotón de manzanilla todos los días. Le vamos a dar el retrovitón, 3 copitas al día, la primera en ayunas por 2 meses. Y le vamos a dar la jalea de guayaba con propóleo, 2 cucharadas, 2 veces al día, durante 2 meses. Se la da como una compota, jalea de guayaba con propóleo. 2 meses no, hasta que acabe la bolsita, que tiene 2 añitos, nada más la niña con una bolsita tiene. 444-7202 para que llame y pida los productos a domicilio. 444-7202. 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
1: Cementerio San Pedro, hoy convertido en museo. Fue construido en 1892 y nombrado museo en 1998. Declarado Monumento Nacional en 1999. Este lugar constituye parte integral del patrimonio cultural y arquitectónico de nuestra ciudad. Es administrado por la Fundación Cementerio de San Pedro. Aunque corresponde a la categoría de obras escultóricas y arquitectónicas representativas del arte funerario, el espacio ha comenzado a perfilarse como un nuevo lugar de encuentro para la difusión artística. Se conservan allí colecciones de arte local y nacional, y en las noches de luna llena se celebran conciertos, espectáculos de narración oral, obras de teatro y danza. Pero sin duda, lo más significativo lo constituyen los monumentos funerarios levantados en memoria de figuras destacadas en la historia de Colombia. Para 1842, en el cual se fundó el Cementerio San Pedro, la pequeña villa de la Candelaria de Medellín apenas contaba con 9.000 habitantes y solo habían transcurrido 16 años después de que comenzó la nueva capital oficial antioqueña. Ese tiempo se caracteriza por grandes avances en la villa, tales como el incremento demográfico y el fortalecimiento de importantes grupos económicos, las guerras libradas entre los partidos políticos, la colonización del occidente colombiano, la consolidación del comercio, el nacimiento de la industria, la creación del ferrocarril y la navegación por el río Magdalena, la cual traería la gestación de nuevas mentalidades, culturas y valores. Estas circunstancias determinaron el ambiente, desarrollo y crecimiento de la villa de Aburrá, que en el año 1842 empezaría a generar memorables historias, ideales y pensamientos en un nuevo recinto llamado el Cementerio San Pedro. El 8 de julio de 1842, por iniciativa de Pedro Uribe Restrepo, se reunieron en junta varios caballeros de las más prestantes familias de la Villa de la Candelaria y acordaron la fundación de un nuevo cementerio al ver la carencia de uno digno para sus familias. Esto puesto que el cementerio de San Lorenzo, que se había fundado en enero de 1828, era el único que existía y por ello se hallaba demasiado pequeño para seguir proporcionando el servicio a las familias de Medellín. Los asociados decidieron comprar un terreno en Camellón, en el Llano, hoy Carrera Bolívar, esto a don José Antonio Muñoz Lucán, El lote contaba con 125 varas de largo por 200 varas de ancho y el 30 de septiembre de 1842 se firmó la escritura de compra del terreno para el cementerio, que se llamaría el Cementerio Nuevo de Particulares o de San Vicente de Paúl hasta 1871, año en el que se cambia el nombre a Cementerio de San Pedro, siendo sus fundadores los miembros de la élite comercial, política e intelectual de la época. Se comienza a llamar el Cementerio de los Ricos o la Ciudad Blanca. Esto por la gran cantidad de mausoleos y esculturas elaboradas en mármol de Carrara, la mayoría traídos desde Piedrasanta, Italia. Con el crecimiento del progreso de Medellín, el cementerio se ve en la necesidad de hacer ampliaciones y reformas para mejorar el servicio, por lo cual se adquieren los terrenos aledaños. La primera galería que se construyó fue la de San Lorenzo sobre el costado occidental del patio principal, y a partir de ese momento se consolidó todo el territorio de construcciones similares para todo el conjunto. En la década del 20 se llevaron a cabo diversas obras en las que se destaca el levantamiento del plano de construcciones futuras del patio San Pedro, proyecto del ingeniero y arquitecto belga Agustín Coaxe. La obra más importante de este proceso de consolidación fue la capilla. El cementerio es reconocido como un nuevo museo del departamento de Antioquia el 29 de octubre de 1998 y desde entonces pertenece a la red. Es el primer cementerio de América Latina en ser declarado como museo y aceptado por el Consejo Internacional de Museos.
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1: Hola, muy buenos días.
13: Buenos días, Felipe.
1: ¿Quién habla?
13: Rubiela.
1: Rubiela, ¿cómo estás?
13: Muy bien, Felipe, ¿y usted?
1: Muy bien, Rubiela, contame.
13: Felipe, yo quería preguntarle, ¿qué tomo para el vértigo?
1: ¿Es una borrachera o te duele la cabeza?
13: Sí, como un problemita en el oído. A mí me comienza una molestiacita en el oído, entonces me da mareo, así.
1: Entonces lo que necesitamos es un producto que se llama Omilex. Te tomas una cucharada de, tres veces al día por tres meses.
13: Omilex.
1: Necesitamos las goticas de Hipersir, 20 goticas para tomar dos veces al día por dos meses.
13: 20 gotas.
1: Necesitamos el Hipersir, 20 goticas para tomar dos veces al día por dos meses. O cuando tienes esas borracheras, te tomas el Hipersir y ahí mismo se te quita.
13: Ah, bueno, don Felipe.
1: Bueno, qué rico,
13: mi
1: amor.
13: Que Dios le pague.
1: Bueno, pues.
13: Que Dios los guarde.
1: Bueno, chao.
13: En todo caso, muchísimas gracias, don Felipe.
1: Bueno.
13: He tenido excelentes resultados con todos esos alimentos.
1: 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Buenos días.
14: Buenos días, doctor, ¿cómo estás?
1: Muy bien, ¿quién habla?
14: Lucetela Sánchez.
1: ¿De dónde, Lucecita?
14: De aquí del barrio Enciso. Sufro vértigos. Y sufro de un oído que no es como si dijera, no es, es como cuando una persona respira muy fuerte, y me, no, me he ido al otorrino, he ido a partes y no me ha servido nada.
1: Bueno, entonces necesitamos las goticas de Hipersir. Hipersir, 20 goticas para tomar dos veces al día durante dos meses, o cuando tengas esas borracheras, esas tontinas, te tomas el Hipersir y ahí mismo se te quita. Vas a tomar la jalea de banano, dos cucharadas dos veces al día por dos meses, unas goticas que se llaman Isolcir. Isolcir, 20 goticas para tomar dos veces al día durante 2 meses, y dos goticas en cada fosa nasal, también dos veces al día durante 3 meses. Necesitamos un producto que se llama Bioxión. Bioxión, que es para los mareos. Bioxión, te tomas una cucharada dos veces al día durante 3 meses. Bioxión. Y crema de cebolla y crema de tabaco. Mezcla un poquito de cada uno en la mano. Y se aplica esa cremita con el dedito en cada oído dos veces al día, hasta que se le quite ese zumbidito del todo.
14: Para ese susto que mantengo y el miedo que me da.
1: Para ese miedo, para el sistema nervioso, necesitamos la jalea de curuba y la jalea de pomelo. Curuba y pomelo. Una cucharada de cada uno en un vaso con agua. Se mezcla y se toma dos veces al día durante 2 meses, curuba y pomelo. Necesitamos el Fortavit, una cucharada dos veces al día por 2 meses. Fortavit. Necesitamos el Bemba, una cucharada dos veces al día durante 3 meses. Y las goticas de Nersoy, 20 goticas para tomar cuando esté deprimida, nerviosa, triste, ansiosa, rabiosa. Se toma las goticas de Nersoy. Bueno, mi amor, ánimo, bueno, pues.
14: Ánimo. Bueno, gracias, doctor.
1: Chao.
14: Chao, doctor, que estés muy bien.
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1: Muy buenos días.
2: Don Felipe, buenos días, ¿cómo estás? Espero que se encuentre bien. Le quería preguntar, lo que pasa es que quería saber qué le puedo dar a mi mamá, ya que ella tuvo un accidente en el cual un carro la tumbó, el carro estaba retrocediendo y la tumbó a ella, y ella quedó sentada y luego cayó acostada lo más de duro por el golpe del carro. Ella se paró, pues, y yo la llevé a urgencias, pues, la revisaron y aparentemente todo está muy bien. Sin embargo, no hace queja de un dolor y en toda la mitad donde termina, pues, como la columna y que comienza como las caderas, y tiene también un dolor en la parte superior de ambas caderas, no propiamente en las caderas, sino en la parte superior, como donde comienza ahí los glúteos, o un poquito más arriba, dice ella, y siente como un jalón, como si tuviera una cuerda que estuviera jalando. Pues ella dice que siente ese dolor. ¿Qué puede tomar ella para eso? Le agradezco mucho y que tenga un buen día.
1: 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Una cucharada de cada una en un vaso o en un pocillo con agua. Se mezcla, se toma dos veces al día por 2 meses. Necesitamos el retrovitón, 3 copitas al día, la primera en ayunas por 2 meses. Necesitamos el ultragen, 1 cucharada 2 veces al día durante 3 meses. Jalea de níspero, 2 cucharadas 2 veces al día por 2 meses. 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Y necesitamos el shiitake, 1 cucharada 2 veces al día durante 3 meses. 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Más oyentes, buenos días.
3: Don Felipe, buenos días, ¿cómo está? Don Felipe, le pregunto, tengo una hija embarazada, tiene 7 meses, uh-huh. Se le regó la bilirrubina por el cuerpo. Tiene una anemia muy avanzada. Me hace el favor y me dice que me le puede recomendar para eso.
1: Vea, toda mujer en embarazo, por lo menos las que me escuchen, ¿sí? O si tiene un familiar, alguna amiga que esté en embarazo, recomiéndele que no le falte el retrovitón, por lo menos 3 mesecitos. ¿Por qué? Porque el retrovitón le nivela la bilirrubina, le nivela glóbulos rojos, glóbulos blancos, le mantiene la sangre en perfectas condiciones para que el bebé salga limpiecito, salga aliviadito también. Entonces, 3 copitas al día, la primera en ayunas por 2 meses. En este caso se la va a dar por 3 meses. No importa que le falte nada más 2 mesecitos para tener el bebé, que lo tome incluso después de que tenga el bebé, para que cuadremos la ferritina y todos los problemitas de sangre que tiene esta mamita. Las 3 jaleas, zanahoria, remolacha y uva, 1 cucharada de cada una en un vaso o en un pocillo con agua, se mezcla y se toma 2 veces al día por 2 meses. Y un producto que se llama Flumex, 1 cucharada 2 veces al día durante 3 meses. La pregunta de muchos, ¿está en embarazo? ¿La puede tomar? Claro que la puede tomar. Antes la debe de tomar para que la sangre esté en perfectas condiciones. 444-7202 para que llame y pida los productos a domicilio. 444-7202. Más oyentes, buenos días.
4: Don Felipe.
1: ¿Quién habla?
4: León Álvarez, ¿cómo está?
1: Bien, León, ¿cómo te va?
4: A mí me ha ido muy bien.
0: Yo quiero que usted me haga un favor, es que vea, yo tengo 74 años. Uh-huh. Supuestamente tomo y que medicamentos pues para la artritis, porque las manos sí me duelen mucho y se me inflaman a veces y las muñecas pues va perdiendo y qué fuerza, según el médico, ¿cierto? Lo de la artritis, lo que yo te digo, a mí pues el problema es únicamente las muñecas, eso les, y me duelen las manos y
1: eso
0: y
1: no es artritis. No, eso se llama túnel del carpo o túnel carpiano, que no tiene nada que ver con los huesos. Sí, eso tiene que ver más con los nervios. Necesitamos la jalea de curuba y la jalea de pomelo. Una cucharada de cada una en un vaso con agua, se mezcla, se toma dos veces al día durante 2 meses. Fortavit, una cucharada dos veces al día por 2 meses. Bemba, una cucharada dos veces al día por 3 meses. Chibú, una cucharadita tintera en un pocillo con agua, se toma 2 veces al día por 2 meses. Y necesitamos el Big Factor, 2 cucharadas en agua o jugo, 2 veces al día durante 3 meses.
0: Y mi señora le dijeron un examen de riñones o un examen de creatinina con 24 horas, le dicen que tiene y le sale la creatinina como en 1.44. Ajá. No sé qué tan alto sea. Y es a 1.44 y ya antes, cuando vende el médico, ajá, y cuando vende el médico le dijo, también dijo que era que la creatinina siempre estaba muy alta y que estaba ya como en una etapa 3. ¿Sabes qué le tomamos, le damos para los riñones?
1: Vea, primero que no coma banano, ni chocolate con leche, ni espinaca, ni pimienta. Necesitamos la jalea de piña y la jalea de sidra. Una cucharada de cada una en un vaso con agua, se mezcla, se toma 2 veces al día durante 2 meses. Necesitamos el retrovitón, ella sí debe tomar el retrovitón, 3 copitas al día, la primera en ayunas por 2 meses. Necesitamos el Ultragen, 1 cucharada 2 veces al día durante 3 meses. 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Sandra Milena Restrepo dice, Felipe, buenos días, para ver qué me recomienda para un niño de 11 meses que lo pica un mosco y le sale una llaga. Bueno, hay que aumentarle las defensas con el retrovitón, 3 copitas al día, la primera en ayunas por 2 meses. Y aplícale la crema de cebolla, que es un producto que sirve también como repelente contra insectos, para sacarle esa infección que le deja el animalito allí y para evitar que lo vuelvan a picar. Se llama crema de cebolla con limón y ajo. 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Muy buenos días.
4: Buenos días, don Felipe, ¿cómo está?
1: Muy bien, ¿quién habla?
4: Con Ledis Rodríguez.
1: ¿Qué más, Ledis? ¿Cómo te ha ido?
4: Bien, don Felipe, por aquí llamándolo porque es que he estado muy molesta con un reflujo, que me siento el estómago como crecido, tan maluco.
1: ¿Y fuera el reflujo, qué más tenés?
4: O sea, yo me siento, o sea, que el estómago, eso me sube como acá arriba y tengo ese estómago como inflamado. Uh-huh. Y yo tomé ese enoprazol, también lo tomé.
1: Sí. Entonces, mira, ya sabes que no vas a tomar nada que termine en sol. Va a tomar la jalea de guineo, 2 cucharadas 2 veces al día por 2 meses. Va a tomar el siboney, 1 cucharada 2 veces al día por 2 meses. El royal, 1 cucharadita tintera diluida en un pocillo con agua, se toma 2 veces al día por 2 meses. Va a tomar las pastillitas de hidrolagen, 3 pastillitas al día, las 2 primeras en ayunas por 2 meses, o ya sabes la opción que les puse, que si no quieren pastillas, entonces el Ultragen, 1 copita en ayunas nada más. Si quiere para fortalecer los huesos y todo, se toma las 2 de una vez, pues se toma 2 copitas al día, pero con 1 para el reflujo es suficiente del Ultragen, en ayunas durante 3 meses. ¿Listo?
4: Don Felipe, ¿y sabe qué me está molestando a mí? Yo no sé, yo no me duermo tan fácil, así que me está parando. No sé si será ese resumen.
1: Mire, para el insomnio necesitamos las goticas de mesulín y la jalea de fresa con limón antes de acostarse. ¿Listo?
4: ¿Cómo llama las gotas?
1: Mesulín.
4: Mesulín.
1: Mesulín, sí, señora.
4: Mesulín. ¿Y lo otro?
1: Y la jalea de fresa con limón.
4: ¿Y eso se toma como, don Felipe?
1: El mesulín, 20 goticas para tomar antes de acostarse por 2 meses. Y la jalea de fresa con limón, 2 cucharadas antes de acostarse por 2 meses.
4: Bueno, don Felipe, hasta luego, que esté muy bien.
1: Bueno,
4: gracias,
1: chao.
4: Lo envío.
1: Que te vaya muy bien. 444-7202 para que llame y pida los productos a domicilio. 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Hola, muy buenos días.
2: Buenas tardes, Felipe, ¿cómo está? ¿Cómo me le ha ido? Felipe, es que tengo un niño de 3 años que tiene una gripa constante y una tos horrible, no lo deja dormir, lo despierta. ¿Qué me le hace el favor y me le manda? Que esté muy bien y pase buen día.
1: Para ese problema necesitamos un producto que se llama Primax, una cucharada 2 veces al día durante 3 meses. Necesitamos darle el Isomel, una cucharada 2 veces al día durante 2 meses. Super K, una copita con el estómago lleno 2 veces al día durante 3 meses. 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Liliana dice, buenas tardes, Felipe. Mi sobrino le dan muchos calambres en las piernas. Él trabaja en una mina de carbón. Muchas gracias. Bueno, mira, para los calambres necesitamos que tome el Fortavit, una cucharada 2 veces al día por 2 meses, y la jalea de tamarindo, 2 cucharadas 2 veces al día durante 2 meses. Con eso tiene. El tamarindo es excelente también para el colon, para que lo tengan en cuenta. 444-7202 para que llame y pida los productos a domicilio. 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Hola, muy buenos días.
5: Buenos días, don Felipe. Habla Catalina Gómez.
1: Hola, Catalina, ¿cómo estás?
5: Bien, gracias.
1: Cuéntame, Catalina.
5: Lo que pasa es que hace 5 años yo vengo sufriendo de endometriosis profunda con ovarios poliquísticos. Me metieron a un tratamiento muy fuerte y de eso me ha desarrollado colon inflamable y trastorno de ansiedad con pánico. Y no dejan que me venga el periodo.
1: Qué horror.
5: Yo quisiera saber qué tratamiento podría empezar.
1: Mire, para esos ovarios poliquísticos necesitamos únicamente las pastillas de Actiprop, una pastillita 3 veces al día por 3 meses, la jalea de higo, 2 cucharadas 2 veces al día por 2 meses, y el retrovitón, 3 copitas al día, la primera en ayunas durante 2 meses. Para el problema del colon, necesitamos el Alfimix, 2 cucharadas, en un pocillo con agua, se mezcla y se toma 2 veces al día por 2 meses. Necesitamos la jalea de guanábana, 2 cucharadas 2 veces al día por 2 meses. Guanábana. Una cremita que se llama Biogel para aplicar a nivel rectal, 2 veces al día durante 20 días. Guanábana. Los óvulos de Pagua, un ovulito dentro del ano diario por 40 noches. Y para el trastorno de pánico necesitas la jalea de curú y la de pomelo. Una cucharada de cada uno en un vaso o en un pocillo con agua. Se mezcla y se toma 2 veces al día durante 3 meses. Necesitamos el Fortavit, una cucharada 2 veces al día por 2 meses. Necesitamos el Chinois. Chinois se toma una cucharada 2 veces al día por 2 meses. Y el Big Factor, 2 cucharadas en agua o jugo, 2 veces al día por 2 meses.

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1: Para dar mi testimonio, que yo me curé de la gastritis con el tratamiento que usted vende. Yo me tomé el Retrovitón, el Siboney, el Royal, el Hidrolagen y la Fitojalea de Guineo. Eso es un tratamiento maravilloso, don Felipe. Gracias, primeramente, gracias a Dios y a usted, don Felipe, por ese tratamiento tan bueno. 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
0: 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Buenos días.
2: Don Felipe, muy buenos días. ¿Cómo amanece?
0: Muy bien.
2: ¿Cómo le va, don Felipe? Don Felipe, usted me hace un favor. ¿Qué sirve para una persona con la creatinina que salió en uno y le está afectando los riñones? Si me hace el favor y me dice qué se puede tomar.
0: Bueno, necesitamos la jalea de piña y la jalea de sidra. Una cucharada de cada uno en un vaso con agua. Se mezcla, se toma dos veces al día por dos meses. Necesitamos el Retrovitón, tres copitas al día, la primera en ayunas por dos meses. Retrovitón. Necesitamos la jalea de níspero, dos cucharadas, dos veces al día por dos meses. Necesitamos el Ultragen, una cucharada dos veces al día durante tres meses. 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Hola, buenos días.
3: Don Felipe, buenos días, ¿cómo me le va?
0: Muy bien, ¿quién habla?
3: Alfonso Ramírez.
0: Contame, oiga, a ver, ¿en qué te colaboro?
3: Oiga, veo, Felipe, lo que pasa es muy sencillo, que yo no sé si ese morro hizo qué, porque hay veces que se va al baño y sale el papel untado de sangre, pero la materia fecal no. ¿Qué será eso? ¿Será hemorroide o qué es la vuelta de
0: sí, eso? Señor, eso es hemorroides interna. Cuando es externa es porque se sale el intestino.
3: Sí.
0: Necesitamos el Alfimix, dos cucharadas. En un pocillo con agua, se mezcla y se toma dos veces al día por dos meses. Necesitamos la jalea de guanábana, dos cucharadas, dos veces al día por dos meses. Guanábana. Una cremita que se llama Biogel para aplicar a nivel rectal, dos veces al día durante 20 días. Los óvulos de Pagua, un ovulito dentro del ano diario por 40 noches, Pagua. La jalea de ciruela con tomate, dos cucharadas, dos veces al día por dos meses. Y un producto que se llama Plemion. Plemion, te tomas una cucharada dos veces al día hasta que termine el frasco. Con eso solucionamos el problema.
3: Sí.
0: ¿Listo, pues?
3: Pero que está muy bien y yo le pague por la receta.
0: Bueno, chao.
3: Ok, ok. Bueno,
0: 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Muy buenos días.
4: Buenos días.
0: ¿Quién habla?
4: Lucero.
0: Lucero, ¿cómo estás?
4: Muy bien, ¿estás feliz?
0: Muy bien, cuéntame.
4: Para consultarle, es que mi hijo de 15 años, él tiene en estos momentos un dolor de estómago, desaliento. Y dice que él come y queda como con hambre. Pues al momentico ya

0: tiene otra vez hambre y en el momento que come le sigue doliendo.
1: ¿No tiene royal?
0: Sí.
1: Bueno, preparen un pocillito con agua, una cucharadita tintera de royal y se la das a tomar para que inmediatamente le quite ese cólico o ese dolor que tiene. Necesito que le des el royal por 2 meses. Le vas a dar la jalea de guineo, 2 cucharadas, 2 veces al día por 2 meses. Le vas a dar el siboney, 1 cucharada, 2 veces al día durante 2 meses. Con eso tiene.
0: Listo.
1: Dile que, cuando coma, que mastique bien los alimentos, que no trague entero, para que no le caiga pesado ni le den ganas de vomitar.
0: Listo. Y le iba a preguntar, la bebé pues que tuve, ella me presenta pues que bajo peso y la talla pues no es para la edad que tiene. Entonces me da miedo pues una desnutrición, ¿qué le puedo dar?
1: No, mira, simplemente hay que aumentarle las defensas, no solo para que se alimente bien, sino para que coja un buen semblante, un buen color, para que no se mantenga enferma cada momentico. Para aumentar las defensas necesitamos darle la jalea de zanahoria, jalea de remolacha y jalea de uva. 1 cucharada de cada una en un pocillo con agua o leche, a ellos, a los bebés se les puede dar en leche tranquilamente, 2 veces al día, durante 2 meses. Y le damos el retrovitón, 3 copitas al día, la primera en ayunas por 2 meses.
0: Listo. Bueno, Felipe.
1: Bueno, pues ánimo.
0: Bueno, feliz día.
1: Dios te bendiga.
0: Bueno, gracias, lo mismo.
1: 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Hola, muy buenos días. ¿Quién habla?
2: María Correa.
1: María, ¿cómo estás?
2: Bien, usted.
1: Contame a ver, mujer, ¿en qué te colaboro?
2: Gracias, Felipe. Mira, lo que pasa es que tengo una nieta de 9 años. Y ella no pone atención en el colegio, se le olvidan las cosas.
1: Procavit para los niños se complementa con el Bemba. Y se complementa con el Fitoacai, 1 cucharada 3 veces al día durante 3 meses. Le vamos a dar el Bemba, 1 cucharada 2 veces al día durante 3 meses. Bemba.
2: Sí.
1: Y con eso tiene.
2: Bueno, Felipe, mil gracias.
1: Bueno, mi
2: amor. Que me lo bendiga.
1: 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Hola, muy buenos días.
3: Hola, hola, Felipe, bien, usted, Gloria.
1: Gloria, ¿cómo estás?
3: Pues bien, dando, escuchándote, Felipe.
1: Qué bueno, contame.
3: Te pido, mira, lo que pasa es que yo soy la nora del que se mochó la manito. La tiene muy hinchada, Felipe, que le puede untar para desencharle un poquito y le está doliendo.
1: Aplícale el Novavit, ¿sí? O si quiere le puede comprar la crema de col que desinflama inmediatamente, pero yo le recomendaría más bien que le siga aplicando el Novavit para que saque él mismo la infección desde el hueso y pueda curar ese problema, que no se le vaya a volver una gangrena. Pero mira, coja 3 hojas de col, sí. Póngale a servir en una ollita con agua,
3: sí.
1: Luego enfríe la agüita, puede meter la manito en esa agüita, desde que hierva el agua no hay ningún problema, déjela enfriar o enfríela usted, que meta la manito ahí. ¿Sí? Y luego le envuelve le saca la mano y le envuelve las hojitas en la mano para que inmediatamente le empiece a desinflamar.
3: Bueno, listo, Felipe. Muy amable.
1: Que te
3: chao,
1: gracias,
3: feliz día. Chao.
1: 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Muy buenos días.
4: Buenos días.
1: ¿Quién habla?
4: Claudia Flores de Salgar.
1: Hola, Claudia, ¿cómo estás?
4: Muy bien, gracias a Dios. ¿Y usted cómo ha estado?
1: Muy bien, Claudia, contame.
4: Tengo un dolor ya hace mucho tiempo. El dolor es como hacia abajito del ombligo. Yo a veces de pronto me como un alimento y es como para reventarme. Uh-huh. Y se va hacia atrás al lado...
1: izquierdo.
4: Izquierdo.
1: Uh-huh.
4: Izquierdo.
1: Sí.
4: Y bueno, y cuando me viene, o sea, me viene el periodo y me viene abundante.
1: Uh-huh.
4: Abundante cuando tengo la relación, me duele. Y eso, o sea, yo siento, es como una pesadez bajita. Y eso se me va hacia arriba al ombligo y es una pesadez para reventarme. Y los senos se me quieren reventar del dolor.
1: Uh-huh. Bueno, vas a tomar las pastillas de ActiProp. ActiProp. Una pastillita tres veces al día durante tres meses. La jalea de higo, dos cucharadas dos veces al día por dos meses, higo. Y el retrovitón, tres copitas al día, la primera en ayunas, durante dos meses. Retrovitón.
4: Ah, bueno, entonces muchísimas gracias, Dios te bendiga.
1: Listo, que te vaya muy bien.
4: Bueno, gracias.
1: 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Muchísimas gracias, amigos oyentes. Al frente de micrófonos, su amigo de siempre, Juan Felipe Tobón. Estaremos retransmitiendo los programas de Fitosalud todos los días, de lunes a sábado, de 1 a 2 de la madrugada. Si usted no duerme bien, si usted sufre de insomnio, o si usted es una persona que trabaja en la noche, a la 1 de la madrugada estaré acompañándoles con los programas de Fitosalud para que tengan una sana compañía y disfruten de la programación de La Voz de Antioquia. Un resto de día muy feliz y que Dios nos bendiga. Chao, chao.
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7: Esta es la hora en La Voz de Antioquia. Son las 2 en punto. 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
1: Esta es la hora en La Voz de Antioquia. Son las 2 con 11 minutos. 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

0: Esta es la hora en La Voz de Antioquia. Son las 2:21. 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
3: Puerto Nare se localiza en el Magdalena Medio, en los límites de los municipios de Caracolí, Puerto Berrío, Puerto Triunfo, San Luis, San Carlos y el departamento de Boyacá. Adquirió su nombre en memoria de su fundador, el cacique Nare, quien se distinguía por su pacifismo y su dedicación para construir creativamente las viviendas de sus súbditos. Este municipio alcanzó a ser uno de los más destacados de Antioquia porque era una escala obligada para los viajeros que querían entrar al departamento desde el centro del país o desde la costa atlántica por el río Magdalena. Pero con la construcción del ferrocarril de Antioquia, este municipio perdió parte de su poderío. En 1935 se constituyó la gigantesca empresa de cementos del Nare, uno de los fuertes económicos de la región junto a la minería, especialmente la explotación de caliza. Igualmente la ganadería, el turismo y la pesca hacen parte de la producción destacada.
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Que no te coge el día. Levantate ligero, hombre. ¿Oíste? Buenos días. 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

0: Esta es la hora en La Voz de Antioquia. Son las 2 con 29 minutos. 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
3: Esta es la hora. En La Voz de Antioquia, son las 2:42, La Voz de Antioquia, de la cadena radial Júpiter.
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0: Esta es la hora en La Voz de Antioquia. Son las 2:52. 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
2: 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Para todos los lecheros, escurridos pero contentos.

0: Esta es la hora en La Voz de Antioquia. Son las 2:58. 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
1: Esta es la hora en La Voz de Antioquia. Son las 3 con 14 minutos. 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

0: Esta es la hora en La Voz de Antioquia. Son las 3 con 20 minutos. 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
3: Yondó es uno de los más calurosos municipios antioqueños, ubicado sobre el margen del río Magdalena, frente al puerto de Barranca Bermeja, en el vecino departamento de Santander. El petróleo ha sido el producto que mueve la economía de la subregión, y el municipio no iba a ser la excepción. La Laguna del Miedo es uno de sus principales atractivos naturales, que debe su nombre a que antes no se podía observar por la bruma constante.
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1: Esta es la hora en La Voz de Antioquia. Son las 3 con 29 minutos. 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
3: Esta es la hora en La Voz de Antioquia. Son las 3. Con 42 minutos, La Voz de Antioquia, de la cadena radial Júpiter.
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0: Esta es la hora en La Voz de Antioquia. Son las 3 con 52 minutos. 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

0: Esta es la hora en La Voz de Antioquia. Son las 3 con 59 minutos. 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
1: Esta es la hora, en La Voz de Antioquia, son las 4:10. 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

0: Esta es la hora en La Voz de Antioquia. Son las 4 con 20 minutos. 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
2: La fiesta de María es el 8 de diciembre, patrona de los matrimonios y los conflictos. Las madres siempre están desatando nudos en el hogar. María Santísima, la mejor de las madres, conoce muy bien los nudos que nos atan al pecado y a problemas que parecen no tener solución. Ella desata nuestros nudos. Confiemos todo en sus manos, sobre todo los nudos de la vida conyugal. Esta devoción comenzó en Hamburgo, Alemania. Esta devoción se ha propagado por todo el mundo, sobre todo en los últimos años en la Argentina. Está rodeada de ángeles que le asisten, pues ella es la reina. A su izquierda el ángel le alcanza la cinta llena de nudos y a su derecha otro ángel recoge la cinta ya desatada. La Virgen desata nudos es una evocación de la Inmaculada Concepción con la luna bajo sus pies. Ella no solo desata los nudos, sino que aplasta con su pie la causa de todos ellos, la maldita serpiente fomentadora del pecado. La Virgen quiere ayudarnos, pero requiere nuestra humildad para dejarnos llevar de su mano. Hay que saber que estamos en batalla espiritual. El demonio no puede contra el Hijo de María, Jesús, y anda tras sus otros hijos. ¿Quiénes son los hijos de María? La Biblia nos dice: entonces, despechado contra la mujer, se fue a hacer la guerra al resto de sus hijos, los que guardan los mandamientos de Dios y mantienen el testimonio de Jesús. Pero mientras seamos hijos fieles, el enemigo no podrá vencernos. La madre es refugio seguro. Te invitamos a compartir con nosotros y a rezar la novena de la Virgen de Satanudos a través de La Voz de Antioquia.

Esta novena puede ser rezada para una o varias intenciones. Aunque no es obligatorio, es conveniente comenzarla 9 días antes del día 8 de diciembre o de cualquier otro mes del año, de modo que el último día de la novena coincida con el día 7 del mes. Lo ideal sería que se concluyera la novena participando de la Santa Misa el día 8. Novena a la Virgen de Satanudos. Puestos en la presencia de Dios, ante quien siempre estamos, en quien somos y por quien vivimos, hacemos con calma y fe la señal de la Santa Cruz. En el nombre del Padre, del Hijo y del Espíritu Santo. Día noveno. María partió y fue sin demora a un pueblo de la montaña de Judá. Entró en la casa de Zacarías y saludó a Isabel. Apenas esta oyó el saludo de María, el niño que había en su vientre saltó de alegría. E Isabel, llena del Espíritu Santo, exclamó: «Tú eres bendita entre todas las mujeres y bendito es el fruto de tu vientre. ¿Quién soy yo para que la madre de mi Señor venga a visitarme? Apenas oí tu saludo, el niño saltó de alegría en mi seno. Feliz de ti por haber creído que se cumplirá lo que fue anunciado de parte del Señor». María permaneció con Isabel unos 3 meses y luego regresó a su casa. Quien dice que ama a Dios a quien no ve y desprecia a su hermano a quien ve, es un necio y mentiroso. Quien cree que Dios vive solo en los templos, se equivoca. Quien piensa que a Dios lo único que le importa son los rezos, se engaña y no puede considerarse cristiano. Cuando María se enteró que su prima Isabel estaba esperando un hijo, se olvidó de su propio embarazo y salió corriendo para ayudarla. El árbol se le conoce en sus frutos, y el cristiano se le conoce por su amor al prójimo y por su actitud de servicio. Cuando el Verbo de Dios se hizo hombre, no vino a ser servido sino a servir y a dar la vida por los demás hombres. El mejor resultado de esta novena será una renovadora conciencia de la necesidad de ponernos al servicio de nuestro prójimo y la capacidad de descubrir a Dios presente en él. María, dulce sierva de los siervos del Señor, desata los nudos que nos impiden servir a los hermanos y no nos dejan encontrar a Dios en los demás. Ayúdanos a imitar a tu divino Hijo, quien siendo Maestro y Señor, la noche antes de su pasión, quiso darnos muestras de amor lavando los pies a sus discípulos. Te lo pedimos a ti, que desata los nudos, para que presentes a Dios nuestra oración. Oración para todos los días. Santa María, llena de la presencia de Dios, durante los días de tu vida aceptaste con toda humildad la voluntad del Padre y el maligno nunca fue capaz de enredarte con sus confusiones. Ya junto a tu Hijo, intercediste por vuestras dificultades y con toda la sencillez y paciencia nos diste ejemplo de cómo desenredar la madeja de nuestras vidas. Al quedarte para siempre como Madre Nuestra, pones en orden y haces más claro los lazos que nos unen al Señor. Santa María, Madre de Dios y Madre Nuestra, tú que con corazón materno desatas los nudos que entorpecen nuestra vida, te pedimos que nos recibas en tus manos y que nos libres de las ataduras y confusiones con que nos hostiga el que es nuestro enemigo. Por tu gracia, por tu intercesión, con tu ejemplo, líbranos de todo mal. Y desata los nudos que impiden nos unamos a Dios para que libres de toda confusión y error, tengamos en Él puestos nuestros corazones y podamos servirte siempre en nuestros hermanos. María, mujer feliz y llena de la gracia divina, desata los nudos que nos mantienen sometidos al pecado y alejados de la gracia. Concédenos comprender que solo en Dios está nuestra felicidad. Ayúdanos a aceptarnos tal como somos y haz que nos abramos a la gracia vivificante y transformante. Te lo pedimos a ti, la que desata los nudos para que presente a Dios nuestra oración. Padre nuestro que estás en el cielo, santificado sea tu nombre. Venga a nosotros tu reino, hágase tu voluntad en la tierra como en el cielo. Danos hoy nuestro pan de cada día. Perdona nuestras ofensas como también nosotros perdonamos a los que nos ofenden. No nos dejes caer en tentación y líbranos del mal. Dios te salve María, llena eres de gracia, el Señor es contigo. Bendita tú entre las mujeres y bendito el fruto de tu vientre Jesús. Santa María, Madre de Dios, ruega por nosotros los pecadores, ahora y en la hora de nuestra muerte. Dios te salve María, llena eres de gracia, el Señor es contigo. Bendita tú entre todas las mujeres y bendito el fruto de tu vientre, Jesús.
Santa María, Madre de Dios, ruega por nosotros pecadores, ahora y en la hora de nuestra muerte. Dios te salve María, llena eres de gracia, el Señor es contigo. Bendita tú entre todas las mujeres y bendito el fruto de tu vientre Jesús. Santa María, Madre de Dios, ruega por nosotros los pecadores, ahora y en la hora de nuestra muerte. Gloria al Padre, gloria al Hijo, gloria al Espíritu Santo, como era en un principio, ahora y siempre, por los siglos de los siglos. Oración de consagración a María. Señora y Madre mía, Virgen Santa, María, la que desata los nudos, a tus pies me encuentro para consagrarme a ti. Con filial afecto te ofrezco en este día cuanto soy y cuanto tengo, mis ojos para mirarte, mis oídos para escucharte, mi voz para cantar tus alabanzas, mi vida para servirte, mi corazón para amarte. Acepta, Madre mía, el ofrecimiento que te hago y colócame junto a tu corazón inmaculado. Ya que soy todo tuyo, Madre de Misericordia, la que desata los nudos que aprisionan nuestro pobre corazón, guárdame y protégeme como posesión tuya. No permitas que me deje seducir por el maligno, ni que mi corazón quede enredado en sus engaños. Enséñame a aceptar los límites de mi condición humana, sin olvidar que puedo superarme con la ayuda de la gracia y que agradezca siempre a Dios por mi existencia. Ilumíname para que no deseche al Creador por las criaturas, ni me aparte del camino que Él pensó para mí.

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1: Esta es la hora en La Voz de Antioquia. Son las 4:30. 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

0: Por la señal de la Santa Cruz, de nuestros enemigos, líbranos, Señor Dios nuestro. En el nombre del Padre, y del Hijo, y del Espíritu Santo. Amén. Jesús, mi Señor y Redentor, yo me arrepiento de todos los pecados que he cometido hasta hoy, y me pesa de todo corazón, porque con ellos he ofendido a un Dios tan bueno. Propongo firmemente no volver a pecar, y confío que por tu infinita misericordia me has de conceder el perdón de mis culpas y me has de llevar a la vida eterna. Amén. Primer misterio:
1: la oración de Jesucristo en el huerto.
0: Padre nuestro que estás en el cielo, santificado sea tu nombre. Venga a nosotros tu reino. Hágase tu voluntad en la tierra como en el cielo.
2: Danos hoy nuestro pan de cada día. Perdona nuestras ofensas, como también nosotros perdonamos a los que nos ofenden. No nos dejes caer en la tentación y líbranos del mal. Amén.
0: Dios te salve María, llena eres de gracia, el Señor está contigo. Bendita tú eres entre todas las mujeres y bendito es el fruto de tu vientre, Jesús.
2: Santa María, Madre de Dios, ruega por nosotros los pecadores, ahora y en la hora de nuestra muerte. Amén.
0: Dios te salve María, llena eres de gracia, el Señor está contigo. Bendita tú eres entre todas las mujeres, y bendito es el fruto de tu vientre, Jesús.
2: Santa María, Madre de Dios, ruega por nosotros los pecadores, ahora y en la hora de nuestra muerte. Amén.
0: Dios te salve María, llena eres de gracia, el Señor está contigo. Bendita tú eres entre todas las mujeres, y bendito es el fruto de tu vientre, Jesús.
2: Santa María, Madre de Dios, ruega por nosotros los pecadores, ahora y en la hora de nuestra muerte. Amén.
0: Dios te salve María, llena eres de gracia, el Señor está contigo. Bendita tú eres entre todas las mujeres, y bendito es el fruto de tu vientre, Jesús.
2: Santa María, Madre de Dios, ruega por nosotros los pecadores, ahora y en la hora de nuestra muerte. Amén.
0: Dios te salve María, llena eres de gracia, el Señor está contigo. Bendita tú eres entre todas las mujeres, y bendito es el fruto de tu vientre, Jesús.
2: Santa María, Madre de Dios, ruega por nosotros los pecadores, ahora y en la hora de nuestra muerte. Amén.
0: Dios te salve María, llena eres de gracia, el Señor está contigo. Bendita tú eres entre todas las mujeres, y bendito es el fruto de tu vientre, Jesús.
2: Santa María, Madre de Dios, ruega por nosotros los pecadores, ahora y en la hora de nuestra muerte. Amén.
0: Dios te salve María, llena eres de gracia, el Señor está contigo. Bendita tú eres entre todas las mujeres, y bendito es el fruto de tu vientre, Jesús.
2: Santa María, Madre de Dios, ruega por nosotros los pecadores, ahora y en la hora de nuestra muerte. Amén.
0: Dios te salve María, llena eres de gracia, el Señor está contigo. Bendita tú eres entre todas las mujeres, y bendito es el fruto de tu vientre, Jesús.
2: Santa María, Madre de Dios, ruega por nosotros los pecadores, ahora y en la hora de nuestra muerte. Amén.
0: Dios te salve María, llena eres de gracia, el Señor está contigo. Bendita tú eres entre todas las mujeres, y bendito es el fruto de tu vientre, Jesús.
2: Santa María, Madre de Dios, ruega por nosotros los pecadores, ahora y en la hora de nuestra muerte. Amén.
0: Dios te salve María, llena eres de gracia, el Señor está contigo. Bendita tú eres entre todas las mujeres, y bendito es el fruto de tu vientre, Jesús.
2: Santa María, Madre de Dios, ruega por nosotros los pecadores, ahora y en la hora de nuestra muerte. Amén.
0: Gloria al Padre, y al Hijo, y al Espíritu Santo.
2: Como era en el principio, ahora y siempre, por los siglos de los siglos.

0: Segundo misterio:
1: la flagelación de Jesucristo.
2: Padre nuestro que estás en el cielo, santificado sea tu nombre. Venga a nosotros tu reino. Hágase tu voluntad en la tierra como en el cielo.
0: Danos hoy nuestro pan de cada día. Perdona nuestras ofensas, como también nosotros perdonamos a los que nos ofenden. No nos dejes caer en la tentación y líbranos del mal. Amén.
2: Dios te salve María, llena eres de gracia. El Señor está contigo. Bendita tú eres entre todas las mujeres y bendito es el fruto de tu vientre, Jesús.
0: Santa María, Madre de Dios, ruega por nosotros los pecadores, ahora y en la hora de nuestra muerte. Amén.
2: Dios te salve María, llena eres de gracia. El Señor está contigo. Bendita tú eres entre todas las mujeres y bendito es el fruto de tu vientre, Jesús.
0: Santa María, Madre de Dios, ruega por nosotros los pecadores, ahora y en la hora de nuestra muerte. Amén.
2: Dios te salve María, llena eres de gracia. El Señor está contigo. Bendita tú eres entre todas las mujeres y bendito es el fruto de tu vientre, Jesús.
0: Santa María, Madre de Dios, ruega por nosotros los pecadores, ahora y en la hora de nuestra muerte. Amén.
2: Dios te salve María, llena eres de gracia. El Señor está contigo. Bendita tú eres entre todas las mujeres y bendito es el fruto de tu vientre, Jesús.
0: Santa María, Madre de Dios, ruega por nosotros los pecadores, ahora y en la hora de nuestra muerte. Amén.
2: Dios te salve María, llena eres de gracia. El Señor está contigo. Bendita tú eres entre todas las mujeres y bendito es el fruto de tu vientre, Jesús.
0: Santa María, Madre de Dios, ruega por nosotros los pecadores, ahora y en la hora de nuestra muerte. Amén.
2: Dios te salve María, llena eres de gracia. El Señor está contigo. Bendita tú eres entre todas las mujeres y bendito es el fruto de tu vientre, Jesús.
0: Santa María, Madre de Dios, ruega por nosotros los pecadores, ahora y en la hora de nuestra muerte. Amén.
2: Dios te salve María, llena eres de gracia. El Señor está contigo. Bendita tú eres entre todas las mujeres y bendito es el fruto de tu vientre, Jesús.
0: Santa María, Madre de Dios, ruega por nosotros los pecadores, ahora y en la hora de nuestra muerte. Amén.
2: Dios te salve María, llena eres de gracia. El Señor está contigo. Bendita tú eres entre todas las mujeres y bendito es el fruto de tu vientre, Jesús.
0: Santa María, Madre de Dios, ruega por nosotros los pecadores, ahora y en la hora de nuestra muerte. Amén.
2: Dios te salve María, llena eres de gracia. El Señor está contigo. Bendita tú eres entre todas las mujeres y bendito es el fruto de tu vientre, Jesús.
0: Santa María, Madre de Dios, ruega por nosotros los pecadores, ahora y en la hora de nuestra muerte. Amén.
2: Dios te salve María, llena eres de gracia. El Señor está contigo. Bendita tú eres entre todas las mujeres y bendito es el fruto de tu vientre, Jesús.
0: Santa María, Madre de Dios, ruega por nosotros los pecadores, ahora y en la hora de nuestra muerte. Amén.
2: Gloria al Padre, y al Hijo, y al Espíritu Santo.
0: Como era en el principio, ahora y siempre, por los siglos de los siglos. Amén.

0: Tercer misterio:
1: la coronación de espinas.
0: Padre nuestro que estás en el cielo, santificado sea tu nombre. Venga a nosotros tu reino. Hágase tu voluntad en la tierra como en el cielo.
2: Danos hoy nuestro pan de cada día. Perdona nuestras ofensas, como también nosotros perdonamos a los que nos ofenden. No nos dejes caer en la tentación y líbranos del mal. Amén.
0: Dios te salve María, llena eres de gracia, el Señor está contigo. Bendita tú eres entre todas las mujeres, y bendito es el fruto de tu vientre, Jesús.
2: Santa María, Madre de Dios, ruega por nosotros los pecadores, ahora y en la hora de nuestra muerte. Amén.
0: Dios te salve María, llena eres de gracia, el Señor está contigo. Bendita tú eres entre todas las mujeres, y bendito es el fruto de tu vientre, Jesús.
2: Santa María, Madre de Dios, ruega por nosotros los pecadores, ahora y en la hora de nuestra muerte. Amén.
0: Dios te salve María, llena eres de gracia, el Señor está contigo. Bendita tú eres entre todas las mujeres, y bendito es el fruto de tu vientre, Jesús.
2: Santa María, Madre de Dios, ruega por nosotros los pecadores, ahora y en la hora de nuestra muerte. Amén.
0: Dios te salve María, llena eres de gracia, el Señor está contigo. Bendita tú eres entre todas las mujeres, y bendito es el fruto de tu vientre, Jesús.
2: Santa María, Madre de Dios, ruega por nosotros los pecadores, ahora y en la hora de nuestra muerte. Amén.
0: Dios te salve María, llena eres de gracia, el Señor está contigo. Bendita tú eres entre todas las mujeres, y bendito es el fruto de tu vientre, Jesús.
2: Santa María, Madre de Dios, ruega por nosotros los pecadores, ahora y en la hora de nuestra muerte. Amén.
0: Dios te salve María, llena eres de gracia, el Señor está contigo. Bendita tú eres entre todas las mujeres, y bendito es el fruto de tu vientre, Jesús.
2: Santa María, Madre de Dios, ruega por nosotros los pecadores, ahora y en la hora de nuestra muerte. Amén.
0: Dios te salve María, llena eres de gracia, el Señor está contigo. Bendita tú eres entre todas las mujeres, y bendito es el fruto de tu vientre, Jesús.
2: Santa María, Madre de Dios, ruega por nosotros los pecadores, ahora y en la hora de nuestra muerte. Amén.
0: Dios te salve María, llena eres de gracia, el Señor está contigo. Bendita tú eres entre todas las mujeres, y bendito es el fruto de tu vientre, Jesús.
2: Santa María, Madre de Dios, ruega por nosotros los pecadores, ahora y en la hora de nuestra muerte. Amén.
0: Dios te salve María, llena eres de gracia, el Señor está contigo. Bendita tú eres entre todas las mujeres, y bendito es el fruto de tu vientre, Jesús.
2: Santa María, Madre de Dios, ruega por nosotros los pecadores, ahora y en la hora de nuestra muerte. Amén.
0: Dios te salve María, llena eres de gracia, el Señor está contigo. Bendita tú eres entre todas las mujeres, y bendito es el fruto de tu vientre, Jesús.
2: Santa María, Madre de Dios, ruega por nosotros los pecadores, ahora y en la hora de nuestra muerte. Amén.
0: Gloria al Padre, y al Hijo, y al Espíritu Santo.
2: Como era en el principio, ahora y siempre, por los siglos de los siglos. Amén.

0: era.
1: Cuarto misterio.
2: Jesús con la cruz a cuestas.
3: Padre nuestro que estás en el cielo, santificado sea tu nombre. Venga a nosotros tu reino. Hágase tu voluntad en la tierra como en el cielo.
1: Danos hoy nuestro pan de cada día. Perdona nuestras ofensas, como también nosotros perdonamos a los que nos ofenden. No nos dejes caer en la tentación y líbranos del mal. Amén.
3: Dios te salve María, llena eres de gracia. El Señor está contigo. Bendita tú eres entre todas las mujeres y bendito es el fruto de tu vientre, Jesús.
1: Santa María, Madre de Dios, ruega por nosotros los pecadores, ahora y en la hora de nuestra muerte. Amén.
3: Dios te salve María, llena eres de gracia. El Señor está contigo. Bendita tú eres entre todas las mujeres y bendito es el fruto de tu vientre, Jesús.
1: Santa María, Madre de Dios, ruega por nosotros los pecadores, ahora y en la hora de nuestra muerte. Amén.
3: Dios te salve María, llena eres de gracia. El Señor está contigo. Bendita tú eres entre todas las mujeres y bendito es el fruto de tu vientre, Jesús.
1: Santa María, Madre de Dios, ruega por nosotros los pecadores, ahora y en la hora de nuestra muerte. Amén.
3: Dios te salve María, llena eres de gracia. El Señor está contigo. Bendita tú eres entre todas las mujeres y bendito es el fruto de tu vientre, Jesús.
1: Santa María, Madre de Dios, ruega por nosotros los pecadores, ahora y en la hora de nuestra muerte. Amén.
3: Dios te salve María, llena eres de gracia. El Señor está contigo. Bendita tú eres entre todas las mujeres y bendito es el fruto de tu vientre, Jesús.
1: Santa María, Madre de Dios, ruega por nosotros los pecadores, ahora y en la hora de nuestra muerte. Amén.
3: Dios te salve María, llena eres de gracia. El Señor está contigo. Bendita tú eres entre todas las mujeres y bendito es el fruto de tu vientre, Jesús.
1: Santa María, Madre de Dios, ruega por nosotros los pecadores, ahora y en la hora de nuestra muerte. Amén.
3: Dios te salve María, llena eres de gracia. El Señor está contigo. Bendita tú eres entre todas las mujeres y bendito es el fruto de tu vientre, Jesús.
1: Santa María, Madre de Dios, ruega por nosotros los pecadores, ahora y en la hora de nuestra muerte. Amén.
3: Dios te salve María, llena eres de gracia. El Señor está contigo. Bendita tú eres entre todas las mujeres y bendito es el fruto de tu vientre, Jesús.
1: Santa María, Madre de Dios, ruega por nosotros los pecadores, ahora y en la hora de nuestra muerte. Amén.
3: Dios te salve María, llena eres de gracia. El Señor está contigo. Bendita tú eres entre todas las mujeres y bendito es el fruto de tu vientre, Jesús.
1: Santa María, Madre de Dios, ruega por nosotros los pecadores, ahora y en la hora de nuestra muerte. Amén.
3: Dios te salve María, llena eres de gracia. El Señor está contigo. Bendita tú eres entre todas las mujeres y bendito es el fruto de tu vientre, Jesús.
1: Santa María, Madre de Dios, ruega por nosotros los pecadores, ahora y en la hora de nuestra muerte. Amén.
3: Gloria al Padre, y al Hijo, y al Espíritu Santo.
1: Como era en el principio, ahora y siempre, por los siglos de los siglos. Amén.

0: Padre nuestro que estás en el cielo, santificado sea tu nombre. Venga a nosotros tu reino. Hágase tu voluntad en la tierra como en el cielo.
1: Danos hoy nuestro pan de cada día. Perdona nuestras ofensas, como también nosotros perdonamos a los que nos ofenden. No nos dejes caer en la tentación y líbranos del mal. Amén.
0: Dios te salve María, llena eres de gracia, el Señor está contigo. Bendita tú eres entre todas las mujeres, y bendito es el fruto de tu vientre Jesús.
1: Santa María, Madre de Dios, ruega por nosotros los pecadores, ahora y en la hora de nuestra muerte. Amén.
0: Dios te salve María, llena eres de gracia, el Señor está contigo. Bendita tú eres entre todas las mujeres, y bendito es el fruto de tu vientre Jesús.
1: Santa María, Madre de Dios, ruega por nosotros los pecadores, ahora y en la hora de nuestra muerte. Amén.
0: Dios te salve María, llena eres de gracia, el Señor está contigo. Bendita tú eres entre todas las mujeres, y bendito es el fruto de tu vientre Jesús.
1: Santa María, Madre de Dios, ruega por nosotros los pecadores, ahora y en la hora de nuestra muerte. Amén.
0: Dios te salve María, llena eres de gracia, el Señor está contigo. Bendita tú eres entre todas las mujeres, y bendito es el fruto de tu vientre Jesús.
1: Santa María, Madre de Dios, ruega por nosotros los pecadores, ahora y en la hora de nuestra muerte. Amén.
0: Dios te salve María, llena eres de gracia, el Señor está contigo. Bendita tú eres entre todas las mujeres, y bendito es el fruto de tu vientre Jesús.
1: Santa María, Madre de Dios, ruega por nosotros los pecadores, ahora y en la hora de nuestra muerte. Amén.
0: Dios te salve María, llena eres de gracia, el Señor está contigo. Bendita tú eres entre todas las mujeres, y bendito es el fruto de tu vientre Jesús.
1: Santa María, Madre de Dios, ruega por nosotros los pecadores, ahora y en la hora de nuestra muerte. Amén.
0: Dios te salve María, llena eres de gracia, el Señor está contigo. Bendita tú eres entre todas las mujeres, y bendito es el fruto de tu vientre Jesús.
1: Santa María, Madre de Dios, ruega por nosotros los pecadores, ahora y en la hora de nuestra muerte. Amén.
0: Dios te salve María, llena eres de gracia, el Señor está contigo. Bendita tú eres entre todas las mujeres, y bendito es el fruto de tu vientre Jesús.
1: Santa María, Madre de Dios, ruega por nosotros los pecadores, ahora y en la hora de nuestra muerte. Amén.
0: Dios te salve María, llena eres de gracia, el Señor está contigo. Bendita tú eres entre todas las mujeres, y bendito es el fruto de tu vientre Jesús.
1: Santa María, Madre de Dios, ruega por nosotros los pecadores, ahora y en la hora de nuestra muerte. Amén.
0: Dios te salve María, llena eres de gracia, el Señor está contigo. Bendita tú eres entre todas las mujeres, y bendito es el fruto de tu vientre Jesús.
1: Santa María, Madre de Dios, ruega por nosotros los pecadores, ahora y en la hora de nuestra muerte. Amén.
0: Gloria al Padre, y al Hijo, y al Espíritu Santo.
1: Como era en el principio, ahora y siempre, por los siglos de los siglos. Amén.
2: Salve.
0: Dios te salve, Reina y Madre de Misericordia, vida, dulzura y esperanza nuestra. Dios te salve, a ti clamamos los desterrados hijos de Eva. A ti suspiramos gimiendo y llorando en este valle de lágrimas. Ea pues, Señora abogada nuestra, vuelve a nosotros esos tus ojos misericordiosos, y después de este destierro, muéstranos a Jesús, fruto bendito de tu vientre. Oh clemente, oh piadosa, oh dulce Virgen María, ruega por nosotros, Santa Madre de Dios, para que seamos dignos de alcanzar las promesas y gracias de nuestro Señor Jesucristo. Amén. En el nombre del Padre, y del Hijo, y del Espíritu Santo. Amén. Letanías a la Santísima Virgen María. Señor, ten piedad.

0: piedad.
1: Cristo, óyenos.
0: Cristo, óyenos.
1: Cristo, escúchanos.
0: Cristo, escúchanos.
1: Dios Padre Celestial,
0: ten piedad.

0: de nosotros.
1: Dios Hijo Redentor del mundo,
0: ten piedad de nosotros.
1: Dios Espíritu Santo,
0: ten piedad de nosotros.
1: Santísima Trinidad, que eres un solo Dios,
0: ten piedad de nosotros.
1: Santa María,
0: ruega por nosotros.
1: Santa Madre de Dios,
0: ruega por nosotros.
1: Santa Virgen de las Vírgenes,
0: ruega por nosotros.
1: Madre de Cristo,
0: ruega por nosotros.
1: Madre de la Divina Gracia,
0: ruega por nosotros.
1: Madre Inmaculada,
0: ruega por nosotros.
1: Madre del Creador,
0: ruega por nosotros.
1: Madre del Salvador,
0: ruega por nosotros.
1: Madre Amable,
0: ruega por nosotros.
1: Madre Admirable,
0: ruega por nosotros.
1: Madre del Buen Consejo,
0: ruega por nosotros.
1: Madre de la Iglesia,
0: ruega por nosotros.
1: Virgen Prudentísima,
0: ruega por nosotros.
1: Virgen Fiel,
0: ruega por nosotros.
1: Virgen Poderosa,
0: ruega por nosotros.
1: Espejo de Santidad,
0: ruega por nosotros.
1: Vaso Espiritual,
0: ruega por nosotros.
1: Vaso Digno de Honor,
0: ruega por nosotros.
1: Vaso Insigne de Devoción,
0: ruega por nosotros.
1: Causa de Nuestra Alegría,
0: ruega por nosotros.
1: Rosa Mística,
0: ruega por nosotros.
1: Torre de David,
0: ruega por nosotros.
1: Torre de Marfil,
0: ruega por nosotros.
1: Casa de Oro,
0: ruega por nosotros.
1: Arca de la Alianza,
0: ruega por nosotros.
1: Puerta del Cielo,
0: ruega por nosotros.
1: Estrella de la Mañana,
0: ruega por nosotros.
1: Salud de los Enfermos,
0: ruega por nosotros.
1: Refugio de los Pecadores,
0: ruega por nosotros.
1: Consuelo de los Afligidos,
0: ruega por nosotros.
1: Auxilio de los Cristianos,
0: ruega por nosotros.
1: Reina de los Ángeles,
0: ruega por nosotros.
1: Reina de los Patriarcas,
0: ruega por nosotros.
1: Reina de los Profetas,
0: ruega por nosotros.
1: Reina de los Apóstoles,
0: ruega por nosotros.
1: Reina de los Mártires,
0: ruega por nosotros.
1: Reina de los Confesores,
0: ruega por nosotros.
1: Reina de las Vírgenes,
0: ruega por nosotros.
1: Reina de todos los Santos,
0: ruega por nosotros.
1: Reina concebida sin pecado original,
0: ruega por nosotros.
1: Reina subida al Cielo,
0: ruega por nosotros.
1: Reina del Santísimo Rosario,
0: ruega por nosotros.
1: Reina de la Familia,
0: ruega por nosotros.
1: Reina de la Paz,
0: ruega por nosotros.
1: Cordero de Dios, que quitas el pecado del mundo,
0: perdónanos, Señor.
1: Cordero de Dios, que quitas el pecado del mundo,
0: escúchanos, Señor.
1: Cordero de Dios, que quitas el pecado del mundo,
0: ten misericordia de nosotros.
1: Ruega por nosotros, Santa Madre de Dios,
0: para que seamos dignos de alcanzar las promesas y gracias de nuestro Señor Jesucristo. Amén.
1: En el nombre del Padre, y del Hijo, y del Espíritu Santo. Amén.
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0: Esta es la hora en La Voz de Antioquia. Son las 4 con 58 minutos. 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
3: 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Aunque muchos se mueren de vergüenza al tirarse un pedo, lo cierto es que es algo totalmente normal, humano y saludable. Sí, expulsar gases indica que tu sistema digestivo está funcionando bien. ¿De dónde salen esos gases? En realidad hay dos grandes fuentes principales. El aire que tragas sin darte cuenta cuando comes rápido, hablas mucho mientras masticas, tomas gaseosa o usas pitillo o pajilla, tragas aire, parte sube como eructo, pero lo que no sale termina viajando por el intestino hasta que busca su salida. Las bacterias en tu intestino. Tu colon está lleno de miles de millones de bacterias que fermentan restos de comida, sobre todo fibras y carbohidratos que tu cuerpo no puede digerir. 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Esa fermentación libera gases como dióxido de carbono, hidrógeno y metano. De hecho, se estima que un adulto saludable produce entre 0.5 y 2 litros de gas al día. ¿Y el olor? No todos los gases huelen mal. El mal olor proviene de pequeñas cantidades de compuestos sulfatosos. Estos tienen azufre, que algunas bacterias producen al descomponer proteínas. Por eso, comidas como el huevo, brócoli, cebolla o repollo pueden hacerte soltar bombas inolvidables. ¿Cuántas veces es normal? Un adulto promedio se tira entre 14 y 20 flatulencias al día, aunque muchas veces ni lo notas, porque son silenciosas. Así que si pensabas que solo tú eras gaseoso, no te preocupes, es parte del ser humano. E incluso de los animales. ¿Cuándo preocuparse? Solo si vienen acompañados de dolor, hinchazón excesiva o cambios raros en las heces. En la mayoría de los casos, los gases no son el resultado de un sistema digestivo y una microbiótica haciendo bien el trabajo. 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Así que ya sabes, la próxima vez que salga uno, en lugar de avergonzarte, piensa: mi intestino está activo y sano. Eso sí, procura ser considerado con los que están a tu alrededor.
11: No, hermano, recé por el alma porque el cuerpo ya lo tiene podrido.
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1: Hola, muy buenos días, salud cordial, nuevamente con ustedes acá en los micrófonos de Radio Reloj en los 1080 de la AM, la voz de Antioquia en los 1200 de la AM y la voz de la nostalgia en los 1530 de la AM. Les acompañamos José Alexander Gil Alzate en la asistencia técnica y al frente de micrófonos, su amigo de siempre, Juan Felipe Tobón, con una invitación muy especial para que marque nuestra línea telefónica, el 475-7979, 475-7979, o el 305-435-0914, que es nuestra línea de WhatsApp, para que participe a esta hora con nosotros, a nombre de Fitosalud, su tienda naturista de confianza. Amado Dios, te pido por este nuevo día que me brindas, por esa oportunidad de despertar tranquilo en este nuevo día, porque mi corazón se siente muy agradecido por el día que nos brindas y porque sé que estarás presente en cada momento. Gracias, Señor, por ser mi guía, sana mi corazón, por ser quien venda mis heridas, el que me quita todo dolor, el que me da tranquilidad. Te pido que en este día nos acompañes, que haya serenidad en este nuevo amanecer, que tu luz y tu amor llenen cada corazón. Dame un sueño profundo, que mis pensamientos estén en completa calma, que mi sueño sea un tiempo de tranquilidad y de reponer fuerzas. En este día deposito en ti, en tus poderosas manos, a mi familia, mi hogar, mis necesidades, mis dificultades, a cada uno de mis oyentes, el amor que nos une. Cuida a cada uno de ellos de todo peligro, de todo mal, de toda acechanza, de toda enfermedad. Manda a tus ángeles a acampar alrededor de nuestra casa. Recibe toda honra y alabanza, Señor, Dios hermoso, digno y salvador de todo el universo. Vamos a dialogar con nuestros oyentes, la línea telefónica 475-7979 o el 305-435-0914. Muy buenos días. 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Muy buenos días.
2: Buenos días, ¿cómo está?
1: Muy bien, ¿quién habla?
2: Amparo Jiménez.
1: ¿Qué más, Amparito? ¿Cómo amaneces?
2: Pues, bien, ¿y usted?
1: Muy bien, contame.
2: Que yo llamo para ver qué me manda, porque tengo un tumor en el cuello y un tumor maligno en el colon.
1: ¿En dónde?
2: En el colon.
1: Bueno, mire, para el cuello, o sea, tiene un tumor en el cuello y en el colon.
2: Sí, pero el cuello no es maligno, pero el colon sí es maligno.
1: Bueno, mire, para tumores o masas lo primero que hay que hacer es dejar de tomar leche y derivados de la leche. Necesito que tome la jalea de pitaya 2 cucharadas 2 veces al día por 2 meses. Va a aplicar en el cuello una cremita que se llama Fermider 2 veces al día hasta que desvanezca. Va a tomar el Britex 1 cucharada 2 veces al día durante 3 meses. La jalea de curuba y la jalea de pomelo, 1 cucharada de cada una en un vaso con agua, se mezcla. Se toma 2 veces al día por 2 meses, curuba y pomelo. Fortavit, 1 cucharada 2 veces al día por 2 meses. Para la masa en el colon, que se llama divertículo, necesitamos la jalea de guanábana, 2 cucharadas 2 veces al día durante 2 meses. Alfimix, 2 cucharadas en un pocillo con agua, se mezcla. Se toma 2 veces al día por 3 meses. Retrovitón, 3 copitas al día, la primera en ayunas por 2 meses. Retrovitón. Necesitamos la cremita biogel para aplicar a nivel rectal 2 veces al día hasta que termine la crema. Los óvulos de Pagua, 1 ovulito dentro del ano diario por 40 noches. La jalea de ciruela con tomate, 2 cucharadas 2 veces al día por 2 meses. Ciruela con tomate. Y necesitamos el ciruela con tomate. Y necesitamos el parsín, 1 copita 3 veces al día durante 3 meses. ¿Listo?
2: ¿Cuál es el último?
1: Parsín.
2: Parsín, sí.
1: Parsín, 1 copita 3 veces al día por 3 meses.
2: Ah, bueno.
1: ¿Listo?
2: Sí, muchísimas gracias.
1: Con mucho gusto, que le vaya muy bien.
2: Que pase feliz día.
1: Bueno, mi amor, que me alivie. Chao.
2: Bueno, gracias. Muchas gracias.
1: 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Buenos días.
3: Muy buenos días, don Felipe.
1: ¿Quién habla?
3: Habla María Eugenia, acá de Sabaneta.
1: Cuéntame, María Eugenia, ¿en qué te colaboro?
3: Don Felipe, por favor, un señor que le duele no la rodilla, sino atrás de la rodilla cuando se sienta. Y cuando se para, ya se para que no puede caminar. Por favor, ¿qué le podemos hacer?
1: Vea, primero dejar de comer carne por un mes. Nada de carne, ni pollo, ni pescado, ni res, ni cerdo, nada de carne por un mes. Va a tomar la jalea de tomate con limón, 2 cucharadas 2 veces al día por 2 meses. Va a aplicar una cremita que se llama Ceratón en ambas rodillas y en ambos codos, 2 veces al día. Durante 2 meses. Va a tomar el Tripro, 1 pastillita 3 veces al día por 3 meses. Tripro. Y va a tomar un producto que se llama Chibú, 1 cucharadita tintera diluida en un pocillo con agua. Se toma 2 veces al día. Durante 2 meses. Con eso tiene.
3: Ah, bueno, Felipe, muchas gracias, feliz día, muchas bendiciones.
1: Bueno, que le vaya muy bien.
3: Chao.
1: Chao. 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Muy buenos días.
4: Señor Juan Felipe Tobón, muy buenos días.
1: ¿Quién habla?
4: Habla Cristian Pereira Correa, ¿cómo está?
1: Bien, Cristian, contame.
4: Don Felipe, le cuento, hoy estoy cumpliendo años.
1: Qué bueno, hombre, feliz Navidad.
4: Muchas gracias.
1: La ¿cuánto estás cumpliendo, hombre? Un poco. 39. Un montón, no.
4: 39, don Felipe.
1: Ah, ¿no es un sardinito?
4: Claro.
1: No, man, es un pipiolito usted. No, man, apenas está empezando a vivir.
4: Sí, señor, así es.
1: ¿Y qué se siente acabar de salir del cascarón?
4: ¿Cómo, don Felipe?
1: ¿Qué se siente acabar de salir del cascarón?
4: No, don Felipe, me siento feliz. De verdad que...
1: Qué bueno.
4: Tengo una familia muy numerosa y Dios me los bendiga a todos.
1: ¿Y qué fue lo primero que hiciste cuando te despertaste?
4: Darle gracias a Dios, don Felipe.
1: Eso, así tiene que ser. Uh-huh. Es el primer mandamiento de la ley de Dios, amar a Dios sobre todas las cosas.
4: Sí, así es.
1: Uh-huh. Qué bien, para hermano, feliz cumpleaños.
4: Muchas gracias.
1: Uh-huh. Y contame, ¿en qué te colaboro?
4: No, para eso nada más, porque yo no estoy enfermo, para que me haga la oración de cumpleaños.
1: Ah, listo, felicitaciones. Vamos a sonarle el cumpleaños a Alex. A Cristian Perea,

0: Excelente, Cristian. Recibí muchas bendiciones de Dios. Que Dios te siga bendiciendo muchos años más. Y gracias, te siga conservando esa bonita familia.
1: Gracias, don Felipe, muy amable.
0: Dice mi hermano, un feliz día.
1: Muchas gracias, Felipe, muy amable.
0: Bueno, hasta luego. 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Muy buenos días.
2: Don Felipe, ¿cómo está?
0: Muy bien, ¿con quién hablo?
2: Con Marta de París, de acá del barrio París.
0: Hola Martica, ¿cómo te va? Un saludito.
2: No, regular.
0: ¿Qué pasó?
2: Gracias a Dios.
0: Contame, ¿qué pasó?
2: No, pues porque el hijo mío sigue como delicado de esa aórtica que le hicimos el tratamiento. Es que le hicieron un ecograma la semana pasada y le dijeron que no abre y cierra bien para pasar el oxígeno. Y él había quedado sintiendo unos mareitos poquitos, porque entonces le hicieron exámenes que de colesterol y todo, porque necesitaban una historia para el CISBEN, porque él tiene dos, el PS también, es donde lo quieren operar. Entonces, él dice que se le formó un nudo también como entre la tetilla izquierda y la clavícula, en la mitad. Que cuando come, pues como que se asfixia un poquito, y cuando camina bastante. Eso es lo que le está pasando ahora.
0: Bueno,
2: también está esperando a ver que le den los resultados para a ver qué le van a decir. Es que le dijo ese cardiólogo que le hizo eso.
0: Bueno, necesitamos el LANUR una cucharada dos veces al día durante dos meses, LANUR. Necesitamos el Super K, una cucharada dos veces al día durante tres meses. Isomel, una cucharada dos veces al día por dos meses. Isomel. Necesitamos el Isomel, necesitamos el Hipersir, 20 goticas para tomar dos veces al día durante dos meses. Fitogel, 3 copitas al día, la primera en ayunas por dos meses. Y la jalea de guayaba con rábano, 2 cucharadas dos veces al día durante dos meses. Listo. ¿Aló?
2: Eso del soplo del corazón se le curaría con ese otro tratamiento.
0: El Hipersil le protege el corazón. Lo que pasa es que el inhalador le daña el corazón. Por eso está prohibido desde el 2015, pero aquí le importa un carajo y lo siguen mandando.
2: Pero es que la amigdalitis que es que le hizo un soplo en el corazón, o sea que es una materia que se acomoda en una venita del corazón.
0: Señora, con lo que le dije tiene.
2: Y para mí necesito esto como para unos callos que son como hongos. Yo compré la escaratonia y no me ha servido nada porque es como un hongo, porque no compré, creo que es una que llama dermopies para los hongos.
0: Es que para los hongos es el dermopies y una crema que se llama escaratón. Y debes tomar un producto que se llama Ultragen. Ultragen se toma una cucharada dos veces al día por tres meses. Se aplica las goticas de dermopies, dos o tres goticas donde tiene el honguito, deja que se seque y se aplica el escaratón dos veces al día.
2: Ah, bueno, señor. Entonces, por ahí entre esos tres días lo estaré llamando para ver que el resultado que le dieron del ojo, que él también le estábamos haciendo un tratamiento para eso.
0: Bueno, pues. Que le vaya muy bien. 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Muy buenos días.
3: Buenos días.
0: ¿Quién habla?
3: Buenos días.
0: ¿Quién habla?
3: Luzmila.
0: Cuénteme, Luzmila.
3: Vea, doctor, ¿cómo está?
0: Muy bien, ¿con quién hablo?
3: Habla con Luzmila.
0: Ah, hola, Luzmila, ¿cómo estás?
3: Muy bien, ¿y usted? Yo muy le voy bien. A hacer una preguntita. Yo me tomo una... Yo voy mucho heroico, me tomé un trago de agua de piscina y me dio una infección en la garganta y no podía hablar mes y medio. Yo me hice el tratamiento desde enero con la presión, porque la EPS me mandó para la presión y el colesterol, y me hizo un tratamiento de allá por 3 meses. Antes me pasé los 3 meses. Después de eso me dio eso y me dio ese eso de la garganta. Fui a un médico mucho en la PS y lo que me mandaba no me sirvió. Me mandaron unos exámenes muchos, pero que es que no tengo nada. Y yo tengo la inquietud y quiero mandarle esos exámenes a usted por el WhatsApp para que usted me haga el favor y me los revise.

0: y me duele yo tengo fibromialgia y me duele mucho el cuerpo y no soy capaz casi de caminar.
1: Pues si tenía mucha sed, pues que te querías tragar toda la piscina.
0: Por estar hablando en la piscina con las compañeras, imagínate. Sí. Y entonces yo es con ese problema aquí en la garganta, yo es con una tembladera y vuelvo y hablo un poquito y se me va la voz otra vez. Entonces yo ya pedí estas cositas, vea, pedí que el médico me dijo, me mandó medicamentos químicos muy fuertes, muy agresivos, porque era que se para cubrir la infección y que tenía que mandármelos. Me los tomé, pero eso me da vómito. Yo hasta los suspendí, pero me mandaron otra vez para la presión. Y yo suspendí eso. Ahí estoy peleando con la hija porque le dije mucho, llámame para que vos me anotes. Y porque es que yo hablo y se me va yendo la voz y me quedo otra vez muda. Entonces yo ya pedí el sábado, pedí estas cositas. Entonces yo quiero que usted me las refuerce. Ahora le voy a mandar los exámenes que un amigo me los va a enviar. Entonces, vea, lo que...
1: ¿Pero qué es lo que tenés? ¿Un problema en la garganta? ¿Qué tenés? Contame.
0: Sí, el problema en la garganta. El problema en la garganta.
1: Una infección en la garganta. ¿Y te da mucha fiebre o no?
0: A ver, cuando fui al médico particular, sí tenía mucha fiebre. Tenía 2 días de fiebre y mucho temblor. Y todo, y él me dijo que estaba, ¿cómo es? Que iba para droga psiquiátrica.
1: Uy, ¿por qué?
0: Mucha tembladera. Y hombre, me mandó ya gotas. Yo no me las estoy tomando. Yo suspendí todo eso porque eso me daba vómito, me alborotó la gastritis.
1: O sea que usted fue con una infección en la garganta y le dijeron que estaba loca. Pues qué irresponsabilidad tan berraca. Mire, necesito que tome Lanur, para que cortemos esa infección. Una cucharada 2 veces al día durante 3 meses. Super K, una cucharada 2 veces al día durante 3 meses. Retrovitón, 3 copitas al día, la primera en ayunas por 2 meses. Y va a tomar la jalea de naranja agria y la jalea de limón con jengibre. Una cucharada de cada una en un vaso con agua. Se mezcla y se toma 2 veces al día. Durante dos meses, con eso tiene.
0: Y entonces, esto, yo ya pedí estas cositas, vea, yo le digo, vea, pedí coruba. Yo la espero el jueves porque yo soy...
1: Ajá, si usted compra para el sistema nervioso, coruba, pomelo, Fortavit, Bemba, Big Factor... Okay. Pero usted lo que tiene es una infección en la garganta. Usted no está loca. Necesito es que curemos la infección que tiene en la garganta.
0: Ah, y yo ya hice este pedido allá y me llega el jueves.
1: No importa, se lo puede tomar. Pero necesitamos urgentemente que tome el Lanur, el Super K, la jalea de naranja agria y la jalea de limón con jengibre.
0: La gastritis también.
1: Y que tome el Retrovitón para aumentar las defensas.
0: Yo pedí para la gastritis también, vea, guineo. Jalea la jalea de guineo, siboné, hidrolagel. Eso lo pedí para el jueves, eso lo estoy esperando el jueves. Entonces yo quería que usted me mirara esos exámenes porque la EPS no me soluciona nada. ¿Usted qué dice? Los mando ahora al WhatsApp.
1: No hay necesidad, tome lo que le estoy diciendo.
0: ¿Ah, sí?
1: Sí, señor.
0: Ah, bueno.
1: Listo. Bueno,
0: entonces, con eso tengo Retrovitón, Lanug,
1: Super K, la jalea de naranja agria y la jalea de limón con jengibre, que se la adicionen para que le llegue todo lo que pido juntico.
0: Ah, bueno. Y yo me tomé también un tarrito de hidrolagel.
1: ¿Está bien?
0: Sí, yo tomo mucha cosita de allá, yo hago un pedito muy bueno de allá. Mire, sí, y verá como yo soy una cliente suya hace mucho tiempo y yo no utilizo. ¿Y qué dice usted? La presión la mantengo yo en 100, yo me la tomo en 140, 130, entonces es que me sube y me baja y la hija me está obligando.

0: una es artificial de la presión, pero eso me da mucha gastritis. ¿Usted qué opina de eso? Y yo ya me hice un tratamiento de allá.
1: Pero hagamos primero lo de la garganta, que es lo más urgente. Hagamos lo de la garganta y seguimos con la presión.
0: Ah, bueno, listo.
1: Sí, no se enrede con tanta cosa.
0: Ah, bueno. Sí, y no soy capaz de tomarme todo eso y no soy capaz también de pagarlo. Yo me programo. Listo.
1: Hágale, pues, mi amor.
0: Muchas gracias, doctor, que usted fue muy bien. Muchas gracias, señor, le pago.
1: Bueno, hasta luego. 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Muy buenos días.
2: Buenos días, don Juan Felipe. Habla Beatriz Elena. Don Juan Felipe, tengo un familiar, ya es adulto mayor. Está hospitalizado porque perdió las fuerzas en sus piernas, en todo su cuerpo. No se puede ni voltear en la cama. Y no han podido saber qué es. Le han hecho miles de exámenes y no han dado con el problema. A ver, ¿usted qué nos aconseja? ¿Qué le podemos dar de sus productos? Muchas gracias.
1: Repetilo, Alex, donde dice los síntomas.
2: Juan Felipe, tengo un familiar, ya es adulto mayor. Está hospitalizado porque perdió las fuerzas en sus piernas, en todo su cuerpo. No se puede ni voltear en la cama.
1: Y muy no bien. Han podido. Muy bien, vea. Necesito que no consuma banano, ni tome chocolate con leche, ni espinaca, ni pimienta. Va a tomar la jalea de piña y la jalea de sidra. Una cucharada de cada una en un vaso o en un pocillo con agua. Se mezcla y se toma dos veces al día durante 2 meses. Necesitamos el retrovitón, 3 copitas al día, la primera en ayunas por 2 meses. Retrovitón. Necesitamos el más 2000, se prepara como un tintico, se toma 2 o 3 veces al día por 2 meses. Le vamos a dar el Ultragen, una cucharada 2 veces al día durante 3 meses. Chitaque, una cucharada 2 veces al día durante 3 meses. Jalea de níspero, 2 cucharadas 2 veces al día por 2 meses. Eso es para que recupere el movimiento en las caderas, en las piernas, en los pies, que pueda levantarse nuevamente, que no tenga hormigueo, ni calor o frío en la planta de los pies, para que nivele esa orinadera que tiene. Para la imposibilidad que tiene de moverse del coxis o de la cintura hacia arriba, hacia la cabeza, va a tomar la jalea de curuba y la jalea de pomelo. Una cucharada de cada una en un vaso o en un pocillo con agua. Se mezcla y se toma 2 veces al día por 2 meses. Necesitamos el Fortavit. Una cucharada 2 veces al día por 2 meses. Fortavit. Necesitamos el Chinois. Una cucharada 2 veces al día durante 3 meses. 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Muy buenos días. Aló, buenos días. Hola, hola, buenos días, ¿cómo están? Ay, ya se acabó el programa. Son las 5 de la mañana y 58 minutos, 2 minutos para las 6. Llegamos al final de nuestro programa. Muchísimas gracias, amigos oyentes. José Alexander Gil Alzate en la asistencia técnica y al frente de micrófonos, su amigo de siempre, Juan Felipe Tón. Sigan en sintonía con Radio Reloj y la compañía de Luis Carlos Sánchez Betancourt. De 9 a 10 de la mañana estoy en directo con ustedes a través de los micrófonos de Radio Reloj. De 10 a 11 en La Voz de Antioquia, 1200 AM. Y de 12 del día a 1 de la tarde en La Voz de la Nostalgia, 1530 en el dial de la AM. Un resto de día muy feliz. Que Dios nos bendiga. Chao, chao.
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0: Continuamos recibiendo los testimonios de agradecimiento de todas aquellas personas que nos visitan en las oficinas del suroeste antioqueño y hoy se acercan a compartir su alegría del reactivador millonario de la suerte. Hija de Dios, ¿cómo te llamas?
1: Carolina.
0: Carolina, cuéntale a todos los oyentes con qué lotería y cuántos millones te ganaste gracias a la revelación de ese número secreto del reactivador millonario de la buena suerte.
1: Muy bien, con el número secreto, el número ICO del chance, con la lotería Boyacá me gané 300 millones.
0: ¿Usted alguna vez había ganado chance lotería o había tenido varios millones de pesos?
1: No, primera vez en mi vida.
0: ¿Y usted nunca dudó que la gente se ganaba premios millonarios o que usted también tuviera esa oportunidad de tener mucho dinero?
1: No, señor. Y nunca me iba bien, nunca ganaba. Y usted me daba el número secreto. Y así fue. Estoy muy agradecida con ustedes porque me gané 300 millones.
0: ¿Qué le quiere decir usted a los oyentes que van a escuchar su testimonio que gracias a ese reactivador millonario de la buena suerte logró usted con su fe ganarse el premio millonario con la lotería de Boyacá?
1: Bueno, yo les quiero decir a los que me están oyendo que vengan por el número del chance para que ganen así como yo gané. Que uno debe tener fe. Incluso mi esposo no me quería dejar venir. Y yo me le vine a escondidas y miren que gané. Él se puso muy contento y sin embargo él dijo que iba a venir.
0: Hasta los más incrédulos y negativos están teniendo fe en el reactivador millonario de la suerte. Para terminar su testimonio, repítele a todos los oyentes con qué lotería y cuántos millones se ganó usted con su número secreto.
1: Con el número secreto, con la lotería Boyacá, me gané 300 millones. Y los invito para que vayan y los visiten. Dios le pague, maestro.
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0: Bienvenidos una vez más todos los que tienen fe de ganar chance loterías y premios millonarios. Y los invitamos muy cordialmente para que se queden en sintonía de este su programa Los Testimonios y Milagros del Reactivador Millonario de la Buena Suerte. Hoy martes, primero de septiembre de este año 2026, le damos gracias a Dios y al Sagrado Corazón de Jesús por permitirnos llegar a muchos hogares de acá de Medellín, Antioquia y de Colombia, donde estarán escuchando día a día este programa que le va a enseñar a todos y cada uno de ustedes a pensar en grande, a tener ambición en la vida, a querer lograr por fin los sueños que siempre ha querido usted realizar, por difíciles o imposibles que estos sean para muchos de ustedes. A partir de hoy, algunos de ustedes por primera vez nos van a escuchar, algunos ya han tenido esa oportunidad de sintonizarnos, de escuchar los testimonios del reactivador millonario de la suerte en otras emisoras, en otros pueblos, en otros lugares de Antioquia y de Colombia. Y en esta linda oportunidad que se nos permite por medio de esta prestigiosa emisora llegar donde se encuentra una madre atormentada, un padre preocupado, una familia al borde del fracaso, de la ruina, debido a tantas circunstancias negativas que hoy en día se viven o que lamentablemente muchos de ustedes han venido atravesando a través de la historia de su vida por rachas negativas de la mala suerte. Por eso, a partir de hoy y todos los días, les invitamos en este nuevo formato de este programa que, vuelvo y repito, le va a traer a ustedes las herramientas, los rituales y las técnicas para que usted pueda atraer y atrapar la suerte millonaria. Queremos invitarle a los jugadores, a los apostadores, a los que les gusta el dinero, y queremos que también desde ya usted se programe a visitarnos, pero que solamente llegue esa persona ambiciosa, la que le gusta el dinero, los millones, la riqueza, la fortuna, a los que no les da miedo apostar, a los que realmente están cansados de ganarse chances de tres cifras, de ganar chichiguas, que no sirven muchas veces ni siquiera para mercar. A partir de hoy también ustedes van a escuchar las personas que ya han tenido la linda oportunidad de visitarnos en nuestra oficina de acá de Medellín, que queda en el centro, que nos han visitado también en las oficinas del suroeste antioqueño. Preste mucha atención y repito, se quede en sintonía tanto el hombre como la mujer de ambición, los que quieren tener dinero, riqueza y fortuna, los que sueñan con ganarse una lotería, el superastro millonario, el chance millonario, el baloto, esas personas que están soñando con tener algún día su casa propia, su buen apartamento, el amigo campesino, el amigo agricultor, el amigo ganadero que también quiere tener sus propias tierras, sus propios cultivos, el ganado, el minero, el agricultor, todos estos hermanos del campo que tienen fe y tienen esperanza de algún día lograr grandes cosas en la vida. Todos ustedes se me van a quedar en sintonía para que escuchen milagros, testimonios, porque este programa no va a ser de puro bla bla bla. Aquí los protagonistas, los importantes de este programa van a ser cada uno de ustedes, que van a llegar a nuestra oficina a partir de hoy martes y van a recibir ese reactivador millonario de su suerte. Les traeré en el día de hoy testimonios, milagros de aquellas personas que han hecho realidad, como bien lo he dicho, los grandes sueños de su vida. 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
0: Vamos a darle la bienvenida a otro feliz ganador que recibió el reactivador numerológico de la suerte y hoy nos comparte su testimonio. Hijo de Dios, buenos días.
4: Muy buenos días, maestro.
0: ¿Cómo te llamas?
4: Efren Ríos, maestro.
0: ¿En qué lugar escuchó nuestro programa y cómo le ha ido con el reactivador numerológico de la buena suerte?
4: En una vereda de acá, de Río Negro. Lo primero, maestro, fue que el numerológico del chance, él mismo me reveló el número y fue algo extraordinario. Y lo hice por Huila. Al otro día me levanté cuando me dio por mirar la lotería y lógico me había ganado la lotería de 600 millones.
0: Muchos oyentes escuchan sus testimonios con la ilusión también de ganarse un premio pequeño o un premio multimillonario. ¿Usted qué le recomendaría a todos ellos sobre este reactivador de la buena suerte para que lo reciban con fe de ganar?
4: Sí, maestro, vean, pues yo les digo que lo visiten, que adquieran el numerológico del chance, que es algo extraordinario, es algo satisfactoriamente, porque uno ganase de un día a otro la lotería de 600 millones, eso es algo espectacular, y digo que sí, que los visiten, que ustedes son algo grande acá, que le colabore a la gente.
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0: Continuamos recibiendo nuevos testimonios de las personas que están ganando gracias a la energía positiva del reactivador millonario de la suerte. Tenemos aquí presente a una mujer feliz y ganadora. Vamos a darle la bienvenida, hija de Dios. ¿De qué parte nos visita?
5: Nos visita el suroeste antioqueño.
0: Usted es una mujer luchadora, trabajadora, con sueños y con muchas ilusiones. Y usted siempre quiso ganarse un premio millonario. ¿Usted cuántos años tiene?
5: 32.
0: En sus 32 años de vida, ¿usted alguna vez se había ganado algún chance, lotería o premio millonario?
5: No, pues que nunca me había llegado a ganar hasta que los escuché a ustedes y me dijeron que los visitara, y vine, los visité y vean que me abrieron muchas puertas, me abrieron muchos caminos, me va bien ir con mi esposo en mi hogar, tenía muchos problemas.
0: Gracias a su fe en el Sagrado Corazón de Jesús se solucionan todos sus problemas y empieza usted a ganar premios millonarios. Cuéntele ahora sí a los oyentes, ¿qué día, con qué sorteo y cuántos millones se ganó?
5: El día domingo por el Play 4 me gané 300 millones, primera vez que me gano un chance en mi vida.
0: Algunos oyentes nunca han tenido la oportunidad de ganarse un chance, una lotería, una boleta, nunca se gana nada con la suerte bloqueada. ¿Usted qué le podría aconsejar a todos los oyentes que escuchan hoy su testimonio y que también quieren ganar con el reactivador millonario de la suerte?
5: Que los sigan escuchando, que vengan y los visiten porque son muy buenos, gracias a ellos que me abrieron muchas puertas.
0: Para finalizar su testimonio, recuérdale a todos los oyentes qué día, con qué lotería y cuántos millones te ganaste.
5: Les recuerdo que me gané el día domingo por el Play 4, me gané 300 millones.
0: El reactivador millonario de la buena suerte, amigos oyentes, es exclusivamente para la persona de ambición. Repito, la gente que quiere ganar loterías, que quiere ganarse el superastro millonario, que quiere ganarse el baloto, la gente que quiere ganar chances que realmente valga la pena, chances de cuatro cifras, superastros millonarios que cobre usted miles y miles de millones. Porque si usted es de aquellas personas que durante muchos largos años de su vida ha querido tener una casa, un apartamento, una propiedad, una finca, un negocio, usted eso no lo va a conseguir con chichiguas, con premios de tres cifras. Usted va a necesitar son premios de 100, 200, 500, 1000 millones, una lotería multimillonaria. Por eso, el reactivador millonario de su suerte es el elemento esotérico que usted va a necesitar, porque va a manejar sus energías psíquicas mentales de fe, de esperanza y de sueños positivos. 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
0: Todos los días llegan muchos ganadores a compartir sus testimonios. Tenemos aquí a una feliz ganadora que gracias al reactivador millonario de su suerte tuvo esa gran sorpresa de ganarse 2 chances con el astro millonario. Amiga, ¿de qué parte nos visita?
6: De acá de Medellín.
0: ¿Cómo le fue con la suerte numerológica del reactivador millonario del chance?
6: Maestro, una suerte muy linda porque me gané un chance de 4 cifras.
0: Usted averiguó el premio del astro millonario y cuánto le apostaba a cada chance.
6: Maestro, de A5.
0: Cada apuesta de 5,000 pesos al superastro millonario se gana 140 millones de pesos.
6: Gracias a Dios y a ustedes.
0: Tenemos aquí presente a una hermana que acompaña a esta feliz ganadora y que también es testigo de este gran premio millonario. ¿Usted dónde vive, hija de Dios?
7: Acá vivo en Medellín.
0: Para comprobar que se ganaron este gran premio de 140 millones de pesos, ¿qué fotocopias ha traído su querida hermana?
7: Los recibos del chance que se ganó.
0: Ustedes como hermanas han sido muy unidas y lo bueno lo comparten. Usted también recibió el reactivador millonario de su suerte. ¿Y cuánto se ganó usted, amiga?
7: 10 millones de pesos.
0: ¿Usted cree que las dos ganaron estos chances millonarios gracias a la fe que ustedes depositaron al poderoso Sagrado Corazón de Jesús?
7: Sí, maestro.
0: ¿Usted también le tiene mucha fe al Sagrado Corazón de Jesús y también a las ánimas benditas milagrosas? ¿Usted cree que este número y esta suerte fue gracias a esa bendición de fe?
6: Sí, maestro. Ellas fueron las que me dieron el número por medio de ustedes.
0: Antes de venir usted por el reactivador millonario de la suerte, ¿cómo se encontraba usted, su familia? ¿Cuál era esa gran preocupación que usted tenía por su hijo? ¿Qué era lo que les pasaba y cómo se sienten hoy?
6: Mi hijo y yo nos aliviamos totalmente. Tengo muy buen empleo, gracias a Dios y a ustedes. Y ahora, con esta suertecita que nos han dado, el Señor los bendiga.
0: Usted le había prometido a su familia y a su hijo que con este premio de 140 millones les iba a dar una sorpresa. ¿Qué piensa comprar, hija de Dios?
6: Maestro, otra casita. Y porque la situación mía era muy dura y en realidad a mí me la cambió totalmente desde hace un tiempo que lo estoy visitando.
0: Muchas personas van a escuchar su testimonio con problemas, con enfermedades, con muchas dificultades, con deseos de también de comprarse su casa. ¿Usted qué le podría recomendar a esas personas que tienen fe y quieren venir a ganar con el reactivador millonario de la buena suerte?
6: Maestro, que definitivamente que vamos a invertir, porque lo que uno invierte ahí se le convierte a uno el triple o el doble. Los beneficios son muy grandes, maravillosos. Que ustedes sí saben, gracias a Dios y a ustedes.
0: Y le damos gracias a Dios y al Sagrado Corazón de Jesús por habernos permitido en esta emisora compartir con todos ustedes esta lluvia de testimonios, lluvia de ganadores, personas que como ustedes nunca se llegaron a imaginar que podían ambicionar a ganar mucho dinero. Siempre los enseñaron a pensar a ganar chichiguas, a ser pobres, a vivir de la necesidad, de la caridad, a nunca poder pensar en grande. Por eso no me cansaré de repetirlo en los programas que a diario van a escuchar en este mismo horario y en esta su emisora. 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

Claro que sí, eran las camanduleras, terrible, mi terrible soledad. La voz de Antioquia, ya tenemos las 6:32 minutos, 6:32, pertenecemos a la cadena radial Júpiter.

Claro que sí, eran los relicarios, no te quise. La voz de Antioquia en la mañana a las 6:35. 6:35 de la cadena radial Júpiter. La voz de Antioquia acompañándote siempre.

0: Mensaje de las Estrellitas de Oriente, tomando mes y medio. La Voz de Antioquia en la mañana a las 6:41, 6:41.
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4: A esta hora de la mañana les contamos todo lo que pasa, sucede, acontece en Medellín, en Antioquia, en Colombia y en el mundo. Como siempre les digo yo, lo que pasa en la tierrita, mijo, se lo actualizamos a través de las emisoras de la cadena radial Júpiter de Colombia en este martes primero de septiembre del año 2026, el primer martes, el primer día de este noveno mes. El mes del amor y la amistad, el mes en el que en muchas familias y muchas empresas juegan el tema del amigo secreto. En este martes primero de septiembre, día en el que se da inicio al racionamiento en el acueducto para el esquema número 2 en la ciudad de Medellín. Por el tema que hemos estado en una temporada de pocas, de menos lluvias, lo cual ha afectado los embalses que maneja Empresas Públicas de Medellín, por lo cual hay racionamiento en el acueducto. Y hoy es el primer racionamiento en el esquema número 2. El esquema número 2 incluye la comuna 3, Manrique, con Manrique Oriental y Santa Inés. En la comuna 4, Aranjuez, con Manrique Central número 2. En la comuna 8, Villahermosa, lo que es Villahermosa, Batallón Girardot, San Miguel, La Mansión y Llanaditas. En la comuna 9, Buenos Aires, el sector de Alejandro Echavarría y Caicedo. Y la comuna 10, que es la comuna del centro de la ciudad, La Candelaria, con el sector Los Ángeles y Boston, quedarán sin servicio de acueducto hoy, primero de septiembre, 6 de la tarde, hasta mañana a las 5 de la mañana. Desde las 6:30 de la tarde y hasta las 9 de la noche, en esas zonas, en esos sectores que acabo de mencionar, estará entonces los carrotanques de Empresas Públicas de Medellín brindando todo el tema del vital líquido, el agua potable para todas esas comunidades que les acabé de mencionar, para que lo tengan entonces muy presente. De igual manera tienen tiempo durante toda esta mañana y toda esta tarde para ir recogiendo el vital líquido. Información que les presentamos entonces a esta hora a través de las emisoras de la cadena radial Júpiter de Colombia, lo que es Bienvenida Estéreo en los 88.9 del FM, de la frecuencia modulada, el templo de toda la salsa. Además, Radio Reloj, la emisora que sirve, la emisora de todas las horas. Radio Reloj, la original en su dial original 1080 del AM, donde les contamos que hubo un evento sísmico. Sí, señor, a las 3:48 de esta madrugada tembló en Colombia con una profundidad de 48 kilómetros, muy superficial, y una magnitud de 3.1 en la escala de Richter. Su epicentro fue en el litoral de San Juan do Cordó, en Chocó, donde se registró entonces este evento sísmico. Recordemos que a las 3:22 de la madrugada fue un evento sísmico internacional con magnitud 5.6 en la escala de Richter, una profundidad superficial, y sucedió nuevamente en Indonesia, donde ayer también estuvo temblando. Información que les presentamos también a esta hora gracias a nuestros amigos de La Voz de la Nostalgia en los 1530 de la M, La Voz de la Nostalgia, con toda la música romántica y, por supuesto, nuestra casa matriz, nuestra cadena básica, lo que es La Voz de Antioquia, ahora más Guasca, La Voz de Antioquia en los 1200 del AM. Con nuestras cuatro emisoras le damos cubrimiento a más del 90% del departamento de Antioquia. departamento que está articulando esfuerzos para reconstruir 21 viviendas afectadas por el tema del sismo, del terremoto. 324 familias del suroeste antioqueño reciben materiales para reconstruir sus viviendas tras el sismo, que recordemos en nuestro país dejó bastante afectado el eje cafetero, el Valle del Cauca y el Chocó. A un año del crimen de Esteban Rendón en Río Negro, el proceso judicial continúa tras apelación de la condena. La alcaldía de Medellín suspende obras ilegales en predio proyectado para el ecoparque La Quintana. Les contamos que hubo un golpe al contrabando. Aprenden repuestos para celulares avaluados en más de 555 millones de pesos. Este cargamento lo cogieron entonces en el sector de El Santuario, en el oriente antioqueño. Información que les vamos presentando, actualizando en esta mañana de martes, primero de septiembre del año 2026. El presidente confirmó que 20 presuntos guerrilleros murieron en un bombardeo en el Guaviare. Un operativo militar realizado entonces en Guaviare dejó 20 presuntos integrantes de la estructura Carolina Ramírez muertos, 5 capturados y 2 menores de edad recuperados, según informó el presidente de la República de Colombia, Abelardo de la Espriella. La acción fue denominada Operación Militar Azarias. Algo de lo que va pasando en Medellín, en Antioquia, en Colombia, en el mundo, se lo contamos a través de Bienvenida Estéreo, a través de Radio Reloj, a través de La Voz de la Nostalgia y a través de La Voz de Antioquia en los 1200 de la M, todas las emisoras de la cadena radial Júpiter de Colombia.
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0: En la mañana a las 6:58, 6:58, los andariegos. Nadie me aguarda. Esta es La Voz de Antioquia.
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2: Muy buenos días a la gente que está en sintonía con nosotros. Una muy, muy bonita mañana. Una buena energía y la palabra más hermosa. Que Dios me los bendiga. Les habla su servidor Mario Levy desde la hermosa ciudad de Medellín. Estamos ya a primero de septiembre. Les habla su servidor Mario Levy, saludando a la gente que está en esta mañanita tan especial, a los oyentes nuevos que hace poco nos están escuchando y a las personas que llevan mucho tiempo con nuestro programa. Bueno, estamos a primero de septiembre, un mes que a mí me gusta, un mes que a mí me encanta, me fascina, el mes de septiembre. Primero porque es el mes del amor y la amistad. Entre más amistad, más claridad. Me gusta mucho este mes, vuelvo y repito, porque viene el amor y la amistad. Y me gusta mucho este mes porque es un mes que también tiene que ver con los ángeles. Bueno, vamos a ver las profecías para el mes de septiembre. En septiembre que tiemble, porque va a ser mucho frío. Va a haber unas noches muy frías. En septiembre se seca los puentes o se lleva los puentes. Óigalo bien, se secan los puentes o se llevan los puentes. Quiere decir que si van a haber ríos muy elevados. Entonces el tiempo va a empezar a cambiar. Vamos a tener unos días de calor, pero después vamos a tener unos días muy fresquecito. Pero al fin de mes, óigalo bien, el calor vuelve otra vez. Vamos a tener el veranillo de Los Ángeles. Al fin de mes, el calor vuelve otra vez y van a haber truenos, sobre todo al final de septiembre. Entre el 24 y 20 y 30 vamos a tener truenitos. ¿Qué más les puedo decir? El veranillo de Los Ángeles. Por el del 24 en adelante, pues vamos a tener unas temperaturas bastante, bastante altas. Mejor dicho, llegó Modesto y acabó con esto. Estamos en el mes de septiembre. Contemos septiembre, octubre, noviembre. ¿Por qué diciembre? ¿Para qué lo vamos a contar? ¿Para qué cuenta ya? Llega el primero de diciembre y ya que va a contar uno, empieza el corre-corre. Mejor dicho, para que me entiendan, quedan más o menos 13 o 14 domingos para que estemos ya a fin de año. 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Uno muchas veces así limpia la ropa. Uno lava la ropa, pero no se limpia el aura. 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Cuando una persona tiene el aura estancada, bloqueada, las cosas no se dan. 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Entonces, entre más energía negativa saquemos, entre más nos desbloqueemos, entre más nos limpiemos, mucho mejor, y van a tener una sorpresa espectacular. 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Y ahí es donde llegan los bloqueos, el chance nulo, las cosas no se dan. 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Bueno, como en la radio el tiempo es oro, no me queda más que desearles que tengan salud, dinero, amor, mucha prosperidad y, como siempre, que Dios me los bendiga.
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Mensaje del Conjunto América, mi tormento, en la voz de Antioquia. Ya tenemos las 7:23 minutos, 7:23. 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
2: Los saluda nuevamente Marcelino. A esta hora, hoy martes, llegando a cada uno de los hogares, de los sitios, y agradeciéndole a las personas que sintonizan a este viejito, a este anciano, a esta persona que sabe de secretos, que sabe de rezos. Le agradezco, porque a esta hora hay mucha gente que está en sintonía con este su programa, el del brujo Marcelino, donde el abuelo Marcelino, el anciano, el curaca, que le puede ayudar, que le puede solucionar esos inconvenientes, que le puede traer soluciones. A mí me da tristeza cuando me visitan personas y me dicen: Marcelino, mire que yo debo arriendo hace 3 meses. Marcelino, mire que yo no he podido pagar el estudio de mis hijos. Marcelino, mire que yo no he podido pagar tal cosa, tal otra. Me metí en deudas y todos los días me cobran. No sé qué hacer. Estoy a punto de perder mi casa, estoy a punto de perder mi vehículo. Ayúdeme, por favor. Mucha gente me visita con esas deudas, con esas complicaciones, con esas dificultades que tienen a diario, porque se ponen a endeudarse, porque no controlan el bolsillo, porque les parece fácil endeudarse, pero fácil para pagar. Ahí sí lo veo difícil. ¿Por qué? Porque la situación no ayuda, porque la suerte no les deja ganar, no les deja salir adelante, porque la suerte no les favorece, porque apuestan y no ganan. He conocido historias en mi hogar de personas que 5 o 6 años jugando un chance, un 3 cifras, un 4 cifras, una lotería, 5 o 6 años y nunca han podido ganar. Apuestan, no ganan. Miren todo ese dinero que han botado. Ahí están enriqueciendo son a las casas de apuestas, pero no a ustedes. Y se pone uno a mirar y lastimosamente hay un bloqueo, hay unos daños que los perjudica, hay una porquería que los atormenta, negativo que los está jodiendo. Por eso, yo Marcelino, este anciano, este curaca, este jerarca, este abuelo, este hierbatero, tiene los secretos para hacerle ganar, tiene los secretos para hacerle triunfar, tiene secretos para que usted enamore, tiene secretos para que usted juegue chance o apueste, gane. Sí, no soy numerólogo, no señor, aquí no me llamen a pedirme números. Yo le ayudo si usted tiene una necesidad. Si usted tiene una necesidad, yo le hago esa limpieza, le hago esa purificación, le saco, le limpio, para poder revelar su suerte, para que usted pueda ganar. Yo, Marcelino, le saco eso negativo de su cuerpo, para que usted comience a ganar, a mejorar, a dejar en el pasado, a dejar en el olvido eso negativo, eso que está viviendo, eso que está sucediendo. Yo, Marcelino, le puedo entregar a usted esa oportunidad para limpiar. Aquí hay más personas que participan. Regáleme su nombre, por favor.
3: Con Isabel Castro.
2: Hola, Isabel, ¿cómo está usted?
3: Bien, sí, señor.
2: Me alegro que se encuentre bien. Pero cuénteme, ¿cuáles eran sus problemas, sus dificultades?
3: Bien, sí, señor. Yo lo visité hace 2 meses porque, pues, imagínese que yo tengo un negocito y, pues, mi esposo me estaba ayudando ahí en el negocio, pero imagínese que empezó a consumir alcohol, drogas y, pues, las ventas me bajaron muchísimo.
2: Lastimosamente, en los hogares sucede esto. Se destruyen familias por el vicio. Pero con yo, Marcelino y la mochila, todo esto cambia inmediatamente, porque las cosas que yo hago, los rezos, los ritos, lo hago para el cambio de una vez. Pero quiero escucharle de usted, Isabel. Sí vio cambios, no vio cambios, ¿cómo se sintió?
3: Sí señor, gracias a que fuimos a visitarlo a usted y ustedes nos colaboraron mucho.
2: Isabel, Dios los bendiga y hasta pronto. Y espero que su hogar, su negocio siga mejorando. Porque la mochila, gracias a Dios, es bendita y es sagrada.
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2: 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La persona que está en línea, regáleme su nombre, su fecha de nacimiento.
4: María Lucía Toro. Soy nacida el 8 de julio de 1969.
2: María Lucía, cuénteme cómo se encontraba, cómo estaba usted.
4: Muy enferma, me dolían mucho mis rodillas, todo mi cuerpo, los hombros, todo eso, mis pies abajo, los dedos como entumidos, con dolorosos, por todo lado.
2: Para esos problemas yo entrego la mochila, ¿sí la llevó o no?
4: Sí, señor, yo la llevé.
2: Bueno, ¿ya la está utilizando o no?
4: Sí, señor, ya me ha tomado lo del jarabe y un baño.
2: Recuerde que la purga es lo primero, ¿sí lo hizo o no?
4: Ah, la purga me la tomé primero, sí, señor.
2: ¿Y cómo ha estado? ¿Cómo se ha sentido con la mochila? ¿Sí está contenta o no lo está?
4: Pues muy bien, gracias a Dios, por lo que, como yo venía tan enferma, pues me ha sentido muy bien. Gracias a mi Diosito y al Señor y al hermano Marcelino, que mi Diosito me lo proteja, me lo cuide de toda la vida para que nos siga ayudando, que necesito en mi vida, porque tanto ha visitado tantas partes y no ha dado con nada. Y aquí sí ya encontré mi solución como era, mi Diosito Señor, eso me la dio, me puso en mi camino y estoy contenta, feliz, y les agradezco mucho al hermano Marcelino y a su merced, que me atendió muy bien.
2: Bueno, yo a Marcelino me agradece, y sé que toda su vida ha de cambiar, pero hágase la mochila con fe y devoción, porque la fe es la que mueve montañas. Pero si usted quiere cambiar, Lucía, haga las cosas tal cual como yo se las digo.
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2: Soy una persona honesta, un viejo, un anciano, un curaca que le viene a ayudar. 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Cuando usted vea esos resultados, mira, Marcelino, aquí le entrego esto, porque yo hago eso. 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Alisten el vasito con agua. Alisten el vasito con agua. Porque voy a hacer la oración para finalizar el programa. Y va a repetir conmigo. Señor Padre Eterno, libérame, protéjame, cúrame de cualquier enfermedad, daño, maldad. Retira la envidia de mi familia. Retira los daños de mi hogar, retira todo lo negativo que pueda existir en nuestras vidas. Regálame con tu santo nombre esa curación, esos milagros, esos despojos. Bendice esta agua en el nombre del Padre, en el nombre del Hijo, del Espíritu Santo. Amén. Consumas en esta agüita con mucha fe, consúmasenla, pidiendo que esa bendición recaiga sobre todos ustedes, pidiendo que esa bendición recaiga sobre todos nosotros, y se va a dar cuenta que esa bendición les va a llegar. Hasta mañana miércoles a esta misma hora.
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Claro que sí, eran los trovadores de Oriente. Conservo mi decencia, la voz de Antioquia en la mañana a las 7:51 minutos. 7:51, somos 1200 AM.

0: Claro que sí, cuando tenemos las 7:58, 7:58. ¿Para qué la vida? Mensaje de las hermanas Padilla. Esta es La Voz de Antioquia.
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6: Hola, ¿qué tal, mi bella familia? Nuevamente, quien les está hablando y acompañando a esta hora de hoy. Hoy, martes primero de septiembre, en este gran día, un día apropiado, un día positivo, un día bendecido por Dios, como todos los santos días donde Dios nos da esa gran, gran oportunidad de levantarnos con vida, sí, señores, de estar acá en este mundo terrenal. Hoy, martes primero de septiembre del año 2026, y como todos los santos días, dándoles la bienvenida en este su programa. Recuerden, mi bella familia, día apropiado, día positivo, día de cambios, día de limpiezas, para limpiar, para despojar, para retirar todo lo malo, lo negativo, para que entre el éxito, la prosperidad, la ganancia en este gran día de hoy. Recuerden que hoy, martes, día especial cabalístico de la Virgencita de Santa Marta. Para las personas que somos devotas de la Virgencita de Santa Marta, hoy es el día de ellas, sí, señores, para que darle las gracias por todos los favores recibidos, sí, señores, porque no es solamente pedir, sino dar las gracias. Por eso, mi bella familia, como todos los santos días, dándoles la bienvenida en este su programa, quien les está hablando, acompañando en vivo y en directo, Rubiela Santos, numeróloga profesional, entregándoles todo lo mejor de mí a esta hora, mi bella familia, para que usted se contagie, contagiese esa gran energía, contagiese ese gran positivismo, esa gran idoneidad, capacidad mental, espiritual, consejos, experiencia y profesionalismo, que yo, Rubiela Santos, estoy acá entregándoles a cada uno de ustedes con todo mi cariño, con todo mi amor. Usted que está pasando por esa situación, que está pasando por esa necesidad, que realmente requiere ese cambio, requiere salir adelante, requiere estar bien con usted mismo, tener esa parte espiritual bien, poder cumplir esos sueños, esas metas, esos ideales que ha tenido durante toda su vida, donde usted ha trabajado, ha luchado, se ha esforzado toda la santa vida por progresar, por salir adelante, pero que aún no ha conseguido absolutamente nada. Este es el momento para que reciba el cambio, para que reciba la ayuda, para que reciba esa gran bendición, sí, señores, para que usted, sus finanzas sean diferentes a las que le ha tocado vivir, donde hay esa necesidad, donde hay esa falta de dinero, donde usted es una una persona que tal vez buscas a suerte, buscas el chancecito, buscas a rifa, buscas el premio mayor, buscas a lotería y siempre se le va porque siempre han habido cosas contradictorias, porque siempre han habido bloqueamientos. Este es el momento para que venga, conózcame personalmente a mí, a Rubiela Santos, numeróloga profesional. Señor, yo le entrego a usted numerología 100% garantizada, 100% garantizada. Esto es ver para creer. Dios dice, ayúdate que yo te ayudaré, pero es usted, mi querido amigo, el que debe realmente tomar esa gran decisión y venir acá a mi hogar, por favor, con toda la fe, con todo el anhelo, con todo el positivismo, para que su vida le cambie, para que usted sea mejor persona, para que rompa esa mala suerte, rompa esas malas energías, rompa todas esas cosas malas y negativas que no lo dejan progresar ni salir adelante. Porque recuerden que lo que yo, Rubiela Santos, les entrego acá en mi hogar es 100% garantizado. Por eso lo invito, mi querido amigo y mi bella familia, para que venga, consulte y reciba el cambio inmediatamente de que usted pisa las puertas de mi hogar. Va a decir, esta señora Rubiela, en realidad sí tenía toda la razón. Por eso, mi bella familia, esto es algo totalmente real, algo totalmente positivo. Esto es ver para creer. Mi Dios dice, ayúdate que yo te ayudaré, pero es usted el que debe de venir con todo el amor, con todo el anhelo, con todo el positivismo. Usted es el que necesita la ayuda, hágalo. No sienta miedo, no sienta inseguridad, no sienta susto. Esto es para usted, para que por fin pueda salir adelante, para que usted por fin pueda recibir cada una de esas grandes cosas positivas que realmente puedan recibir ese cambio tan anhelado. 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No dejes para mañana lo que puedas hacer hoy. Usted necesita la ayuda, necesita salir adelante, necesita dejar atrás ese pasado que lo atormenta, ese pasado que no lo deja vivir en paz, que no la deja vivir en paz. Usted necesita recuperar ese hogar perdido, ese amor perdido, donde usted está sufriendo en silencio, donde están acabando con su felicidad, donde hay una tercera persona que le está haciendo daño a través de daño, brujería, maldad. Necesita sacarla de su vida para recuperar su alegría, para recuperar su vida, para salir adelante. Esto no es una mentira, es una realidad, mi bella familia. Es usted el que debe tomar esa gran decisión. Sí, señores, decisiones únicas, decisiones definitivas, ver para creer. Dios dice, ayúdate que yo te ayudaré, pero es usted el que debe tomar esa gran, gran decisión en este gran momento de hoy, en este gran día de hoy. Hoy es usted donde debe decir, me voy para Derrubiela porque quiero ganar, porque quiero salir adelante, porque quiero progresar, porque quiero dejar atrás tanta maldad, tanto bloqueamiento, tanto daño, tanta ruina que no lo deja vivir en paz, que no lo deja salir adelante. Es usted, mi querido amigo, el que debe buscar la felicidad. Es usted el que debe venir a recibir ese premio de numerología. Numerología 100% garantizado, si usted me está escuchando de ese pueblo, municipio, departamento, corregimiento, lleva años, meses, días, semanas escuchándome, pero saben que tienen la suerte, saben que están bloqueados, saben que quieren ganarse ese chance, esa lotería donde usted juega por la mañana, juega a mediodía, juega por la tarde, juega por la noche, solo tiene aproximaciones, solo tiene acercamientos, porque su suerte está bloqueada, donde está en la finca, allá donde usted cultiva tanto, donde tiene esos animales, donde tiene las cosechas, donde no le da rendimiento absolutamente nada, donde se le pudre todos los cultivos, todo lo que usted siembra es totalmente en vano. ¿Qué está esperando? Venga, venga ahora mismo, acá conmigo, con Rubiela Santos, numeróloga profesional. Por eso, mi bella familia, recuerden, recuerden, yo, Rubiela Santos, soy real, numeróloga 100% garantizada, vengo de mis ancestros, donde tengo la capacidad mental y espiritual para ayudarle, colaborarle, limpiarlo, retirarle, entregarle esa ganancia que usted tanto ha querido y tanto ha anhelado. Por eso los invito para que no se muevan, no se me muevan de sintonía. Escuchen con mucha atención estos mensajes, testimonios, certificaciones de cada una de esas personas que han venido acá a mi hogar en busca de ese cambio, en busca de esa ayuda, que nos lo cuentan y nos lo certifican a esta hora. ¿Por qué? Pues porque vinieron, porque la recibieron, porque obtuvieron ese gran cambio, porque están en este momento una persona magnífica, ganadora, triunfadora. Por eso es que quiero que escuche, que se contagie de las cosas buenas y positivas a esta hora. Y nos cuenta una persona, dice, hola doctora Rubiela Santos, espero se encuentre muy bien en este gran día de hoy. Sí, señores, mi nombre es Lourdes del Rocío Aponte, soy de Sonsón y hoy vengo a darle mi testimonio de agradecimiento por todo lo que usted ha hecho por mí, ya que usted realmente me ayudó a mí, ya que yo vivía en mi casa con mi padre y mi madre. Mi madre hace unos meses falleció de cáncer, lastimosamente todo se fue de para abajo, ya que mi padre me estaba haciendo unas cosas no muy negativas, ya que me di cuenta de que él tenía otra persona y quería traerse a vivir a la casa de mi madre, a esa mujer, y me tenía una brujería muy fuerte para que yo me fuera de la casa y me aburriera y me sintiera mal y me alejara de él para toda la vida y él poderse quedar con su nuevo hogar y con la casa. De verdad que me sentía muy triste y muy desconsolada al ver que mi padre estaba haciendo todo eso por el interés de la casa y por meter a su nueva mujer. Uno nunca se imagina que de verdad el propio padre puede hacer tanto daño. Pero desafortunadamente todo fue así y me di cuenta a tiempo. Gracias, doctora Rubiela Santos, por haberme ayudado de la forma en que lo hizo. Si no hubiera sido por usted, quién sabe dónde hubiera terminado. Gracias, gracias por haberme tumbado esa brujería tan fuerte y haberme entregado la suerte de llegar a su casa para que usted me liberara y me entregara esa gran ganancia con la lotería del Meta, el número 8134, el día miércoles 26 de agosto. Muchísimas gracias por toda esa gran ayuda. Doctora Rubiela Santos, usted es la mejor, que mi Dios me la bendiga por toda esa gran ayuda. Y nos cuenta otra persona, dice: hola, doctora Rubiela Santos, mi nombre es Douglas Iván Cedeño y yo soy de Jardín. El día de hoy le entrego este testimonio a usted, muy importante para que usted y todas las personas me escuchen, ya que realmente necesitaba una ayuda y usted fue la que me sacó de todas estas porquerías que habían en mi vientre, donde estaban acabando con mis tripas y con todo mi estómago a través de una gusanera negra que me estaba matando y consumiendo mi vida acá en este mundo terrenal por dentro, donde yo no sabía ni qué era lo que pasaba y me estaba volviendo era loca, hasta que fui y busqué de su ayuda. Ya todo me lo estaba haciendo un trabajador mío que tenía en la finca, porque quería quedarse allá con todo lo de la finca y sacarme a mí. Pero gracias a Dios usted me lo pudo mostrar y me pudo aliviar, donde yo me estaba volviendo loca prácticamente. Gracias, doctora Rubiela Santos, por haberme brindado toda esta salvación, esta sanidad y esta liberación de mi cuerpo y esta gran ganancia a través de la lotería del Wheeler 7401 el día martes 25 de agosto. Muchísimas gracias, doctora Rubiela Santos, por toda esa gran ayuda. Mil y mil bendiciones, doctora Rubiela Santos. Bueno, mi bella familia, sí señores, testimonios reales, testimonios certificados, y así rápidamente también me despido mandándoles un gran beso, un gran abrazo y deseándoles que en su familia reine la paz y la prosperidad. Dios les bendiga.
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0: La voz de Antioquia en la mañana a las 8 y 25 minutos. Te venceré, los orientales, 8 y 25.
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0: Con el dueto Revelación, No Quiero Vivir, La Voz de Antioquia, a las 8 y 29 minutos, 8 y 29, pertenecemos a la cadena radial Júpiter. 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
3: Hola, ¿qué tal, amigas, amigos, oyentes de Radio Cadena Júpiter? 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Me da mucha tristeza con la gente que uno le entrega el número, no lo juega y le cae. 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Hay mucha gente con brujería y con maldad. 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
3: Avanzamos, querida familia, aquí estamos en Radio Cadena Júpiter, Medellín me espera. 6 de septiembre en Medellín me espera. 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Más oyentes en la línea, aquí en Radio Cadena Júpiter, Medellín. Buenas, buenas, ¿con quién hablo?
4: Hola, profe, habla con Andrea Quintero, acá desde Medellín.
3: ¿De qué parte de Medellín, Andrea? Cuéntemelo todo.
4: Prefiero reservarme esa información, profe, lo escucho hace mucho tiempo en Radio Cadena Júpiter.
3: Sí.
4: Y estoy muy feliz y agradecida de poder participar en el programa.
3: Cuénteme cómo le fue visitándome, qué problemas tenía.
4: Bueno, profe, yo fui hace un tiempo porque tengo dos hijos que ni estudian ni trabajan. Por ahí me han contado que consumen drogas, no me respetan, ni a mí ni al papá. Y pues, profe, andaba muy endeudada con los bancos. Escuché pues su programa, lo he escuchado siempre y por fin me animé, lo visité. Le compré tratamiento para mis hijos, que ya, por cierto, están mucho mejor, han evolucionado bastante bien. Yo también me hice la limpieza, tratamiento, y me animé pues a comprarle un premio programado, profe, con una plática que me llegó. Y le cuento que soy la feliz ganadora de 150 millones de pesos. 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
3: Ay, ay, ay. ¿Cuánto se ganó?
4: Muchas gracias.
3: ¿Cuánto ganamos?
4: 150 millones de pesos, profesor.
3: Yo sé que usted es una mujer muy seria, ocupada. ¿Valió la pena visitarme? Porque a usted le tocó pagar unos tratamientos para sus hijos, para la drogadicción, e invirtió una plata también para un premio. ¿Valió la pena? ¿Se arrepiente o qué le dice a la gente para este domingo en Medellín?
4: No, profesor, yo no me arrepiento porque la verdad le cuento, estaba un poquito desanimada porque llevaba más o menos 30 jugadas de 40 que me dijo y pues ya, no, lo logré, profe, gracias a Dios y a usted, soy feliz ganadora hoy. La plata que invertí, pues no importa porque hoy soy ganadora y soy feliz.
3: Gracias por llamar, nos vemos en Medallo, 321-320-0140.
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3: Avanzamos, querida familia, que estoy en Radio Cadena Júpiter. 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Oyente la línea, buenas, ¿con quién habló?
0: Maestro Eduardo, Dios me lo bendiga, muy contento de saludarlo, habla con John Martínez, le hablo desde Copacabana, paciente suyo de Medellín, profe, ¿cómo está?
3: Bien, aquí trabajando. ¿Qué hace en Copacabana, mi hermano John? ¿A qué se dedica? ¿Cuál es su testimonio?
0: Maestro Eduardo, pues yo resido aquí hace muchísimos años, le comentaba anteriormente que hoy lo visité porque estaba pasando por ciertas dificultades, yo trabajé muchos años como profesional del ejército y pues lastimosamente en una mina perdí una pierna, maestro Eduardo, y complicado porque me sentía estancado, problemas personales, impotencia sexual, maestro Eduardo, la verdad es que estaba destruido, pensé hasta en quitarme la vida. Tomé la decisión de ir a visitarlo, maestro Eduardo, usted me hizo una limpieza, me habló de un premio programado y me arriesgué, maestro Eduardo, con una platica que me conseguí prestar. Iba en la jugada número 28 de 40 jugadas y le cuento que me lo gané, maestro Eduardo, con la Boyacá, con el 76-60 feliz ganador de 150 millones de pesos.
3: ¿Con qué número?
0: 76-60 con la Boyacá, maestro.
3: ¿Qué le dice a la gente, hermano? Una persona que está con problemas de impotencia sexual, una persona que fue profesional del ejército, ahorita está mal, el hogar estaba destruido, sufriendo de depresión, con ganas de quitarse la vida. ¿Cómo le fue invirtiendo? ¿Valió la pena invertir con lo que pagó para el premio, para el tratamiento, para el cierre de cuerpo?
0: Maestro Eduardo, al principio estaba un poquito incrédulo, pero le cuento que la logramos, maestro Eduardo, me arriesgué, y el que no arriesga no gana, maestro. 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
3: Avanzamos, querida familia, avanzamos. Hoy es primero de septiembre. Vamos a saludar a mis amigos y a los más económicos y a los mejores de Colombia. Don Arbesión de Dion, hola, viejitos.
6: Hola, profesor Eduardo. Pero qué traje tan espectacular, profesor Eduardo. Cuando ya no se lo ponga, me lo regala, profesor Eduardo. Qué traje tan bonito. Qué elegancia la de Francia. Oiga, profesor Eduardo, llegó el humor. ¿Cómo le parece que llegó un amigo donde otro amigo? Y le dijo, oye, hermano, tengo unas ganas de hacer el amor. Dijo, ay no, weón, baja la voz, que arriba está mi prima. Entonces le dijo el amigo, ay no, baja la voz, que le tienes más confianza.
5: Profesorcito Eduardo, bienvenido al martes, su merced lindo, segundo día de la semana. Un saludo especial para su merced, para todos los oyentes. Gracias por estar con nosotros de nuevo. Imagínese que en una calle, ¿no? Un tipo que llega a un almacén de repuestos. Buena señora, hágame un favor. Yo, sí señora, bienvenido aquí al taller de Don Treguardo. ¿Qué se le ofrece? Yo, hágame un favor, aquí cargan baterías. Yo, sí señor, dígame. Ay, dijo, lléveme estas que estoy muy pesada.
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3: 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Oyente en la línea, buenas, ¿con quién hablo?
7: Con Alexandra Villegas.
3: Alexandra, ¿de dónde llama?
7: Profesor, lo estoy llamando acá desde Yolombó.
3: Yolombó, Antioquia. Paciente Medellín, me espera. Cuéntemelo todo, mujer. ¿Usted qué hace en Yolombó? ¿A qué se dedica? ¿Cuál es su testimonio? Y recuerde que tenemos cita en Medellín.
7: Ay, vea, profe, yo acá tengo en Yolombó, yo acá tengo un negocito, profe. Y pues yo le comentaba, profesor, yo estaba muy angustiada porque yo tengo un hijo. Y pues desafortunadamente mi hijo se consiguió una muchacha. Y resulta que esta muchacha... y él se volvió loco, empezó a consumir droga, profesor, empezó a meter alcohol como loco, y profesor, ya no sabía qué hacer con él, y pues profesor, nosotros lo visitamos con mi esposo muy angustiado y todo, usted le hizo una limpieza, profe, nos hizo un tratamiento, y profesor, imagínese, nosotros le decíamos a usted que ya él tiene, mi esposo tiene una hermana en España, y que, yo le decía, ¿cómo hago para mandarlo para allá, profe? Y profesor, compramos un premio programado, usted mismo se dio cuenta que fue con muchísimo esfuerzo. Y profesor, quiero contarle que con el 37.98 nos ganamos 70 millones de pesos, profe.
3: ¿Cuánto se ganó?
7: 70 millones, profe.
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3: Bueno, usted tenía un problema muy delicado con su hijo. ¿Cómo está su hijo con el tratamiento que le hice? Porque ese muchacho estaba muy mal. Ese muchacho estaba totalmente desviado en el mundo.
7: Sí, profe, él estaba de verdad, usted mismo se dio cuenta, profesor, que yo le decía, a mi hijo me lo van a resultar matando, profesor, porque él ya tenía muchos enemigos, él ya, profesor, vendía todo lo de la casa, a mi esposo le robó una cadena que le había dejado el papá, de todo hizo, profesor, y usted nos hizo una limpieza, me dio esas gotas quitavicio, profesor, y por eso estamos tan agradecidos con usted, porque de verdad, profe, usted sí nos ayudó bastante.
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3: 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Sigan en Radio Cadena Júpiter y los espero mañana en otro programa. Chao, chao.
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Claro que sí, eran las gaviotas, Chaparrita, la voz de Antioquia, a las 8:49, 8:49 de la cadena radial Júpiter. También estamos a través de la internet. Ustedes digitan www.cadenaradialjupiter.com.

0: Claro que sí, eran los rayos en La Voz de Antioquia, despedida a las 8:52.
1: A esta hora te acompaña José Alexander Gil Alzate.
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0: Andate, andate, andate, por favor.
1: Pero por favor, era Rómulo Caicedo y Dilio Trunco, la voz de Antioquia. Las 8:55 minutos, 8:55.

0: La voz de Antioquia eran los Turpiales, cuatro letras. Somos 1200 AM, en la mañana a las 8:58.
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buenos días a todos. Sean bienvenidos de nuevo a este tu programa Armoniza tu Hogar de Tienda Esotérica Yoyito. Y hoy vamos a mirar qué movimiento trae esta semana para cada signo del zodiaco, desde la salud, el dinero y el amor. Pero atención, porque hay signos que para esta semana vienen con puertas muy en apertura. Otros tienen que estar muy pendientes de que hay personas alrededor, de que no quieren lo mejor para ustedes. Por eso vamos a estar muy atentos de las cartas hoy y recuerden que el horóscopo orienta, pero una consulta personalizada en nuestra tienda permite mirar a fondo con tu fecha de nacimiento, con tu hora de nacimiento, con los datos exactos, cómo tus ciclos de vida se intervienen en ti y en todo lo que estás viviendo. Así que quédense conectados hasta el final, porque voy a ir leyendo uno a uno sus cartas, a ver qué les trae hoy el tarot para hoy, a ver qué les susurra el universo a cada uno de los signos del zodiaco, y voy a estar conectada también a través de YouTube para estar resolviendo inquietudes en la medida que pueda. Sean todos bienvenidos. Hoy es martes, martes de saber qué nos trae los astros, así que quédense hasta el final, porque hoy puede que tu signo tenga un mensaje que necesitas escuchar. Sean todos bienvenidos.

y recordamos que vamos a estar tocando los signos para esta semana que nos trae desde la salud, el dinero y el amor. Y vamos a iniciar de una vez con el signo de Aries. ¿Qué movimientos viene para esta semana en Aries? Vamos a ir viendo porque Aries te está pidiendo que bajes el ritmo un poco. Puedes estar hablándote de que hay cansancio en exceso respecto a la salud y puede estar interviniendo en tus actividades, así que baje un poquito la revolución, Aries. En cuanto al dinero, me habla de una oportunidad que está llegando, pero no la cuentes antes de tenerla segura. No es siempre, hay proyectos que necesitan ser focalizados, que necesitan estar listos antes de contarse. Hay veces cuentas, Aries, las cosas antes de que sucedan y por eso se te bloquean. Entonces, esta oportunidad que se te viene, por favor, no cuentes ese proyecto hasta que no lo materialices para esta semana, Aries. Y en el amor, ojo, porque alguien quiere acercarse a ti, pero tiene mucho orgullo o tiene esa barrera contigo que no deja que se acerque. Para esta semana, Aries, les voy a ir sugiriendo cómo hacer para que muevan más esa energía que les está diciendo la carta para esta semana. Entonces, para esta semana te sugiero, Aries, que actives un caudal del éxito de nuestra tienda de Yoyito, porque si tienes ese proyecto que llevas tiempo dando vueltas y no terminas de arrancar, puedes usar el caudal del éxito y proyectos y negocios para que lo puedas consolidar.

Ahora vamos con las personas de Tauro y qué les dice Tauro esta semana, las cartas o los susurros del alma. ¿Qué le comparten a Tauro respecto a la salud? Pues Tauro, esta semana para ti necesitas recuperar la tranquilidad. Tómate una agüita de albahaca, una agüita de hierbabuena que te ayude a mejorar los nervios, que te ayude a tranquilizar. Porque en cuanto al dinero también te dice de que hay una posibilidad económica o hay una entrada económica que parece que es muy pequeña, pero ojo, porque puede crecer, este puede ser el determinante para que salgas adelante, así que párale bolas a esas cosas pequeñas esta semana respecto al dinero. Y en el amor, lo que me dices para ti, Tauro, es que hay cosas que estás callando para evitar el conflicto, para evitar una discusión. Solamente estás aplazando el momento porque vas a tener que hablar y tener esa conversación incómoda con esa persona para que pueda evolucionar la parte del amor. Para esta semana, Tauro, te recomiendo que vamos de los activadores que hay en nuestra tienda, vas a activar un contraenvidia para que te protejas de esos bloqueos o de esas cosas pequeñitas que no te dejan avanzar. Ahora vamos con Géminis. Géminis, vamos a ver qué necesita Géminis esta semana en cuanto a la salud. Géminis, necesitamos trabajar juicioso. Si has estado enfermo, es recomendable que continúes tus medicamentos con juicio, que no interrumpas tus tratamientos para poder llevar ese resultado que queremos. En cuanto al dinero, una conversación con alguien te puede traer una información importante que estás esperando para llevar a cabo ese negocio o esa idea que tienes en mente, Géminis. En cuanto al amor me habla de que hay alguien que te está observando con unas intenciones diferentes. De pronto es un amigo que tienes cercano, Géminis, que te está mirando diferente, te está mirando como pareja, ya no como ese amigo. Entonces, muy atento para que estés identificando lo que hay alrededor. Esta semana para ti, Géminis, te sugiero activar el perfume de los 45 elementos porque te va a ayudar a hacer ese movimiento energético para concretar esa oportunidad que estás esperando.

0: Y aprovecho para saludar a Isabel Palacio, que está conectada con nosotros y con nuestro programa de nuestra tienda Yoyito. También saludo a María Pamplona, a María García y a Cecilia López, que están conectadas en este momento. Muchachos, recuerden que el tema de las fechas de nacimiento las voy a pausar un poquito para que ustedes hagan la tarea. Ya les he explicado la fórmula varias veces. Ya varias personas que han venido a consulta me han dicho: Maía, ya sé sacar la fórmula, y me parece genial porque no solo van a sacar la de ustedes, sino también la de sus familiares. Recuerden que sacar la numerología de nacimiento les va a permitir saber su número, su designio, va a permitir sacar ese número con esa intención para que ganes en los juegos de azar. 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Vamos a continuar con Cáncer. Cáncer, esta semana para ti, en cuanto a la salud, vamos a ver qué nos dice. Una carta dice muchas cosas, porque todo es como, todo se confabula, todo es un mapa energético que todo va encajando perfecto. En cuanto a la salud, a Cáncer, cuídese por favor de los problemas ajenos. Puede estar cargando y puedes tener dolores en la espalda baja por cargar esos dolores ajenos. Ojo, en el dinero, Cáncer, para esta semana, organiza tus gastos. Organiza esos gastos hormiga que están generando ese hueco en tu billetera. Y en el amor, puede haber una reconciliación con alguien que vienes disgustado. Para ti, Cáncer, esta semana te voy a sugerir, vas a venir a nuestra tienda Yoyito para que actives un frasco o una armonía en el hogar, especialmente si tu hogar, si tu ambiente, si tu lugar de trabajo está pesado o lleno de discusiones. Vamos a tenerlo muy en cuenta, Cáncer. Ahora vamos con Leo. Leo, vuelven a brillar, porque me habla también de que la historia de Leo, así hay veces se sienta achicopalado, no ha terminado, que recupera la energía en cuanto a la salud, la vitalidad, se siente fuerte, no le duele una muela a los Leo esta semana, van a estar en ese poderío. En cuanto al dinero, Leo, se abre una posibilidad o una oportunidad de evolucionar en el trabajo o en un proyecto personal. Entonces vas a estar muy atento donde veas esa oportunidad. Aprovéchala, Leo, porque es tu día, es tu semana para activar esa oportunidad en cuanto al dinero. Y en cuanto al amor, ojo, si alguien del pasado, que muy posiblemente te va a buscar y se acerca a ti, quiero que te hagas esta pregunta, Leo: ¿por qué vuelve a buscarme? ¿Será que cambió? ¿O será que está extrañando lo que tú le ofrecías? Hazte esa reflexión, Leo, para que tome la decisión si le das la entrada a esa persona o no. Y para esta semana te sugiero, Leo, que vas a activar, vas a programar ese activador económico para que aceleres ese proyecto o esa idea que está surgiendo de ti. Bueno, y vamos con Virgo. Virgo, Virgo, Virgo. Esta semana, Virgo, te habla de poner límites. Esa es la energía de esta semana para ti. En la salud, Virgo, no permitas más que el sobrepensar robe tu descanso, Virgo. Cálmate un poco, por Dios. Deja tanto perfeccionalismo, tanta perfección en tu mente. Deja descansar tu mente, porque eso te puede hacer colapsar con dolores de cabeza y con ansiedad. En cuanto al dinero, me habla de que debes de revisar tus cuentas, documentos y compromisos, deudas por pagar y tomar decisiones de ponerte al día lo más pronto posible. En cuanto al amor, Virgo, ustedes necesitan dejar de perseguir respuestas. Quien no corresponde, dejen fluir y dejen que los hechos les demuestren quién realmente está con ustedes. ¿Qué les sugiero, Virgo? Para no estar viviendo situaciones incómodas y no estar esta semana desgastando, esperando que esa persona le conteste, le diga, le hable, le demuestre, yo sí le voy a decir, para que se proteja, vamos a activar un aléjate. ¿Para qué? Para alejar esas situaciones incómodas de esas personas que no demuestran nada con hechos, para que termines de una vez con esas dudas. Y recuerden que cuando tocamos el signo de zodiaco es una lectura muy por encima de lo que la fecha de nacimiento de cada uno de nosotros realmente nos está enviando. Hay información desde que nacemos, porque nos conectamos a nuestro propósito según la hora, según el lugar donde naciste, según todo tu árbol genealógico. De ahí nosotros en el mundo espiritual y energético podemos aprender a autoconocernos. ¿Por qué es importante conectar con todo esto? Porque nos da una identidad de ser. Nos recuerda que somos seres universales que venimos con un propósito. 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Vamos con Libra. Libra, Libra, para esta semana necesitas tomar decisiones, Libra, porque en la salud me está diciendo que debes de buscar ese equilibrio, no te vayas a los excesos, porque eso te descompensa a nivel físico. También puedes tener bajonazos de azúcar esta semana o se te puede disparar la presión, Libra, entonces vamos a cuidar mucho esa parte. En cuanto al dinero, ojo, porque algo parecía muy estancado en cuanto al dinero, pero para esta semana va a empezar a moverse diferente tu energía de dinero. Y en cuanto al amor, necesitas hacer una elección. Deja de estar esperando que la vida o que las circunstancias te ayuden a elegir si esta situación o esta no. Toma una decisión, haz una elección, porque tienes claro qué es lo que quieres. Ahora, Para esta semana te invito a que actives un Acéptame. ¿Para qué? Ese Acéptame que lo consigues en nuestra tienda Yoyito te va a ayudar a tener ese acercamiento con esa persona afectiva para que haya una buena apertura y haya una buena correspondencia. Vamos con Escorpión. Con Escorpión, ¿qué pasa? Esta semana la energía de Escorpión es que tiene el ojo abierto más de lo normal. Está muy apercibido y, como decimos nosotros, ya está viendo con su tercer ojo. Cuando vemos con el ojo espiritual, logramos ver más allá de las cosas. Y para esta semana, para los Escorpión, deja de tensionarte tanto por lo que hay en el externo. Hay veces los escorpiones vienen con esas cargas y están tensionando mucho lo que es su mandíbula y su parte de cuello, que les puede estar generando el famoso mico. Ahí es donde nos tenemos que relajar y conectar un poquito con nuestra esencia. En cuanto al dinero, Escorpión, ojo, porque si esta semana te piden dineros prestados, es un no rotundo. No, el que presta es porque no necesita. Entonces no arriesgues esta semana tu capital porque no es conveniente. En cuanto al amor, me habla Scorpion de que hay celos, hay muchos celos por ahí y esos celos son generados por una conversación secreta con una amistad del pasado. Vamos a tener mucho cuidado con esas cosas porque se puede estar dañando la armonía del hogar. Y para ti, Escorpión, como está toda esa energía ahí a flor de piel y ahí siento rondando energías densas, te recomiendo, si hay alguien pesado a tu alrededor, vamos a activar un ojo por ojo. Si usted siente constantemente que lo rodean y que hay personas conflictivas alrededor que quieran dañar su energía, vamos a activar esta semana para protegernos un ojo por ojo. Vamos con Sagitario. Sagitario, esta semana tu energía es una energía de expansión, Sagitario. En la salud, recuperar el entusiasmo, recuperar la esperanza, te va a subir la vibración, te va a impulsar, vas a estar más activo y eso es importante. Esta semana para ti, Sagitario, en el dinero, dice que viene una venta de algo que hace rato venías queriendo vender y no habías podido. En el amor hay una persona que te va a hacer una propuesta y no te lo esperaba, Sagitario. Para esta semana te sugiero activar también para ti, Sagitario, ese proyectos y negocios para que por fin se dé ese negocio que tienes detenido hace rato. Vamos con Capricornio, porque esta semana la energía de Capricornio es energía de resultados. En cuanto a la salud, Capricornio, vamos a hacer pausas, no te congestiones tanto. Ojo, es necesario guardar la calma. En cuanto al dinero, todo lo que has trabajado con disciplina, esta semana se van a empezar a ver los resultados. Ojo con eso. Entonces es muy importante que lo tengas ahí muy pendiente. En el amor para Capricornio, alguien debes de alejar un poquito a alguien porque esa persona no merece que le abras las puertas de nuevo de tu confianza. Esa persona ya te defraudó una vez, Capricornio, entonces ve despacito con esa persona, piensa muy bien y te recomiendo un despojo. Hazte un baño de despojo para que puedas ver con más claridad esta semana, Capricornio. Vamos con Acuario. Esta semana para ustedes, Acuario, la energía es de limpieza del entorno. Necesitas limpiar tu entorno para que en la salud se pueda despejar la cabeza y pensar bien las decisiones que vas a tomar. Despejar la cabeza te va a ayudar a ver con más claridad, entonces no te vas a agotar tanto y te va a ayudar a liberar del miedo. Ojo, porque en el dinero no puedes mezclar Acuario esta semana. La amistad con el dinero o los negocios. Pueden haber discusiones con alguien, algún socio, que malinterprete la amistad con el dinero o los negocios. Ojo con eso. Y en el amor, esta semana va a quedar demostrado quién realmente sí y quién no, porque vas a estar muy apercibido. Te sugiero, para ti Acuario, vamos a activar un indeseable para que esas personas incómodas que hay veces se muestran con una sonrisita y no son lo que parecen, de verdad queden bloqueadas y no puedan pasar del límite contigo, con Acuario. Y ahora vamos con Piscis. Piscis, esta semana para ti te está pidiendo esa energía de intuición. El universo te dice que estés muy atento. En cuanto a la salud, vas a escuchar mucho tu cuerpo porque te va a estar pidiendo mucha hidratación, agua. Vas a estar impulsado a hacer ejercicios para mejorar tu sistema cardiorrespiratorio. En cuanto al dinero, dice, viene una oportunidad para ti, algo inesperado, un golpe de suerte, qué bien por Piscis. Y en el amor, ese corazón sabe algo que en su cabeza no quiere reconocer, pero ya vas teniendo claridad de las situaciones. Para esta semana te recomiendo Piscis. Vamos a activar un poco de amor brutal para acompañar esas intenciones relacionadas con esa intensidad y vamos a fortalecer esa relación afectiva activando ese frasco mágico especial de amor brutal. 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Y vamos llegando al final, le doy un saludo a Aide Bolívar que está por acá conectado. También tu pregunta o las preguntas que tengo acá, mañana voy a estar respondiendo, en este caso la de Aide. Y las otras, recuerden que ya les di la clave, ya vayan haciendo su ejercicio de las fechas. Y mañana de nuevo nos encontramos, vamos llegando al final de nuestro programa, de nuestro proceso. 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Que la luz los siga guiando, los siga iluminando. Chao, chao. Mañana nos encontramos de nuevo.
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0: ¿Sabías que el disco fue tecnología de 1948? 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En pleno 2026, este disco sigue girando más fuerte que nunca, porque el vinilo es inmortal. No es solo nostalgia, el vinilo o long play moderno fue una revolución de ingeniería. Antes los discos eran de goma blanca frágiles como el cristal, pero el 21 de junio de 1948, Peter Goldman y Columbia Records cambiaron el juego usando policloruro de vinilo, resistente, flexible y capaz de guardar 21 minutos de música por lado. ¿Cuál era su secreto? Pues física pura. Mientras lo digital corta la música en ceros y unos, el vinilo es la música pura. El sonido está impreso físicamente en estos surcos microscópicos. Cuando la aguja pasa, no lee datos, vibra. Y esa vibración física se convierte en electricidad. No escuchas un vinilo, escuchas el aire moviéndose. Cuando parecía su fin, en los 70 el cassette le ganó la calle. En los 90 el CD prometió un sonido perfecto y sin ruido. La comodidad digital intentó asesinar la experiencia analógica en las USB. Las fábricas cerraron, el vinilo se convirtió en basura de garaje, pero la historia dio un giro de guión. Hoy las prensas trabajan 24 horas al día. Los artistas actuales lanzan sus álbumes en este formato y las ventas han vuelto a superar al CD. El vinilo no solo sobrevivió, ganó la guerra del tiempo. Quizás sea porque un mundo donde todo está en la nube y nada nos pertenece, necesitamos tocar la música. El vinilo nos obliga a detenernos, a sentarnos, a escuchar de verdad. 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

0: gastritis.
1: Señora, vamos primero con la garganta.
0: Bueno, sí, señor.
1: Bueno, eso sí le debía dar pena, hacer 4 o 5 preguntas a la vez, eso sí le debía dar pena. O sea, de a una, vamos con calma, señora, que yo no soy un computador. 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Necesitamos el Super K, una cucharada 2 veces al día durante 3 meses. La jalea de naranja agria y la jalea de limón con jengibre, una cucharada de cada una en un pocillo con agua, se mezcla, se toma 2 veces al día durante 2 meses. Y el retrovitón, 3 copitas al día, la primera en ayunas por 2 meses. Con eso solucionamos lo de la garganta. Caserito ahora, haga buches o jugatorios con agua panela con sal. En una taza con agua panela caliente, una cucharadita tintera de sal, se mezcla y hace buches o jugatorios 2 veces al día durante 5 días. Eso le quita las llagas en la boca y le desinflama las encías también. ¿Qué es lo otro? Señora, no le entiendo nada. Coja bien el teléfono.
0: No, es que por acá la señal es muy...
1: No, no es la señal, señora. Es que usted por estar trapeando me mete el teléfono al bolsillo. Yo no entiendo lo que me dice. Dígame, ¿qué es lo otro?
0: Que si me puede repetir otra vez lo primero que dijo de la garganta.
1: Para la garganta necesitamos el Lanur. Necesitamos el Super K. La jalea de naranja agria y la jalea de limón con jengibre. Y el retrovitón. Listo.
0: Y esa jalea de naranja agria no me da más reflujo, ¿no?
1: Vamos con otro oyente. 10:55, las 10:55. ¿Qué tal que yo no fuera responsable con lo que hago? Que yo viniera aquí a burlarme de la gente, o a mandarle Jingo Biloba, melatonina, omega 3, noni, sin saber las contraindicaciones que esos productos tienen. Que son productos que tienen que ser formulados bajo fórmula médica, valga la redundancia, o por un médico, ni siquiera un regente de farmacia. ¿Qué tal que yo no fuera responsable? Que si eso le da más reflujo. ¡Qué horror! Siga con la EPS. Hola, buenos días.
2: Felipe, buenos días, Felipe. Usted es tan amable y me dice para qué sirve el Fortaví y el Flumes. Felipe, muchas gracias. Estoy atenta al programa. Feliz día.
1: Vea, el Flumes nos sirve para el hígado, sirve también para los huesos, sirve también para limpiar el hígado, ¿sí? 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Muy buenos días.
3: Muy buenos días, Felipe. ¿Cómo estás? Felipe, para preguntarle qué es bueno para la flacidez de los senos, me puedes dejar el mensajito por acá. Muchas gracias, Dios lo bendiga.
1: Bueno, hay un gel reafirmante para endurecer los senos, pero si quieres aumentar 1 o 2 tallas en el tamaño del busto, tómate primero la jalea de brevas con ají. Son 2 cucharadas en un pocillo con agua o así solitas, se toma 2 veces al día hasta que logres el tamaño deseado. Normalmente la primera talla aumenta después de 2 meses de estar tomando el Fortavit, las pastillitas de ActiProp y la jalea de brevas con ají, el retrovitón y las pastillitas de ActiProp. 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Buenos días.
4: Don Felipe, buenos días. ¿Cómo amanecieron? Espero que se encuentren bien. Don Felipe, usted todavía vende de salgafitas de gel.

0: Hace mucho tiempo las tengo, don Felipe. Que pasen una feliz mañana, que estén muy bien.
1: Con razón insistía, le miraron. Don Felipe, buenos días. Venda las empanadas así, mi hija, verá. No se mala gente. Ahí están viendo, vea. Hombre, Adelita, yo nunca he vendido esas gafas. Yo las mandé a hacer para regalárselas a la gente. Esas gafas de gel son para calentar al baño María cuando usted tiene inflamación en los párpados, o dolorcito, o tiene ojeras, o mantenerla congelada. A mí me encantan congeladas porque cuando usted tiene un dolor en cualquier parte del cuerpo, se la coloca congeladita y eso como que adormece el dolor. Es excelente también colocarlo acá en la parte de atrás del cuello para distensionar, para calmar como ese estrés, como esa ansiedad que uno mantiene o ese cansancio que mantiene uno a veces. ¿Sí? Pero yo nunca he vendido esas gafas, las regalé hace mucho tiempo. Lo que pasa es que el de la litografía que me hacía esas gafas de gel que tiene el molde, él se fue a vivir a Cali. Incluso por ahí lo entrevisté una vez en Los Jubilados de la Salsa porque era el mejor amigo de Piper Pimienta Díaz. Y me contó una cantidad de anécdotas de Dulfamir, Piper Pimienta Díaz, que fue asesinado por no pagarle una presentación. Decían que por tráfico de drogas, no. Se le presentó a un narco y por no pagarle lo mandó a matar. Piper Pimienta Díaz, el showman de la salsa, un bailarín fenomenal. Y un cantante genial, genial. Era muy, muy estricto en lo que hacía, muy, muy perfeccionalista. Le gustaba hacer las cosas a la perfección y vestía muy elegante. Ay, ya se acabó el programa, Alex. Muy bien. Piper Pimienta Díaz. Lo recordamos con un pedacito de una canción, Alex. Las caleñas son como las flores que vestidas. Eso, Cali Ventura. ¿Cómo es? Ese es Cañaveral. Ojo, hay un dato especial. Este concierto nunca se llevó a cabo. Esto fue en un estudio de radio que hicieron el montaje, el locutor y con los aplausos, pero fue un montaje. Y aquí está su maestro Carlos Cañas, Polito
2: Vega. Amigos salsómanos de Hispanoamérica, desde Nueva York, capital de la salsa, y directamente desde el parque más grande del mundo, el Parque Central, en esta tarde de verano y en concierto, presentaremos a continuación a el Rey del Bajo, Carlos Carvajal, nativo de Buenaventura, Colombia, con la Colombia All Stars. Que se oiga bien fuerte para la Colombia All Stars. Y de la inspiración de Carlos Carvajal traemos una cumbia salsa titulada Cañaveral. En la parte vocal, como estrella invitada, el Rey de Colombia, Piper Pimienta Díaz. Que se oiga bien fuerte para la Colombia All Stars.
1: Algo curioso también de esta orquesta, duró 48 horas. Los músicos no se pudieron poner de acuerdo para continuar con ese proyecto tan grande. ¿Y en qué época estuvimos nosotros en Caracolales? Como a principios del milenio, ¿cierto? Finalizando los 90, Codiscos quiso hacer algo similar con la... ¿Cómo es? ¿Cómo era que llamaba eso? Algo como la Fania All Star colombiana, tratar de reunir artistas, pero tampoco se pusieron de acuerdo, porque es que ese es el problema, por eso se acabaron los Corraleros de Magual, porque eran artistas tan buenos que todos tenían unas nóminas costosísimas, entonces para presentar una agrupación de esa talla no alcanzaba el billete para una presentación con unos artistas tan costosos. Imagínense Lisandro Mesa, Alfredo Gutiérrez, Armando Hernández, Fruco. O sea, juntar todos esos artistas en una sola agrupación, ya después de que cogieron popularidad y cada uno tenía su propia orquesta, era muy complicado. Lo mismo pasó con esta orquesta, no se pusieron de acuerdo y los costos eran tan elevados que eso se acabó. No duró 48 horas la Colombia All Stars. Ahí estuvo Juan Piña, que está en recuperación en este momento en la UCI. Ahí estuvo Piper Pimienta, Wilson Manjoma Saoko, muchos artistas. De hecho, en el Yo de la Leyenda, como el 90% es ficción y el 10% es realidad, no contaron la verdadera historia. El hecho es que Ley Martin sí hizo un papel muy bueno porque lo disfrazaron tan parecido a Jimmy Salcedo que uno se identificaba con esa época que uno veía los meros Recochan Boys. Muchísimas gracias, un resto de día muy feliz. Dios nos bendiga y quien quiera comunicarse conmigo ahorita lo puede hacer a través de los micrófonos de La Voz de la Nostalgia en los 1530 de la AM. El teléfono 475-7972. 475-7973. Chao, chao.

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0: Bueno, seguimos aquí en nuestro programa de odontología. 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Todos los días vamos a estar de 11 a 11:30 trayéndoles temas muy importantes, trayéndoles unos tips para mantener una buena higiene. Sabemos que si tenemos una buena higiene o tenemos unos buenos dientes, por ende vamos a tener una buena masticación. Las personas que no pueden masticar bien porque perdieron piezas dentales o porque las cajas no le funcionan, ya el paciente no se va a enfermar es de la boca, se va a enfermar de la parte digestiva. Le va a dar gastritis, va a tener problemas a nivel de digestivo, obviamente, porque al no poder masticar bien los alimentos, se va a enfermar el cuerpo de otras cosas. Y sabemos que todas las enfermedades entran por la boca. Eso está claro y por eso hay que mantener una boca sana, una boca buena. Nosotros como Punto Oral le recomendamos a los pacientes, eso es un tip muy bueno para ustedes, que inmediatamente se levanten, cepillarse. Inmediatamente se levanten, cepillarse. El primer cepillado es el mejor. ¿Por qué? Porque en la noche nos acostamos y quedamos como muertos. Ahí queda la saliva estancada, 8 horas, 10 horas que duerma la persona, 6 horas. Esa saliva contiene muchos microorganismos. Hablamos casi de 250 microorganismos en boca. Entonces lo primero que hace el paciente es levantarse, la persona, y tomarse un jugo, un tinto, o hacer muchos hábitos, y todo eso se va para el organismo y eso va a hacer que tengamos muchas enfermedades del hígado, del riñón, de cualquier parte del cuerpo. ¿Por qué? Porque no estamos haciendo una buena limpieza. Por eso les digo yo, se levantan inmediatamente, el primer cepillado es el mejor. Ese es el mejor. ¿Cuál es el mejor cepillo? El mejor cepillo es un cepillo de cerdas suaves, que diga suave, redondeadas, parejas. No importa la marca, porque los cepillos se deben cambiar cada 2 meses, 3 meses. Los cepillos se van dañando, los cepillos van adquiriendo baterías y los cepillos no se pueden dejar tanto tiempo. Entonces es muy importante ese tip que les estoy dando. Inmediatamente cepillarse cuando se levanta. Por todo lo que les digo, se van acumulando baterías en esas horas que la circulación, mientras que yo hablo, yo estoy circulando la saliva y no tengo ningún problema. Pero cuando yo me duermo, queda la saliva estancada y los microorganismos ahí están para hacer problemas en tanto en cualquier parte del cuerpo. Entonces lo que tenemos que hacer es limpiarlos, una buena limpieza, y ahí va a quedar, cuando usted coma, va a tener un organismo mucho, mucho más sano. 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Todos esos temas los vamos a ir tocando todos los días, como mañana tocaremos un tema, todos los días iremos tocando temas y les daremos unos tips para que mantengan ustedes una buena salud oral. Una buena salud oral significa un cuerpo sano. Si usted mantiene una boca, una masticación perfecta, una buena higiene, una buena limpieza, todos sus órganos interiormente van a funcionar perfectamente. ¿Por qué? Porque las enfermedades entran por la boca. 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
0: Bueno, seguimos aquí en el programa de odontología. 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

0: Eran los barqueros, oro maldito, la voz de Antioquia, 11:45, 11:45, 1200 AM.
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Claro que sí, era Helenita Vargas, María de los Guardias, 11:50, esa es la voz de Antioquia de la cadena radial Júpiter. Desde el municipio de Guarne, reportando sintonía, Julio César, ¿él quiere escuchar un tema con el andariego? Claro que sí, dos días.

0: Dios. Si quieres mejorar tu calidad de vida, toma papel y lápiz, presta mucha atención y copia la respuesta como te la indica Felipe Tobón. Te aseguro que pronto, muy pronto, verás los resultados.
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5: Oh libertad que perfumas las montañas de mi tierra, deja que aspiren mis hijos tus olorosas esencias. Amo el sol porque anda libre sobre la azulada esfera, el huracán porque silba con libertad en las selvas. El hacha que mis mayores me dejaron por herencia, la quiero porque a sus golpes libres acentos resuenan. Forjen déspotas tiranos largas y duras cadenas para el esclavo que humilde sus pies de rodillas besa. Yo que nací altivo y libre sobre una sierra antioqueña, llevo el hierro entre las manos porque en el cuello me pesa. Nací sobre una montaña, mi dulce madre me cuenta que el sol alumbró mi cuna sobre una pelada sierra. Nací libre como el viento de las selvas antioqueñas, como el cóndor de los Andes que de monte en monte vuela. Pichón de águila que nace sobre el pico de una peña, siempre le gustan las cumbres donde los vientos se refrescan. Cuando desciendo hasta el valle y oigo tocar la corneta, subo a las altas montañas a dar el grito de alerta. Muchachos, les dijo a todos los vecinos de la selva, la corneta está sonando, tiranos hay en la sierra. Mis compañeros alegres el hacha en el monte dejan para empuñar en sus manos la lanza que el sol platea. Con el morral a la espalda cruzamos llanos y cuestas y atravesamos montañas y anchos ríos y altas sierras. Y cuando el fin divisamos, allá en la llanura intensa, las toldas del enemigo que entre humo y gente blanquea. Volamos como huracanes regados sobre la tierra. ¡Ay del que espere empuje de nuestras lanzas revueltas! Perdonamos al rendido, porque también hay nobleza, y en los bravos corazones que nutren las viejas selvas. Cuando volvemos triunfantes, las niñas de las aldeas rinden coronas de flores a nuestras frentes serenas. A la luz de alegre tarde, pálida bronceada, subo a las de la montaña en la cima nuestras cabañas blanqueadas. Bajamos cantando al valle porque el corazón se alegra, porque siempre arranca gritos la vista de nuestra tierra. En la oración, las campanas con golpe pausado suenan. En el morral a la espalda vamos subiendo la cuesta. Las brisas de las colinas bajan cargadas de esencia. La luna brilla redonda y el camino amarillea. Ladran alegres los perros detrás de las arboledas. El corazón oprimido de gozo palpita y tiembla. Caminamos, caminamos y blanquean y se abren con ruido de las cabañas las puertas. Lágrimas, gritos, suspiros, besos y sonrisas tiernas. Entre apretados abrazos.

0: Y entre emociones revientan. Oh libertad que perfumas las montañas de mi tierra, deja que aspiren mis hijos tus olorosas esencias. Eso soy tu voz, soy la voz de Antioquia.
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4: Muy pero muy buenas tardes, bienvenidos a Informativo Estudio 1. Hoy su director, mi colega y amigo Johnson Galeano, está haciendo las veces de abogado. Es por eso que hoy estoy al frente de Informativo Estudio 1. Llegó nuestro alcalde de Miami. Hoy le está entregando informe a la prensa de cuáles fueron esos logros. Pero recordemos que de las últimas reuniones que tuvo antes de regresar a Medellín se dio el día de ayer. Y era entregándole todas las pruebas que se tiene al FBI, como los hermanos Q, como se han denominado, me refiero a Daniel Quintero y a Miguel Quintero, mucha de la platica que al parecer se embolsillaron en la alcaldía de Daniel Quintero fue terminando en bancos en Estados Unidos. Se habla de cerca de 2 billones de pesos. El alcalde en esa reunión, que no fue el único tema, claro está que no, entregó pruebas de por qué definitivamente están seguros de que esa plata está en muchos bancos en Estados Unidos. El principal motivo del viaje del alcalde Federico Gutiérrez, pues tiene que ver con esa lucha frontal, tanto con la ayuda del gobierno de Estados Unidos y de la ciudad de Medellín, para acabar de una vez por todas con el delito de la violación a nuestros niños, niñas y adolescentes, el maltrato a nuestros menores. Y es que hoy Antioquia está de luto. Más adelante les estaré contando, porque recordemos que había una chiquilla que estaba desaparecida y ayer mismo el gobernador del departamento, Andrés Julián Rendón, pues confirmó que había sido encontrada sin vida. Y es que ayer lunes 31 de agosto pues todo estaba listo al parecer por parte de la justicia para que se diera todo lo que tenía que ver con esa imputación de cargos, fórmula esos cargos a Miguel Quintero, hermano mayor del exalcalde de Medellín, Daniel Quintero. Un vacío legal, según unos, o una argucia jurídica, pues darían otro día al tratarse ya de la aplazamiento por tercera vez, óiganlo bien, por tercera vez de esta audiencia. La diligencia estaba planeada de manera virtual para iniciar a las 2:10 de la tarde en el juzgado 27 penal de Medellín con funciones de control de garantías. No obstante, a las 2:12 p.m. la oficial mayor del despacho les informó a los asistentes que debían de desconectarse y que recibirían un nuevo link. Por el escenario, ya no sería este, sino el juzgado 39. ¿De qué se están valiendo los hermanitos Quintero? Porque es que lo que dice el alcalde es que ya es el tercer aplazamiento. Uno dice, pues, ¿hasta dónde están llegando las cosas? ¿Será que van detrás de que sencillamente se venzan los términos para salir librados de todos sus delitos? Y que muchos de ellos ya han sido comprobados, porque es que recordemos que ya hay una persona que fue sencillamente juzgada, ya se le dio el tiempo que tiene que permanecer en la cárcel, y hay muchas investigaciones que todavía están rodando en torno a los que hicieron parte del gabinete de Daniel Quintero. Pero vamos con otras noticias. Mire, nuevamente Medellín y su área metropolitana se están posicionando como la región con menos desocupación de Colombia, según el más reciente reporte del DANE para el trimestre mayo-julio del 2026. Medellín y su área metropolitana lideran el panorama nacional de ocupación. Administración pública, alojamiento y servicios de comida y construcción fueron los sectores que más dinamizaron el empleo en la región. Pero que sea María Fernanda Galeano, secretaria de Desarrollo Económico, quien nos esté dando esta buena noticia para Medellín, la ciudad con menos desempleo.
5: Según el último reporte del DANE, Medellín, área metropolitana, se ubicó en el primer lugar nacional con la menor tasa de desocupación, alcanzando un 7%. Este logro no es casualidad, es el resultado de la confianza del sector empresarial. Recordemos que el 97% de los empleos de Medellín lo genera el sector privado. También del acompañamiento de nuestro talento y de una articulación decidida entre el sector privado y las universidades. Más de 68.000 personas se sumaron a la fuerza laboral en el último año, liderados por sectores clave como la construcción, alojamiento, administración pública, defensa, educación y salud humana.
4: Bueno, esta era la secretaria de Desarrollo Económico, María Fernanda Galeano, hablando sobre cómo fue el comportamiento en el mes de mayo y junio en la ciudad de Medellín. A pesar de esto, hay que decirlo, la ciudad de Medellín sigue siendo la ciudad más cara del país. Ya llevamos como 10 meses, pues que nadie nos quite ese título de la ciudad más cara. Pero de todas maneras es importante ver cómo se genera empleo en la ciudad de Medellín. Y lo decía, la gobernación del departamento pues es noticia, y es noticia porque desafortunadamente el mismo gobernador del departamento, Andrés Julián Rendón, pues está viajando en estos momentos al municipio de Buritica, todo para acompañar a la familia de Michelle Dayana, la niña de 6 añitos apenas, que fue encontrada sin vida ayer lunes en zona rural del municipio. Se sigue ofreciendo recompensa por parte de la gobernación, por parte de las autoridades, quien den indicios de quiénes fueron los que perpetraron este crimen. No hay derecho. Está este hecho de Michel, está el hecho de que 3 menores de edad murieron en los bombardeos. Dice uno, sí, sabemos que es duro afrontarlo, pero es cuando todo lo que dice la gente, todo lo que dicen las autoridades resulta ser un hecho, el reclutamiento forzoso de nuestros menores de edad, el obligarlos a tener un fusil en mano, al ponerlos como carne de cañón, termina con cosas como estas en nuestros menores de edad. El gobernador se desplaza, lo decíamos, hacia el municipio de Buritica, quiere estar allí con la familia, acompañarla, y es por eso que hoy más que nunca vemos con buenos ojos el hecho de que ya haya sido radicado un proyecto de ley para la cadena perpetua de este tipo de crímenes contra nuestros menores, asesinatos, violaciones contra nuestros menores de edad. Apenas va a arrancar su estudio, ha sido presentados, recordémoslos, en el Congreso anterior, pero tenemos toda la esperanza porque cuenta con todo el apoyo del gobierno nacional. El mismo Belardo del Espriel ya ha dicho, tenemos que endurecer pues todo lo que tiene que ver con las penas a estas personas que se atreven a tocar a un menor de edad, que se atreven a violar a un menor de edad. Y hablando del gobernador del departamento, Andrés Julián Rendón, pues digamos que también se refirió en las últimas horas al Central Park. Recordemos que este espacio, que quedó muy lindo, queda en el municipio de Bello. Él dice que ya se terminaron las obras, pero reconoce que el departamento no sabe de la administración y del manejo de este tipo de escenarios. Pero todo concluye, la gobernación cumplió y son nuevos espacios que hay para toda la gente en el departamento de Antioquia. Escuchemos lo que dijo el gobernador Andrés Julián Rendón precisamente sobre este espacio del Central Park.
6: Terminamos las obras que infortunadamente tuvieron mucha intermitencia, son obras que vienen desde hace ya 2 gobiernos, y yo entiendo la molestia de los ciudadanos y de las veedurías, porque yo también la vivo como antioqueño. Por fortuna, la buena noticia que tenemos para dar es que ya las obras se culminaron, que el parque puede estar desde ya abierto al público para distintos eventos, pero que el propósito con el que inicialmente se construyó es un propósito que necesita ser operado por especialistas. La gobernación de Antioquia no tiene vocación y no está hecha para operar un parque de esto. Nosotros estamos estructurando un proceso de licitación para entregar ese parque, esa infraestructura, a quien lo pueda operar e incluso pueda acometer otras inversiones que puedan convertir eso en un gran centro de eventos, no solo para automotores, sino para conciertos y otro tipo de certámenes que se puedan albergar desde allí. Pero ya la obra física y las responsabilidades del gobierno de Antioquia en esa materia, por fortuna, finiquitaron.
4: Bueno, este era el gobernador del departamento, Andrés Julián Rendón. Le propongo, don Alex, vamos con nuestro primer corte. Recuerde que estamos en Informativo Estudio 1.
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4: Mire, por las mismas declaraciones entregadas por el ministro de la Defensa, me refiero al general retirado Jorge Eduardo Mora, pues en 3 semanas se han realizado ya 3 bombardeos, han dejado por lo menos 20 criminales dados de baja y 4 menores muertos. Es allí cuando todas las organizaciones defensoras de los derechos humanos se entran pues a cuestionar. Inclusive escuchábamos hoy en diferentes medios de comunicación que cuando la existía la inteligencia militar, que lograban pues llegar, permear el sitio donde estaban los guerrilleros y identificar si habían menores o no había menores. Eso en el gobierno de Gustavo Petro desapareció por completo. Es por eso que desde el gobierno nacional se ve la necesidad de decir nuevamente vamos a fortalecer todo lo que tenga que ver con inteligencia militar. El último ataque dejó 20 muertos, 3 capturados, y recordemos que permitió la identificación de alias Tigre o Pintado, señalado como una de las cabecillas del Frente Carolina Ramírez. Los operativos militares contra los grupos armados pues se han convertido en uno de los principales componentes, recordémoslo, de las estrategias de seguridad del gobierno de Abelardo de la Espriella. Y su primera semana de administración, la Fuerza Pública ha ejecutado 3 bombardeos en el norte de Santander y Guaviare, dirigidos contra estructuras del ELN y las disidencias de las FARC. Pero que sea el ministro de la Defensa, el general retirado Jorge Eduardo Mora, quien nos cuente sobre estos operativos.
11: Colombianos, el Ministerio de Defensa Nacional se permite informar al país de manera precisa los resultados de una operación contundente, articulada por parte de la Fuerza Pública, así como la denuncia por violación a los derechos humanos y el derecho internacional humanitario por parte de los grupos armados narcoterroristas. El pasado 27 de agosto, en una operación conjunta y coordinada entre fuerzas militares y Policía Nacional, se realizó un ataque aéreo estratégico sobre 3 zonas campamentarias en lo profundo de la selva del departamento del Guaviare, municipio del Retorno, en cercanías al río Inírida, contra una estructura del bloque Jorge Suárez Briceño, dirigida por alias Cotiz, de la facción del terrorista alias Calarcá. Como resultado de la operación, se neutralizaron 10 de sus integrantes, todos ellos combatientes. Asimismo, se capturó a uno más y se recuperó a un menor de edad, en función continua de combate, a quien se le restablecieron sus derechos. En el sitio del bombardeo se incautó abundante material de guerra, 19 fusiles, 7 ametralladoras, 15 armas cortas, un mortero de 60 milímetros, 22 granadas de mortero, 8 granadas de 40 milímetros, 174 proveedores, 184 minas antipersonales que iban a ser utilizadas en el territorio colombiano y en las cuales hubiera podido caer un particular o uno de nuestros soldados. También 20 granadas para dron y más de 29.000 municiones. La operación militar observó todos los estándares legales para los ataques aéreos estratégicos durante su planeamiento y durante su ejecución. También se realizaron los actos urgentes en el sitio de los hechos como lo exige la ley, entre ellos la entrega de los cuerpos a medicina legal para su respectiva identificación. Las fuerzas militares y nuestra Policía Nacional continuarán atacando conjuntamente, con firmeza y contundencia, a los grupos armados terroristas para proteger a los colombianos, defender la soberanía y cumplir la misión constitucional, aplicando siempre rigurosamente los protocolos establecidos para salvaguardar la vida y minimizar cualquier afectación a la población civil. Hoy, de acuerdo al reto.
4: Bueno, este era el ministro de la Defensa, el general retirado Jorge Eduardo Mora. Y es que recordemos que el gobierno ha anunciado que estas operaciones no serán hechos aislados. El presidente Abelardo de la Espriella planteó como meta realizar 15 grandes operativos durante los primeros 100 días de su administración, con 3 ejecutados, todavía quedarían 12 para alcanzar el objetivo que se ha propuesto el presidente Abelardo de la Espriella. Mire, mucha gente empieza a escribir, claro, es que el ejército está violando los derechos humanos, como que son dados de baja 3 menores de edad, pero miremoslo desde el otro lado. Es la guerrilla la que está violando los derechos humanos. Primero, poniendo a nuestros menores de escudo, entregándoles un fusil, reclutándolos prácticamente sin la autorización de los padres, hay que decirlo, muchas veces casi secuestrados. ¿Cuántos de estos jóvenes de verdad no quisieran estar allí en las filas de la guerrilla, pero son obligados? Y lo más triste de todo, lo decimos, son ese escudo de cañón. Así que es todo lo que tiene que ver con los grupos al margen de la ley, especialmente la guerrilla, que el reclutamiento, en vez de mermar, todos los días va en aumento, y ese es otro de los propósitos del gobierno de Abelardo de la Espriella, no permitir que ni un menor de edad esté en las filas de los alzados en armas. Mira, y es noticia también Cora Antioquia, y ya les voy a decir exactamente por qué. Es que hoy Cora Antioquia pues hizo una firma importante con el SENA, con la gobernación de Antioquia, todo para estar en todo lo que tiene que ver con espacios públicos verdes por la vida. Es un programa, un lanzamiento de este programa que se hizo el día de hoy y que espera llegar inicialmente a los 50 municipios jurisdicción de Cora Antioquia. Son 55, pero este programa estará en 50 de estos municipios. Pero que sea la directora de Cora Antioquia, Lina María Taborda, quien nos diga exactamente en qué consiste este bello programa que se lanzó el día de hoy.
12: Directora, ¿por qué no nos cuenta sobre esta firma de hoy con el SENA, con la gobernación de Antioquia, de estos espacios vivos?
13: Claro que sí. Estamos aunando esfuerzos y sumando las capacidades técnicas institucionales del SENA, de la Gobernación, de Cora Antioquia y de las administraciones municipales que hacen parte de nuestra jurisdicción, todos en torno a un proyecto transformador y maravilloso que busca generar confort, bienestar e integración desde lo natural. Espacios públicos verdes para la vida es nuestra apuesta más importante en este momento de la institución. Vamos a llegar a 55 municipios con 5 prototipos diferentes de espacio en donde nos vamos a adaptar no solamente a las formas y a las condiciones de los lotes que tengan en las administraciones municipales, sino también que nos vamos a adaptar a las necesidades. ¿Eso qué significa? Que si en algún municipio quieren hacer el DEC porque la gente quiera ir más a un DEC contemplativo, a disfrutar de la naturaleza, tenemos esa opción. Pero si la ciudadanía, como en el municipio de Amalfi, que nos vienen levantando la mano porque quieran un aula ambiental, también vamos a realizar el aula ambiental. Acá hay una condición muy importante y es que vamos a utilizar en todo nuestro espacio público verde, el principal elemento es la madera. La madera, uno, que viene producto de decomisos que nosotros realizamos, producto de ese control que hacemos al tráfico ilegal que pasa por nuestras vías y por nuestras carreteras. Y dos, también vamos a tener donaciones de los aliados nuestros como empresas públicas de Medellín, como el CAS, que es el gran centro que también tenemos de transformación en Vegaché, en el nordeste del departamento. Por eso estamos muy contentos dando esta noticia. 55 de 80 municipios de nuestra jurisdicción inician esta ruta bonita de la transformación. Esperemos que finalizando el año 2027 y finalizando nuestro plan de acción, podamos decir a toda la ciudadanía, no solo logramos los 55, sino que nos acercamos un poco más a esa gran meta de tener los 80 municipios con un lugar de encuentro, un lugar de integración, un lugar en donde todos los días le recuerde a la ciudadanía propia, pero también a los turistas, cuál es el sentido de cuidar y seguir protegiendo los recursos naturales y sobre todo la casa común.
12: Usted ha hecho un llamado a la posibilidad de que otras corporaciones ambientales de Antioquia también se vinculen a este propósito.
13: Así es, así es. Lo hemos dialogado con el secretario de Infraestructura, el señor Sebastián Castaño Gómez, de la Secretaría de Infraestructura de la Gobernación de Antioquia, y el compromiso es incompleto de generar un diálogo, en este caso sobre todo con el SENA, para que se pueda llevar este proyecto también integrador tanto a Cornare con sus 26 municipios como a Corporaba con sus 19 municipios.
4: Bueno, esta era la directora de Cora Antioquia, Liliana María Taborda. Mire, vamos con el siguiente corte, ya venimos con más información en Informativo Estudio 1.
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4: ¿Hasta cuándo nuestros niños, hasta cuándo nuestros menores de edad van a seguir a disposición de los depredadores? Se está generando información de última hora desde Buriticá. Allí se encuentra nuestro gobernador, el gobernador del departamento, Andrés Julián Rendón, que está invitando a un velatón en memoria de Michel Dayana Henao Chavarría. Recordemos que la gobernación de Antioquia está invitando a toda la ciudadanía a sumarse a esta velatón en memoria de Michel Dayana Henao, la niña de 6 añitos, que desapareció el pasado 24 de agosto en el sector Cristo Rey de Buriticá y que fue encontrada muerta ayer en zona rural de este municipio del occidente antioqueño. La luz que se encenderá esta noche a las 7 de la noche en algunos de los parques principales de los municipios y en cada uno de los hogares será un abrazo para la familia, una expresión de su solidaridad con Buriticá y un compromiso con el cuidado de nuestros niños. También se decretaron 3 días de duelo en el departamento a partir de este martes hasta el próximo jueves. Todas las banderas de Antioquia deben izarse a medio feria hasta en plazas institucionales también y en el exterior de edificios públicos. En la tarde de este martes, el gobernador Andrés Julián Rendón pues se encuentra allí en Buritica dándole ese abrazo de solidaridad a la familia de Michel Dayana. Rapidito, necesitamos que el Congreso de la República ponga a rodar ese proyecto de ley que va por la cadena perpetua para los violadores y los asesinos de nuestros niñas, niñas y adolescentes. Mire, yo digo que todo acto tiene consecuencias y está en todo el derecho el Congreso de la República estar citando a moción de censura al ministro de la Defensa por la muerte de esos tres menores en un bombardeo, en dos bombardeos, si no estoy mal. Pues les cuento que los congresistas están buscando que el ministro Jorge Eduardo Mora explique qué información de inteligencia se tenía antes de este operativo. Y es que vale la pena recordar que en el 2019 el ministro de Defensa del momento terminó renunciando por hechos similares tras ser citado al Congreso a una moción de censura por muerte de menores en bombardeos. Tendrá que afrontar el ministro esta moción de censura. Y es que recordemos que la muerte de estos tres menores de edad durante un operativo militar en el Guaviare, pues el ministro de la Defensa, Jorge Eduardo Mora, tendría que enfrentar esta moción de censura ante el Congreso de la República. El representante Óscar Benavides anunció la erradicación de esta proposición para citar al ministro. El operativo, recordemos lo que fue realizado de manera conjunta con las fuerzas militares y la policía contra una estructura del bloque Jorge Suárez Briceño, una fracción de las disidencias de Calarcá. El balance inicial deja 10 integrantes de la estructura muertos y uno capturado. Sin embargo, posteriormente, el Instituto Nacional de Medicina Legal estableció que 3 de las personas que murieron durante el operativo eran menores de edad, 2 menores de 15 años y 1 de 16. Con esta información me despido. Informativo Estudio 1. Que tengan todos una feliz tarde.
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2: Pero muy buenas tardes a todos nuestros oyentes, bienvenidos una vez más a su programa periodístico Línea Abierta. Hoy estamos arrancando el mes de septiembre, martes primero de septiembre, y tristemente Antioquia pues arranca con malas noticias. Estamos de luto todos los antioqueños y podemos decir que todo el país, porque un niño que sea asesinado o una niña que sea asesinada, que le sea violada o vulnerado sus derechos, es algo que nos tiene que poner muy tristes, y lo decíamos, estar absolutamente de luto. Y es que me refiero a Michelle. Recordemos que esta pequeñita había desaparecido en el municipio de Buritica, y ayer mismo el gobernador del departamento, Andrés Julián Rendón, pues dio la información a los medios de comunicación que Michelle Dayana Henao había sido encontrada sin vida, una niña de apenas 6 años. Por Dios, 6 añitos. Recordemos que el gobernador se encuentra en Buritica dándole ese abrazo de solidaridad a la familia de Michelle Dayana, porque no se perdieron las esperanzas hasta el último momento. Y es por esto que se está decretando 3 días de duelo en todo el departamento en memoria de esta pequeñita de tan solo 6 años. Y lógicamente el acompañamiento a la familia, llevarles un mensaje de solidaridad, de fortaleza, el nombre de todos los antioqueños. Y si usted se quiere unir a esta oración, esta noche a las 7 están convocando a una velatón en los parques principales de los municipios del departamento. Hay que sumar todos en oración por la pequeña Michelle. ¿Hasta cuándo de verdad los colombianos vamos a tener este tipo de noticias? Es por eso que lo decía ahora en el programa de mi compañero y colega Johnson Galeano, Informativo Estudio 1. Necesitamos que rapidito empiece a rodar ese proyecto de ley que ya fue radicado, donde se vuelve nuevamente a pedir la cadena perpetua para los asesinos, los violadores de nuestros menores de edad. No hay derecho a que este tipo de cosas todavía estén pasando. Mire, y dice uno, la lucha de nuestros gobernantes, lo sabemos por parte del gobernador Andrés Julián Rendón. ¿Qué me dicen del alcalde Federico Gutiérrez, que ha dicho no descanso hasta terminar de raíz este delito en nuestra ciudad de Medellín, todo lo que tiene que ver con la violación y todo el maltrato y el asesinato de nuestros menores de edad? Llegó el alcalde de Medellín, Federico Gutiérrez, después de estar por espacio de 3 días en Estados Unidos. Ayer su última reunión fue con el FBI, pero el principal motivo de esta reunión precisamente es empezar, o ya se arrancaron esas operaciones conjuntas con la ayuda de los Estados Unidos y con la ayuda del gobierno de la ciudad de Medellín. ¿Cuántos norteamericanos han sido devueltos? Porque sabemos que vienen a este país es a eso, definitivamente a buscar, a violar a nuestras niñas, pues no lo vamos a permitir. Y es por esto que el alcalde estuvo allá entregando un informe diciendo: aquí lo seguimos necesitando, porque no voy a descansar hasta no acabar de raíz con este crimen. Mire, les propongo, vamos con nuestro primer corte, pero no se muevan, que ya viene nuestro invitado. Pues les cuento que tengo como invitado pues al doctor Carlos Mario Zuluaga. Él es el nuevo gerente de Viva, y hay noticias bonitas, noticias lindas, noticias positivas de Viva, que ya se las vamos a dar a conocer.
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2: Y a las 12:38 me complace muchísimo tener como protagonista de la noticia al doctor Carlos Mario Zuluaga, gerente, nuevo gerente de la empresa de vivienda de Antioquia Viva. Pues doctor Carlos Mario, qué grato de verdad, hacía rato desde que estaba en Cornare no teníamos la oportunidad de hablar, pero qué rico volverlo a tener en estos micrófonos y un poco triste, ¿no? ¿Cómo no referirnos pues a la muerte de nuestra pequeñita Michelle Dayana Henao? Es increíble que todavía este tipo de cosas pasen en nuestro departamento. Mire, el gobernador ha decretado 3 días de duelo. Es que a nuestros niños los queremos ver estudiando en los parques, disfrutando, y que todos absolutamente cuidemos de ellos, ¿no, doctor Carlos Mario?
5: Hola, Carla, buenas tardes. Un saludo para usted, para todos los oyentes. Y efectivamente, estamos ante una situación de una sociedad enferma y que no entendemos el valor que es cuidar no solo la vida, sino también la de los niños. Es que hay temas tan básicos como es la vida, y que en Colombia tenga que ser un derecho fundamental, algo que debe ser de la esencia del ser humano. Es decir, llevarlo a un nivel de constitucionalidad que no está malo, pero algo que en cualquier país del mundo donde se valide y se valore la vida debe ser un principio, y más el de los niños. Así es que igual nosotros somos parte de ese llamado del gobernador y de todas las instituciones en defensa no solamente de la vida, sino más allá, la de los niños.
2: Así es, doctor Carlos Mario. Hablemos un poquito de temas que pues al principio fueron muy dolorosos, pero que hemos visto cómo han ido avanzando positivamente. Me refiero a ese terremoto del 10 de agosto, donde también muchos de los municipios de nuestro departamento se vieron afectados, pero que por fortuna han visto en Viva, en la empresa de vivienda de Antioquia, ese salvavidas. ¿Cómo están las cosas en Antioquia, doctor Carlos Mario, después de ese terremoto? ¿Ya se tiene un balance de a cuántas personas ustedes les van a dar la mano primero para poder recuperar sus viviendas, y en cuántas localidades más o menos?
5: Carla, el balance que se tiene a la fecha, y creciendo, porque hasta el 4 que se cierre el registro único de damnificados a través de la Unidad Nacional de Gestión de Riesgos, está en 111 municipios y cerca de 5.200 viviendas, un poco más. Pero la instrucción del señor gobernador es clara: aquí tenemos que estar allá donde nos estén necesitando. Estamos articulando con los municipios, con los consejos municipales de gestión del riesgo. Es como así que si 4 días después del terremoto nosotros ya estábamos haciendo entrega de materiales en municipios del suroeste, cerca de 560 familias, estamos en este momento haciendo un despacho adicional para otras 350 familias. Nosotros creemos que aquí al jueves estemos llegando al número de 1,000 familias atendidas con materiales de construcción en una articulación que tiene que ver con los alcaldes municipales y las mismas familias y las mismas comunidades. Estamos trabajando una metodología llamada autoconstrucción asistida, que es Viva pone todo el material, es 100%. Municipios están contratando la mano de obra oficiales, la mano de obra no calificada, y las comunidades apoyando en algunas actividades que ellos pueden hacer, descarga de los camiones, en algunas partes, digamos, material de playa, apoyo a trabajos a los oficiales menores, pero todo con un acompañamiento técnico. No estamos dejando nada al azar, que lo que se haga quede bien hecho, y la instrucción del gobernador es que ojalá esas viviendas queden mejor que como estaban. Así. Pero para las viviendas nuevas, uh-huh. Carla, qué pena, termino en esto, también tenemos una articulación con el sector privado, ProAntioquia, Grupo Argos, Confama, Federación de Cafeteros, en todo lo que tiene que ver en construcción de vivienda nueva, inicialmente en el suroeste.
2: Oiga, doctor Carlos Mario, qué importante es ese banco de materiales con el que cuenta Viva, porque de ahí han salido precisamente todos los suministros para los municipios donde las personas necesitan de esos materiales para recuperar su vivienda. Y esa alianza prácticamente que se hace con los alcaldes diciendo, bueno, Viva pone todos los materiales, pero usted, señor alcalde, se encarga de poner la mano de obra para que esta gente recupere su vivienda lo más rápido posible. ¿Cómo se nutre ese banco de materiales de Viva, doctor Carlos Mario?
5: Carla, es un ejercicio que se ha ido consolidando en el tiempo y es un banco virtual de materiales. Para que los oyentes lo tengan claro, no es una bodega, no, es simplemente tener, hoy tenemos cerca de 40 grandes empresas que son nuestros aliados, con los cuales tenemos ya unos convenios de compra mayorista de insumos para la construcción. Entonces hoy nosotros somos aliados de las grandes marcas cementeras, de grandes marcas en hierro, en PVC, en productos de construcción, madera, teja, ladrillo, bloque. Esos precios de mayoristas y saber que también con distribuidores directos nos evitan intermediación y esos precios, esos costos, te los transferimos a los municipios. Nosotros no le vendemos a particulares, no competimos con las ferreterías. Lo que somos es un aliados del Estado, hacemos un encadenamiento con grandes productores, hacemos la logística y les ponemos en cada municipio, en cada parque de cada municipio, estos materiales. Ahora, hay materiales de pequeña escala, que lo hacemos también con una red de cerca de 70 ferreterías en zonas urbanas con las que tenemos también alianza y tenemos un consolidado de precios para que puedan llegar también hasta el último rincón de cada municipio dentro de esta estructuración logística que hace Viva.
2: Oiga, doctor Carlos Mario, ayer se entregó oficialmente, podemos decirlo, la primera vivienda reconstruida tras el sismo. Pero déjeme, yo veía las fotografías de cómo era esta vivienda después del sismo, inclusive antes del sismo, y cómo quedó esa vivienda cuando ustedes hacen esa entrega oficial. Es una maravilla. Yo creo que a esa familia que se le entregó esta vivienda debería estar feliz porque prácticamente se le renovaron absolutamente todos los espacios, doctor Carlos Mario.
5: Es un ejercicio muy lindo. Primero porque es una familia muy pobre de Guarne, del sector La Mosquita. El padre de familia es reciclador, la señora ya de edad. Tienen un hijo con una parálisis cerebral desde los 6 meses. El niño tiene 34 años. Es decir, es una condición, ustedes vieron las fotos, muy deprimente. La Junta de Acción Comunal o la presidenta de la Junta, cuando pasó al otro día del terremoto, vio con en las condiciones que estaban, el techo en el suelo, media casa destruida, y se comunicaron con el señor gobernador y nos puso la tarea, esto es urgente. Y las cosas de Dios, en el camino pone gente muy linda y un empresario de Guarne coincidió ese día en decir, quiero ser útil, ¿en qué puedo ayudar? Y le dijimos, aquí tiene usted un vecino al que le podemos ayudar. Fuimos, hicimos el trabajo social, entregamos desde Vía los diseños, cálculos estructurales, acompañamiento profesional. Pues le cuento que 17 personas durante 10 días hicieron esa vivienda. Es una vivienda que no solamente es básica, es una vivienda que la revocaron, quedó pintada con baldosa, con acabados muy, muy, muy lindos, y la solidaridad también de la Fundación Compasión nos permitió llevar todo el mobiliario, y también un donante particular nos apoyó con una silla de ruedas especial para este niño. Es una forma también de mostrar de que ante la dificultad, ante el dolor, la solidaridad definitivamente es ese bálsamo que llena el alma.
2: Así es, doctor Carlos Mario Zuluaga. Resultaron afectados dentro de este terremoto muchas familias cafeteras. Yo sé que todas las casas no pueden ser iguales. Hay características totalmente diferentes para una persona que vive dentro del casco urbano, para otra persona que está viviendo en esa zona cafetera, que tiene que tener un espacio porque allí mismo es donde produce su café. ¿Hay alguna vivienda especial y cómo les van a dar la mano desde Viva a los cafeteros que resultaron también afectados en este terremoto?
5: Tenemos dos frentes de acción. Hay uno que es con Pro Antioquia y con Fama y el Grupo Argos, que es para atender todas las viviendas rurales nuevas que hay que hacer, reconstruir nuevas en los municipios de Andes y Ciudad Bolívar. Y por aparte, con la Federación Departamental de Cafeteros o Federacional de Cafeteros, vamos a construir viviendas a 21 familias cafeteras en municipios como Jericó, Valparaíso, también en toda esta zona del suroeste, con condiciones propias de una familia cafetera. Aquí lo que estamos mostrando es cómo estamos haciendo una articulación desde Viva y de la gobernación, con el acompañamiento del DAGRAN, nos hemos convertido en esos articuladores para que también todos los apoyos y todos los auxilios y todo lo que se esté dando llegue donde tiene que llegar. Y no terminemos haciendo redundancia de que vamos y actuemos varias entidades en la misma vivienda y que pues, se presenten situaciones de que no falta el que quiera aprovecharse de esta situación. Entonces, yo creo que a pesar de la magnitud, también hay una mayor presencia, no solamente del sector privado, de la comunidad, de la sociedad, sino también del Estado en esta situación.
2: Así es, doctor Carlos Mario, por fortuna, porque yo siempre he dicho que es por fortuna que el departamento de Antioquia cuenta con una empresa como Viva. Desde el momento de su crecimiento, desde el momento de su nacimiento, hemos visto cómo ha venido trabajando, a pesar de que fueron 4 años duros en el gobierno de Gustavo Petro, donde se acabaron con programas a nivel nacional, pero Antioquia siempre estuvo ahí respondiendo. A través de Viva se está ayudando de pronto en otros departamentos, doctor Carlos Mario, que resultaron muchísimo más afectados que nuestro departamento en el 10 de agosto con el terremoto.
5: Nosotros estamos haciendo un acompañamiento al municipio de Montenegro en el Quindío, pero un tema más técnico, y tenemos a disposición en algunas conversaciones con las personas del Ministerio de Vivienda, quieren replicar el modelo del Banco de Materiales para llevarlo a otras partes del país. De todas maneras, nosotros siempre estamos atentos a lo que se requiera, y la instrucción del señor gobernador es muy clara. Hay que ayudar, hay que apoyar y hay que acompañar con orden y también con celeridad, con mucha eficiencia en todo lo que estemos haciendo.
2: Doctor Carlos Mario, ¿qué viene en estos 4 meses? Mire este año cómo va volando, ya 4 meses para terminar este 2026. ¿Cuál sigue siendo esa meta de la empresa de vivienda de Antioquia?
5: Aquí seguimos trabajando en procesos que ya venían caminando desde el anterior gerente, el doctor Rodrigo Hernández, que dejó una línea trazada de gestión. Seguimos ya en la parte de ejecución de ese proyecto tan lindo de mejoramiento de sus casas a familias campesinas de mujeres. Vamos a iniciar un proyecto muy ambicioso de mejoramiento de techos en toda Antioquia, un proyecto que hace más de 20 años no se hacía, por muchas circunstancias, pero que lo vamos a emprender de la mano de los alcaldes. Y ahora hay un foco, y es también un tema de vivienda rural y de reconstrucción. Eso cambió un poquito la dinámica de lo que se planteaba, pero todos los procesos que se estaban encauzando, todo lo que se venía dando, afortunadamente estaban con toda una estructuración, con todo un manejo de alianzas, que lo que necesitamos es concluirlas, avanzar y tener esa nueva dinámica en la construcción de techos como una nueva propuesta un mejoramiento de las viviendas, especialmente las zonas rurales.
2: Bueno, yo he dicho que con Abelardo de la Espriella, Antioquia vuelve a ser parte del mapa de Colombia. Y aquí en Antioquia, pues se había creado Mi Casa Antioquia Ya. Me imagino que ahora van a trabajar de la mano con esa Casa Milagro, doctor Carlos Mario.
5: Esperemos. Lo que pasa es que con esta dinámica del terremoto hay que entender que hay unas prioridades desde el Ministerio de Vivienda y se llama reconstrucción de todas las zonas afectadas. Y en eso tiene que ser también uno consecuente. Total. Y no ser más carga de la que hay. Y aquí seguimos trabajando con lo que tenemos, vamos avanzando, pero con toda seguridad. Por lo menos hoy hay una confianza en el gobierno nacional, hay una confianza en unas políticas de Estado y, como ha dicho el gobernador, pues si hoy no nos pueden apoyar por muchas circunstancias, por lo menos que no estorben como pasaron en los 4 años pasados.
2: Así es, doctor Carlos Mario Zuluaga, gerente de la empresa de vivienda de Antioquia Viva. Pues muchísimas gracias, Doc, por haber atendido este llamado, y aquí siempre va a tener los micrófonos abiertos la empresa de vivienda de Antioquia para estarle contando a los antioqueños esas buenas noticias, esas excelentes noticias que siempre lleva la empresa de vivienda de Antioquia a cada uno de los rincones de nuestro departamento. Un abrazo bien grande y muchas gracias.
5: Carla, Dios la bendiga a usted y a sus oyentes.
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9: Y siguen las pistas sobre el carro bomba, el taxi bomba que estalló, recordémoslo, en Cúcuta. Tenía 5 días, según las autoridades, estacionado en esta zona. Se está señalando a El Rolo, pues quien es del Frente de Guerra Urbano del ELN, que recibe órdenes también de Silvana Guerrero, pues quien es el implicado en este atentado. Recordemos que este atentado hasta el momento ocurrido en Cúcuta, más exactamente en la bomba en Los Patios, allí explotó, pues dejó 11 heridos y una persona muerta. Siguen las autoridades sobre la pista de esos autores. Y ya para terminar, digamos que hoy el presidente de la República, desde su sede en Barranquilla, me refiero a Abelardo de la Estrella, pues posesionó a los nuevos magistrados del Consejo Nacional Electoral. Recordemos que este Consejo Nacional Electoral, pues cuenta con un antioqueño. Allí estuvieron todos en Barranquilla, pues recibiendo de parte del presidente de los colombianos, Abelardo de la Espriella, ese juramento para su posesión. Son 3 las mujeres que hacen parte de ese Consejo Nacional Electoral, mientras que son exactamente 6 los hombres que lo conforman. Así que ya posesionados, empieza lógicamente todo lo que tiene que ver con el trabajo del Consejo Nacional Electoral. Con esta información me despido por el día de hoy, no sin antes recordarles que mañana miércoles estaré muy puntual, 12:30 de la tarde, su programa Línea Abierta por La Voz de Antioquia 1200 AM. Recuerde que también nos vemos y nos escuchamos por Facebook Live. En la parte técnica, don Alex Gil, y en la coordinación periodística y dirección, quien les habló, Carla Marcela Ramírez. Que tengan todos una excelente tarde.
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0: Ya tenemos la 1:04, es la 1:04, bailando con las viejitas. El canelazo iniciando con el combo millonario, bailando con las viejitas, marca registrada de la cadena radial Júpiter. Ustedes digitan nuestra línea telefónica 604-475-7979 para que reporten sintonía, también para que soliciten canciones.
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0: Una buena canción con los melódicos. Yo tenía mi cafetal, La Voz de Antioquia, la 1 y 8 minutos. Es la 1 y 8 minutos. Nuestra línea en WhatsApp, 305-435-0914. 305-435-0914. Voz de Antioquia, hola, buenas tardes.
1: Hola, buenas tardes, mi Voz de Antioquia. Un saludo muy especial. Soy Consuelo de Itagüí.
0: Consuelo.
1: Quisiera que me colocaran Añoranzas de Nelson Enríquez. Sí. Y Solo un Cigarrillo de Pastor López. Listo. Un abracito, saludos para todos. Mil bendiciones. Se les quiere, chao.
0: Chao, Consuelo, reportando sintonía desde el municipio de Itagüí. Ya saben, línea telefónica 604-475-7979.

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1: ¿Esa también la escribí yo?
2: Se nota, señor, se nota.
1: Es que soy músico.

0: Claro que sí, Emir Boscán con los Tomasinos, Carmenza, la voz de Antioquia. Ya tenemos la 1:24, es la 1:24, bailando con las viejitas. Marca registrada de la cadena radial Júpiter.
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0: Francisco Zapata, reportando sintonía desde el centro. El dígito, nuestra línea telefónica, 604-475-7979. Quiere este tema con Jaime Ley y los líderes, El Enterrador.

0: Vamos a bailar la cumbia.
1: Ya tenemos la 1 y 27 minutos, 1 y 27, bailando con las viejitas. La voz de Antioquia, de la cadena radial Júpiter. Línea telefónica 604-475-7979. Desde Caldas, municipio de Caldas, Antioquia, reportando sintonía, David Restrepo. Él quiere un tema con Calisto Ochoa, el viejo del sombrero.

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1: Y tenemos un invitado muy especial acá en los estudios de la cadena radial Júpiter para hacer un programa muy especial, muy chévere, muy tropical, con una agrupación de la que nadie nos ha hablado, pero que es muy antioqueña, muy paisa, y tenemos a uno de sus gestores. Hoy les hablamos en los jubilados de la salsa, les vamos a hablar de los auténticos del son. Y uno de sus creadores es Oscar Velázquez. Oscar, bienvenido a los micrófonos de la cadena radial Júpiter.
2: Felipe, muchas gracias. Para mí es un placer estar aquí, porque yo soy me gusta mucho la música caribeña, me encanta. Usted sabe que hay la salsa, el bolero, la cumbia, todo eso.
1: De hecho, Oscar Velázquez empezó con la música tropical, empezó con los vallenatos, que claro, nada que ver con la salsa de bienvenida.
2: No.
1: Pero empezó con vallenatos y con música tropical. ¿Iniciaste con quién, Oscar? ¿En qué año?
2: Bueno, yo comencé, pues yo tenía unos 15 años cuando comencé con un grupo que había por allá en San Javier, La Loma, con un muchacho Daniel Álvarez, Eladio Cano, Oscar Paniagua, que era la primera, la voz líder. Oscar Paniagua era de La Loma, de los Paniaguas de La Loma, que tienen toda esa tradición musical. Hay gente muy buena ahí. Yo comencé con ellos.
1: ¿Pero dónde naciste, Oscar?
2: Yo nací aquí, yo soy de Robledo.
1: ¿En el Coco?
2: Pero en el Coco. Que el Coco pertenecía a Robledo.
1: Ah, pero ya es de La Floresta, ¿o es otro Coco?
2: Es el mismo de La Floresta.
1: Sí.
2: El mismo Coco. Sí, porque ese pertenecía a Robledo. Robledo cogía todo lo que era el Coco. Había una carreterita, el Coco subía a San Javier, cogía la quiebra, hasta el corazón pertenecía a Robledo.
1: ¿Y se independizó y ya es parte de la América?
2: Ya sí, ya claro, ya los curas fueron montando sus iglesias por ahí cerquitas, entonces ya se apropiaban. Y aquí para allá el mío, y de aquí para allá no puede pasar nadie aquí. Y usted para casarse tenía, por ejemplo, la gente en La Loma moría alguno, y tenían que cantarlo en Robledo. De allá lo bajaban al hombro.
1: Oscar, ¿exactamente en qué parte naciste del Coco?
2: Ve, aquí hay una calle que llama la calle 53, con la carrera 78. Cerquita el cementerio de Robledo.
1: Año 1935.
2: 35, ¿quién le dijo a usted?
1: No, estoy aquí tirando cuentas,
2: ah, sí,
1: tirando calculadora. ¿En qué fecha, Oscar?
2: El 16 de noviembre del 38, anótalo bien, pero porque a mí me gusta que me den regalitos.
1: Para la cuelga.
2: Sí, que me cuelguen, claro.
1: ¿Y el nombre de los padres, Oscar?
2: Mi papá, pues él tocaba guitarra, bandola y tiple.
1: ¿Tu papá tenía que ver con los Tobón de la Roche?
2: No, mi mamá.
1: El mío tampoco.
2: Mi mamá era la que era Tobón.
1: Ah, sí, vos sos Oscar Velázquez Tobón.
2: Claro, mi mamá. Mi mamá era de un pueblito que llama Girardota.
1: Ah, qué bien.
2: Al frente hay una vereda que llama San Andrés.
1: ¿Y cuántos hermanos tuviste?
2: Somos 6.
1: ¿Viven todavía?
2: No. Ya han muerto como 2.
1: ¿Vos sos el mayor de ellos?
2: Yo soy el mayorcito, sí. El pelado.
1: Qué bien.
2: Sí.
1: Oscar, contame cómo iniciaste en la música. O sea, ¿te invitaron los Paniagua y te fuiste a vivir allá a La Loma o cómo fue el rollo?
2: Lo que pasa es que como yo vengo de músicos, mi papá y todos ellos tenían una estudiantina, los tíos, los abuelos tocaban tiple. Entonces yo por ese lado pues vengo de la música. Pero una vez cuando vivíamos en San Javier nosotros, mi papá... Ya tenía gente en el Socorro que lo conocía y hubo un matrimonio. Entonces ese conjunto que tenía fama de La Loma...
1: Los Paniagua.
2: Se llamaban Los Mensajeros. Entonces ya ese conjunto como que era caro y no tenían con qué pagarle pues lo que ellos cobraban. Entonces contrataron a mi papá para ir a ese matrimonio. Eso fue un sábado y yo fui tocando tiple. Peladito de 15 años.
1: Pero música tropical. Música de cuerda.
2: Música de cuerda, pero en esa época se tocaba mucho lo que era el pasillo. Y aquellos porros viejos, se va el caimán, se va el caimán. Entonces esa es la música que tocaba en esa época. Y ya ellos...
1: ¿Y en esa época te oraban arroz también en las bodas o no? o ahí tiraron fue frijoles, porque se casaron con una garra.
2: No, a mí no me tocó a mí esa época de botar las comiditas, no me tocó.
1: No tiraban, no tenían nada.
2: Además que sí, ellos les
1: supuestamente
2: tiraban.
1: Es que para la buena suerte.
2: Pero cuando salían
1: y cuando salían de la iglesia.
2: A mí me tocó eso, que les tiraban el arroz y...
1: Pero crudo, no crean que era cocinado tajadas.
2: No, eso era compraban las libras de arroz y se lo tiraban a la gente.
1: Bueno, Oscar, entonces tocaste ahí. ¿Y cómo conociste a los Paniagua?
2: Porque ellos estaban ahí. Uh-huh. Ellos siempre, no los contrataron porque no
1: había con qué.
2: Sí, pero sí fueron allá a ver qué fue.
1: ¿Quién lo reemplazaba?
2: A ver qué fue los músicos que llevaron. Y me conocieron tocando tiple. Y la familia mía y mi papá les prestaron los instrumentos a ellos. Entonces me tocó tocar con ellos.
1: Qué bueno.
2: Y ya me llamaron.
1: Entonces, ¿cómo se pasan del Coco para la Loma? Porque vos viste en la Loma.
2: No, yo no viví en la Loma, me mantenía entonces, por allá. Yo vivía, me mantenía en la Loma, porque los músicos de San Javier, los de la Loma se mantenían en San Javier y una amistad tremenda hice ahí.
1: Yo estaba convencido que vos habías vivido en la Loma.
2: No, yo no viví en la Loma. Y la gente de la Loma la quiero, porque yo quiero mucho a la gente de la Loma. Hay gente muy especial, muy querida, muy buenos músicos. Entonces estuve con toda esa gente ahí y resulté pues ya.
1: Bueno, ¿y del pasillo pasaste a interpretar vallenato?
2: A el vallenato, sí.
1: ¿Y claro. Con quién? ¿Con los mensajeros también?
2: Con los mensajeros, y ellos me enseñaron en el tiple el ritmo del paseo.
1: Bueno, y de ahí, y el paseo y el porro también.
2: Y el porro, sí, es que tiene que ver mucho el porro con el paseo y con el son cubano.
1: Con la cumbia, con la gaita.
2: Sí, toda esa música ya tiene su...
1: Bueno, ¿y de los mensajeros pasas a grabar con quién?
2: Ah, de los mensajeros ya no con ellos hacíamos programitas en la guardia de Antioquia, bueno, esta emisora de aquí, uh-huh. Hacía programitas los domingos y ya nos sintonizaban y ya fuimos cogiendo famita y cuando menos de ahí resulté fue tocando ya con Noel Petro el Burro Mocho.
1: ¿Con la agrupación de él?
2: Con la agrupación.
1: Pero él no estaba con Edmundo Arias.
2: No. Ya él había grabado con El Mundo, pues está muy pegado con Cabeza de Hacha, Me Voy uh-huh. Para el Salto, La Puya Guamalera. Pero él estaba con Julio Erazo, era el compositor, Julio Erazo, Cristóbal Pérez, con quien grabé La Negra Celina, que uh-huh. Esa Negra Celina tiene...
1: La original.
2: Sí. Tiene 58 años de haber grabado yo esa Negra Celina con Cristóbal Pérez. Noel Petro, Cristóbal Pérez... Y Julio Erazo, era el trío. Pero hay un problema entre ellos y Julio Erazo tuvo que viajar. ¿Eh? Entonces fue cuando yo entré a con Noel Petro.
1: Bueno, ¿y cuándo entras a trabajar con Edmundo Arias?
2: Es que yo me mantenía con todos.
1: ¿Y quién te puso el negrito?
2: Es que el mundo me fregaba mucho la vida. Te conté que el mundo fue el amigo más querido que yo tuve. Edmundo Arias me le enseñó a los hijos música. Yo también estudié con él, tuve los primeros conocimientos musicales fue con Edmundo Arias y Edmundo Arias me tenía a mí para todo, me tenía para hacer las vueltas del correo, para ir a Sonoluz, donde Melba a recibir los cheques y resultaba pues, viajar a alguna parte y yo era el compañero de Edmundo.
1: Qué bien. Y grabaste con Edmundo, La Culebra
2: mucho,
1: Cabezona.
2: Mucho. Yo
1: grabé con ¿Ese fue el mayor éxito con Edmundo?
2: No, yo grabé con Edmundo un tema entre comparsas. Se escuche el eco fiestero que entona la muchachada, despidiendo el año viejo entre comparsas. Un tema tremendo. Ese tema es de Marco A. Posada, el autor del Tren Lento. Ajá. Uh-huh. Que nos manteníamos todos juntos, Chepito Giraldo, Raúl López, todos nos manteníamos juntos en el restaurante latino. Yo caía allá.
1: Oscar, ¿y cómo fue el rollo de los auténticos del son?
2: Vea, yo grababa para INS, grababa...
1: Industria Nacional del Sonido.
2: Industria Nacional del Sonido, grababa para eso. Y entonces, como a mí me gusta componer tanta música... Entonces puse un tema, yo pongo la plata para comprar el aguardiente. Ese tema lo saqué y eso lo grabé con ese conjuntico, que ese conjuntico lo formamos Enrique Aguilar, Johnny Ferrer. En fin, conmigo estaba Guillermo
1: González.
2: Guillermo Patiño. Y entonces los metí a ese conjuntico y seguí.
1: ¿Eran cuántos en total?
2: Era, es que habían dos de percusión, había una guitarra acompañante, el puntero mío, que yo a veces que no tocaba la guitarra, sino que tocaba el tiple y lo hacía uh-huh. el tiple como en sonando en cuatro. Y el bajo Enrique Aguilar. Y ese conjuntico comenzó a sonar muy bueno y comenzó a arrancar eso por Cali, ¿oíste? Que esa es la música que en Cali le gustaba mucho. Cuando Fruco le dio por grabar ese tema, a Fuentes...
1: Que yo pongo la plata.
2: Yo pongo la plata, que eso lo cantó fue yo y Arroyo, con Fruco.
1: Pero primero fueron ustedes con Los Auténticos del
2: primero
1: Son.
2: Primero lo hice yo, sí.
1: Bueno, hay un tema que ha sonado mucho, por lo menos en esta cadena radial, y se llama El Carretón.
2: Ah, El Carretón. ¿Tú sabes quién grabó conmigo El Carretón?
1: No.
2: Aquí hay un músico, pues él es costeño, pero yo lo tengo ya como de aquí, se llama Carlos Piña, uh-huh. un saxofonista, él es arreglista, pero más que todo es muy buena gente. El hermano de él se llama Juan Piña. Ahora en diciembre grabé con Juan Piña un tema que llama La Araña Picúa. No sé si usted la tiene ya en la emisora.
1: No, no, todavía.
2: Porque es un tema que le hicimos el video. Yo toco el requinto, la araña te va a picar, con Juan Piña. Entonces ahí se contesta el coro, nosotros mismos hacemos, y después entra la orquesta. Y eso es un tema muy hermoso como quedó. Entonces en esa grabación del Carretón, los que me hacen los coros es Juan Piña y Carlos Piña, los hermanos. Y son arreglos del Mundo Arias. El Mundo Arias hizo el arreglo. Y el que toca salso es Carlos Piña. Y en el piano, parece que está Juancho Vargas con eso también, porque Juancho Vargas fue un hombre que estuvo en todo. Muy buen músico, tremendo. Ahí nació El Carretón.
1: Juancho se dice que fue el que trajo el jazz latino acá a Colombia.
2: Pues sí, porque yo conocí a Juancho, pero muy niño lo conocí. Yo decía, pero ¿cómo es que este muchachito está tocando con la orquesta de Lucho Bermúdez? Porque yo iba a verlos aquí a este emisor en la labor de Antioquia. Pero como este muchachito tocando piano, esa vaina con partitura y toda esa vaina, yo me pareció una cosa pues increíble. Y después cuando Juancho ya se volvió amigo mío, una vez estaba en una entrevista que me estaban haciendo, entonces yo comencé a hablar cuando Juancho Vargas llamó. Oscar, acuérdese que yo he grabado con usted mucho y con el Trío América, porque conmigo he grabado toda esa gente.
1: A mí me dio mucha tristeza el día de la muerte de Juancho Vargas. Yo lo dije en Telemedellín, porque mientras nosotros estábamos en el velorio de Darío Gómez, nos llega la noticia de la muerte de Juancho Vargas. Y la muerte de Darío Gómez aplacó, o más bien opacó, el reconocimiento a un músico tan grande como Juancho Vargas, Juancho, que murió el mismo día que murió Darío Gómez.
2: Cierto. No sé si yo fui también invitado al velorio de Darío Gómez, porque Darío Gómez fue un muchacho pues muy querido. Darío, no hay que sentir de Darío nada.
1: Y ustedes fueron compañeros en Victoria, también. Cuando apenas estaban empezando.
2: Sí, no, y fue un muchacho pues que yo lo aprecié mucho a Darío. Uh-huh. Gómez es un gran trabajador, porque Darío fue un hombre que publicitó mucho su música y se fue muy arriba. Y cuando él estaba abajo era muy querido, y cuando estaba arriba la misma cosa con uno. Uh-huh. Porque yo tuve el privilegio de que en las fiestas que hacía Olguita, la señora, y Darío, el Trío América estaba con ellos.
1: Qué bien. Óscar, volvamos a Los Auténticos del Son. ¿En qué año se te ocurre la idea de montar Los Auténticos del Son?
2: Pues todavía estamos en Industria Nacional del Sonido, porque lo primero que yo grabé fue también para Industria del Sonido. Uh-huh. Lo grabé allá en... Había un pequeño estudio que hicieron en la fábrica, y ahí grabamos mucho. Yo recuerdo que ahora un muchacho, Elkin López. Y ahí comenzamos a grabar y comencé yo a hacer muchas canciones, que yo tengo mucha música, son cubano, como lo llamamos.
1: Porque es que hay una cantidad de inquietudes que se hace la gente acá en el departamento de Antioquia referente a la salsa, que anteriormente no se llamaba salsa, sino guaracha, son,
2: sí, claro,
1: son montuno, todo eso. Los primeros que arrancaron con las guarachas y con innovando con la salsa acá en Colombia fueron los Teenagers con el Loco Quintero. De ahí el conjunto Miramar, que se convirtió luego a Sexteto Miramar, luego los Auténticos del Son y luego Fruco, porque muchos dicen que Fruco fue el primero. Fruco sí tuvo mucho que ver con los inicios de la salsa en Colombia, pero los Auténticos del Son estuvieron mucho antes de Fruco. Lo que decías ahorita, que muchos de los temas de ustedes los grabó Fruco.
2: Sí, cómo no. Nosotros fuimos primero que Fruco. Y después, pues, después cuando ya Fruco comenzó a grabar, fue que me grabaron ese tema a mí. Y te cuento algo. Uh-huh. Yo una vez llegué a Fuentes y me dice la señora, la que pagaba, mire, Oscar, por aquí tiene un cheque. ¿Así? Ah, bueno, enseguida paso. Y yo, no, pues enseguida, ese es de una. Que le caía a la casa, señor. Ese cheque era de 360 mil pesos. En esa época, mijito, es de una millonada grande.
1: ¿Pero en qué año? ¿Qué año?
2: No, yo no recuerdo el año. Pero en toca yo recibí ese cheque. Y sabes una cosa. Eso lo tenía en... esa música me la tenía la editora de Industria Nacional. Uh-huh. Entonces el cheque lo tenían que dar a ellos para que ellos me dieran garrote a mí y no me pagaran. Uh-huh. Porque ellos recibían la plata y hasta el sol dio mi hijito. Eso no se acordaban de uno que fue el que hizo el tema, uno es el compositor, el arreglista, el que la canta, de uno no se acordaban, sino que le está recibiendo la plata un tipo que no sabía ni de música ni de nada. Y entonces le daban en la cabeza a uno. Yo recibí ese cheque y cogí un taxi y le dije, vámonos, y le dije, vámonos, que de pronto me vienen siguiendo, aquí también mi platillo.
1: O de pronto se arrepienten. Claro. Oscar, ¿y cuántos trabajos lograron grabar ustedes con los Auténticos del Son?
2: No, yo no sé cuánto, yo he hecho mucha música con
1: ellos. Yo tengo cinco.
2: No, apenas está comenzando.
1: ¿Apenas cinco trabajos?
2: No tiene.
1: ¿Fueron nada más?
2: Sí, porque después me cogió Victoria. Yo con Victoria grabé hasta La Roncona.
1: Todas eso te iba a preguntar, La Roncona del trío Guariqué.
2: Guaricancha.
1: Guaricancha.
2: Sí, cómo no.
1: ¿Pero ese es de ustedes o es de ese trío?
2: Es de ellos de allá.
1: Sí.
2: De ellos de allá. Y es que lo que pasa es que lo que llegaba aquí, entonces me llegaba Don Otoniel, esto tienen que grabar
1: Oscar. Y los escondían y sacaban, con músicos colombianos, sacaban los temas que llegaban pegados de otras partes del país. Y los volvían a éxito, pero en los músicos colombianos.
2: Bueno, aquí hubo algo, Felipe, que te cuento. Mi mamá fue muy amiga de doña Gabriela, la señora de Otoniel Cardona. Uh-huh. Ellas desde niñas se conocieron y compartieron mucho una amistad pues muy allegada. Entonces ellas se tenían como hermanas. Porque me decía mi mamá, pa, mijo, llévame donde Gabriela, que hace días no converso con ella. Yo prendí el carro y me la llevaba para donde Gabriela. A ella muchas veces la dejaba y llegaba a un Otoniel y todo era almorzar. Y mi mamá ya, hola Oscar, ¿cómo estás? Bien, don Otoniel. Tanto que Gabriela les dijo a ellos, a la familia, que mi mamá era hermana de ella. Uh-huh. Entonces cuando doña Gabriela murió, Don Otoniel me llamó como a los 10 y dijo, hombre, Oscar, qué pena con usted, que no tuve tiempo de avisarle de la muerte de Gabriela, pero usted sabe que en un caso de estos uno pues no se acuerda de muchas cosas. Le dije, no, don Otoniel, tranquilo. Y así fue, entonces ya la familia comenzó a decir, ¿verdad, don? Que su mamá y mi mamita eran hermanas? Comenzaron los hijos de Otoniel y toda la cuestión. Y yo le decía, a mi mamá, yo conocí la mamá de doña Gabriela, que a ella la llamaban Canque. Ella vivía en Robledo y fueron compañeras. Lo que pasa es que en Robledo habían dos trilladoras de café y ellas escogían café juntas. Entonces fueron de esas amigas que se quisieron mucho. Uh-huh. Entonces fíjate pues que yo le grababa mucho a don Otoniel y don Otoniel una vez me dicen a mí, Oscar, usted es de la familia, usted es muy amigo de Otoniel, pero tenemos una orden de que nosotros le grabamos aquí a los artistas, ellos nos pagan la grabación, nos pagan el prensaje, pero no tienen derecho ningún almacén de discos en mostrar la música de que no sean sellos Victoria. Por ejemplo, yo grababa, yo llevaba la música y me la recibía una agencia de música de aquí en Medellín, pero no podían mostrar a la gente. Uh-huh. Sino que nosotros teníamos que publicitar eso radialmente. Entonces ya cuando la gente comenzaba a pedir el disco, ¿usted recuerda un disco que yo grabé que llamó El Padre Armando?
1: Claro.
2: Eso es del
1: Parrandero.
2: Eso es del sello mío y yo mismo lo punteé y toda esa cuestión. Eso comenzó a venderse.
1: Del sello Osnel.
2: ¿Cómo no?
1: Oscar y Nelson.
2: Eso.
1: Venga, para los salseros que no lo saben, usted tiene unos nietos que tienen una orquesta que se llama Guanilé. Nelsinho.
2: Muy buena, ahí le acabé de hacer un tema ahora, un de salsa, a Sebastián. Uh-huh. Pero quedó muy bueno, no sé por qué no lo ha sacado, pero es un tema, que tremendo tema que le hice a Sebastián.
1: Hay que ponerlo a sonar en Bienvenida.
2: De salsa, yo lo traigo.
1: Claro que sí.
2: Y como un tema que voy a inaugurar estos días, que llama Que se va a acabar el porro. Eso sí que es mentira.
1: Pero venga, hágame caso a lo que le dije. Grábele por ahí una patica que diga, y suenen tardes bailables. Suenen tardes bailables.
2: Yo le hago una cuña tardes bailables.
1: No, pero ahí dentro del disco. ¿Sabes qué me dijo allí en Radio Reloj?

0: ahorita lo comentamos en Radio Reloj, y es que usted y Alonso Arcila son muy traviesos.
1: ¿Qué sería?
0: Y ustedes lograron que un corregimiento del municipio de Envigado se convirtiera en municipio mucho antes de existir el Trío América. Cuéntenos qué pasó con Sabaneta.
2: Lo que pasa era que yo pertenecía a Cantares de Colombia, el coro más grande que tuvo Colombia, Cantares de Colombia, donde estaba Raúl, estaba Gustavo López, Jorge Ochoa, Alba del Castillo. Bueno, todos los cantantes que habían aquí en Colombia pertenecían a Cantares de Colombia.
0: José Rubén Márquez.
2: No, no existía él. Ese pelado. Ah, José Rubén Márquez.
0: Oiga, usted,
2: el de Armenia, el Quindío.
0: Usted tenía, él fue arreglista de Felipe Pirela. Usted tenía el CAN en esa época, ¿en dónde? Porque yo lo conocí a usted en el CAN, pero aquí en San Juan.
2: Cuando esa vaina estamos en Palacio con él. Es que no existía el CAN cuando eso, existía el Grillón, uh-huh, al frente del Teatro Metro Avenida. De ahí nos pasamos al CAN.
0: Y ahí estaba, en ambos estaban Cantares de Colombia.
2: Habíamos músicos de...
0: Que eso era lindísimo, Alex. O sea, una cantidad de músicos. ¿Cuánto eran en total Cantares de Colombia?
2: 60 músicos eran.
0: Imagínense, en una tarima, interpretando un tema X, por ejemplo, Muchacha de Risa Loca.
2: Todas esas canciones.
0: Y eso sonaba angelical. Eso es como que estuviera usted con un coro celestial, escuchando esas voces. No. Todas parejitas.
2: No, eso, los directores artísticos fueron Juancho Vargas, Edmundo Arias, el maestro Juancho Vargas, pues Edmundo Arias estuvo Iván Uribe, estuvo también Guillermo González, también León Cardona. Había unos arreglistas ahí muy buenos para esa orquesta y a él, el primordial de ahí era el maestro Luis Uribe Bueno. Era el director, más que todo, el que más arreglo le tocó hacer.
0: Bueno, ¿y qué pasó con Sabaneta?
2: ¿Con qué?
0: Con Sabaneta.
2: Ah, con Sabaneta. Lo que pasa es que como nosotros teníamos tanta amistad en La Voz de Antioquia, entonces en La Voz de Antioquia trabajaba Aníbal Calderón, Jaime Tres Palacios, Lola Ramírez, Elsa, que también locutora, en fin, todos los locutores de esa época, Aníbal Calderón, de esa época, y había uno que vivía en Sabaneta, era Aníbal Calderón que vivía en Sabaneta. Entonces, por intermedio de él, cada 15 días...
0: Pero Sabaneta era un corregimiento.
2: Era corregimiento de Envigado.
0: Uh-huh. Sí. Y se llamaba Sabaneta.
2: Sabaneta. Entonces ya comenzaron a cada 8 días, cada 15 días hacíamos un festival allá, vendiendo empanadas, trago y de todo lo que fuera allá para... Y eso se mantenía a la gente, porque usted sabe que... Ese emisor, el Radio Reloj, ha tenido un nombre muy grande y esa es la primera en sintonía en todo el país. Entonces ya nosotros nos hicimos muy amigos de toda esa gente y nos manteníamos ahí haciéndole la publicidad para que fuera corregimiento, para que fuera
0: municipio
2: y así fue. Lo volvimos un municipio, pero la gente, ni el alcalde ni ninguno de los concejales, saben que Óscar Velázquez estuvo metido en esa campaña. Ninguno.
0: ¿Y ya después montaste el Trío América?
2: El Trío América se hizo en el 64. Uh-huh. Antes ya había grabado con él para Industria Nacional del Sonido. Porque primero fue el Trío América y después los Auténticos del Sol.
0: ¿Y sabías que había un Trío América en Cuba?
2: En todas partes. Han habido por allá, como en México también. Por ahí México resultó un trío, que el Trío América también. Pero hay gente que no ha podido hacer nada con la música, entonces se pegan de los nombres. A ver si por intermedio de esos nombres comienzan a trabajar.
0: ¿Y te han llegado a decir de pronto si tuviste que ver algo con La Voz de las Américas?
2: No. No, yo canté mucho en La Voz de las Américas porque este señor...
0: Laura Cachaca. Vallenato, ¿usted sonaba los vallenatos ahí o no?
2: Allá gustaba mucho la música huasca, la música de carrilera. Sí, porque me escapa el nombre de este señor, el dueño de esa emisora, que yo...
0: Nichols.
2: José Nichols.

0: Por Vallejo. Muy formal el señor.
1: ¿Y qué recordás de La Voz de la Independencia?
0: Enrique Incapié.
1: ¿Y una cantante que tuviste en el Trío América?
0: María Victoria.
1: No, Doña Carlota.
0: ¡Qué cantante! Ella,
1: claro.
0: Ya no usted, fue cantante mía.
1: Ustedes grabaron un disco con ¿cómo se llama? La de me quemaron se me quemaron las arepas.
0: No, estábamos hablando de Judy Arboleda.
1: Judy y Doña Carlota, porque yo vi el 45 con el Trío América.
0: Con Luis Carlos Jaramillo.
1: Ajá.
0: Claro, entonces lo grabó La Mona, Judy Arboleda, que eran las trigueñitas. Pero es que usted no sabe, papito, que primero yo tuve un grupo que llamó Los Trigueñitos, que se llamó Eduardo Palacio y Oscar Velázquez. Yo era la primera voz y el puntero, y llamaban Los Trigueñitos.
1: ¿Y por qué Trigueñitos?
0: Porque yo era negrito y ya no soy. Entonces viene de que... Entonces yo ya comenzaron a llamarme de otro grupo, y ya iba, yo me iba ya saliendo de esa música carrilera que me metieron ahí a grabar. Yo grabé un tema que no recuerdo en qué año fue. Ah, los pasajes estaban a 10 centavos cuando subieron a 15. Y llamó, subieron los pasajes. Subieron de 10 a 15 centavos. Yo tenía 18 años. Y ahí comencé. Una vez estaba yo, llegué allá a la fábrica Ondina. Y me dice un señor que era muy serio, Lázaro Acosta, hermano de Rafael Acosta, el dueño de disco Ondina. Y me dice, nunca le hablaba a uno, señor, y ese me dijo, Oscar, ¿usted a qué hora se va a ir? Y le dije, no, ahorita, don Lázaro, me dice, ¿cuándo se va a ir? Yo me quedé muy intrigado, ¿no? Cuando le digo, bueno, Lázaro, ya me voy. Móntese, pues, en el carro adelante. De un carro que lo tenían únicamente para llamar mercancía a los almacenes o mandar para afuera, y yo me monté ahí. ¿Sabes hasta dónde me llevó? Hasta la avenida Grey con Cundinamarca, no se me olvida, y me dijo, bueno, usted cogió un taxi aquí, esa ancheta que está ahí es para usted. Felipe, usted sabe que yo estaba pegado un torpe con esa canción, subieron los pasajes. Y un tema que llama de respaldo, un 45 que llamaba La Camisa Rota. Pero usted no se da cuenta en la fábrica de cuántos discos han vendido ni dónde están vendiendo, porque eso es algo interno que ellos tienen para ellos. ¿Y cómo te parece? Pues yo llegué a la casa donde mi mamá, con ese regalo tan horrible, y llegué casi llorando de la felicidad. Bueno, y entonces de ahí para acá... Yo, aquí había un sello que llamaba RCU, de Rodrigo Cardona, U, hermano de Otoniel Cardona. Yo a ese señor le grababa, y ese señor salía con su mercancía para venderla a México, a los países latinos. Él hacía sus ¿cómo es que dice? Sus intercambios. Tengo música que yo he grabado que no la conozco. No la conozco porque ellos le graban a uno y se la llevan. Uno como autor y todas esas canciones. Y eso ha pasado, Felipe.
1: Bueno, Oscar, muchísimas gracias por estar acá con nosotros compartiendo un poquito de la historia de tu vida y de una de las agrupaciones que la gente poco sabe, poco conoce, pero que quisimos dar a conocer a los oyentes de Bienvenida Estéreo y, por supuesto, de la cadena Radar Júpiter, y son Los Auténticos del Son. Oscar, un saludito para los oyentes de Bienvenida Estéreo.
0: Feli, primero que todo, te agradezco mucho que me haces recordar cosas muy bonitas que yo no recordaba. No las tenía en mente, pero gracias a mi Dios yo todavía estoy muy bien. Mentalmente estoy muy, recuerdo muchas cosas y se nos quedan otras por ahí y de pronto... Usted me dice qué música tienen Los Auténticos del Son y lo que le falte yo se lo traigo.
1: Qué bueno.
0: Se lo traigo. Felipe...
1: Nos quedó faltando hablar de Marta Pintuco.
0: ¿De Marta Pintuco? ¿Quién es esa? ella es la que vendía la pintura.
1: Los buñuelos famosos de Oscar Velázquez. ¿Cómo llamaba la otra muchacha bonita?
0: Se llamaba Aura Cardoso.
1: Aura Cardoso
0: la y Marta la Pintuco. La llamaban la
1: pipí. ¿Y cómo, cuál era el nombre de Marta Pintuco?
0: Yo no conocía el nombre de ella.
1: No.
0: No.
1: Y si es verdad que tenía un conductor negro con guantes blancos, que era muy organizado.
0: Tampoco conocía, porque esa señora pues casi no me mantenía ya cuando nosotros nos buscaban a trabajarle a esa gente, no la vimos. Pero la que conocí muy bien fue Aura Cardoso, que dice que cambio caricias por dinero, un amor verdadero no existe. Ese tango está por ahí, uh-huh. Y eso cada rato suena, y esa mujer canta muy bien.
1: Qué bien.
0: Bueno,
1: entonces... ¿Y el tambor de Ana lo conociste también? ¿Qué? ¿O estuviste allá en el tambo de Ana? Donde Tita Duval.
0: Doña Tita, sí la conocí, claro.
1: ¿Pero llegaste a tocar allá o no?
0: No, allá iba mucho... Rica Urte Arias con Raúl López y hacían tocando.
1: ¿Sabías que yo entrevisté a Tita Duval? Yo tengo la entrevista de ella.
0: Claro, es que...
1: ¿Y a Rica Urte también lo entrevisté?
0: Claro que sí, esa gente era muy querida.
1: Pero... A Raúl sí no me tocó porque pues él murió, pues yo no estaba ni en proyecto siquiera.
0: Es que la Plaza de Mercado quedaba en todo Guayaquil, uh-huh. Ahí queda el mercado. Y él murió en Carabobo con Amador.
1: Lo mató
0: ahí,
1: ahí
0: lo mató el bus.
1: Un bus de Transmayo.
0: Porque es que los lunes ellos no trabajaban, descansaban, entonces se iban a mercar y ya por la noche descansaban. Pero si eso una...
1: La gente extraña mucho el Centro Artístico Musical Trío América. ¿Habrá proyectos bastante de volverlo a sacar o no?
0: No, yo creo ya no me meto con
1: los
0: eso,
1: muchachos, las hijas.
0: A la gente
1: hijas.
0: Le gusta pues mucho ir allá, comerse la comidita y a que uno les cante, pero uno se mantiene muy ocupado por otros lados, entonces muchas veces me decía la hija, papá, aquí viene una gente, comieron y quieren que les cante, y uno con harto compromiso por otro lado. Uh-huh. Y lo que es viernes y sábado, pues los tríos nos manteníamos muy ocupados y la gente quería tenernos allá, entonces eso ya pasó.
1: Bueno, Oscar, muchísimas gracias y un saludito para los oyentes de Bienvenida Estéreo.
0: No, pues Bienvenida Estéreo, pues es una emisora pues, que tiene su trayectoria, que tiene su prestigio, tiene su buena música, pues usted sabe la buena música porque tiene quien la maneje y quien se preocupe porque no perder la sintonía. Yo les deseo a la gente que siga en la sintonía de estas emisoras que se mantienen sacando al artista adelante y mostrando nuestras producciones porque a nosotros nos gusta componer, nos gusta hacer arreglos y cantar, que esa es la vida de nosotros. Nosotros somos de la familia de los pajaritos. Felipe, Dios te pague. Me has tenido en cuenta para...
1: Pues se nos olvidó hablar de un amigo en común.
0: ¿Quién?
1: Que trabajó mucho tiempo acá en La Voz de en La Voz de Antioquia y en Radio Reloj.
0: ¿Cuál?
1: ¿Y qué están pensando esos señores que subió la canasta familiar? ¿Se acuerda quién es?
0: ¿Cuál es que es?
1: ¿Mm?
0: ¿Cuál?
1: Iván Zapata y Sasa.
0: Ah, yo quise mucho a Iván. Lo quise bastante, bastante. Hasta que se enfermó y estuve en la casa conversando con él, no volví a saber.
1: Pero él estuvo presentando algunos shows en el no, Centro Artístico Musical también.
0: No, lo que pasa es que Iván y yo tuvimos una amistad desde que él trabajó en RCN. Él tuvo un programa que llamó Serenata, que semanalmente rifaba una serenata RCN. Y el que se la ganaba, nosotros íbamos a la casa de esa persona y en la sala cantamos la serenata y la transmitían por RCN. Iván Zapata fue el hombre que más le gustaron los tríos en Colombia. Iván Zapata le hablaba a usted y el Trío América para él era una felicidad. Vio cómo nacimos, cómo íbamos, bueno. Y nunca me desamparó Iván Zapata y Sasa hasta que... Fíjate que yo conocí a Iván Zapata y Sasa cuando... conocí también a un señor que llegó, Miguel Zapata Restrepo, que ellos no tenían que ver nada. Miguel Zapata Restrepo era un periodista, Iván Zapata y Sasa era un locutor, pero no tenían que ver nada, no tenían ningún parentesco. A mí me tocó la inauguración de esto cuando yo trabajaba con José María Peñaranda, que lo llamaban el grosero, Raúl López, el Nono Narváez, Noel Petro. Se inauguró esta emisora en Cúcuta con Avenida de Grey.
1: ¿Cómo se llamaba el tema del grosero? El de ¿cómo es? El...
0: No,
1: la ópera del Mondongo.
0: Yo la grabé en dos versiones con él. Una noche hicimos un LP. Cuando Fuentes estaba pasando para Medellín, entonces todo lo que se grababa lo grababan era en Ondina. Y nosotros lo grabamos en dos versiones. La vulgar y la de doble sentido. Que ahorita me pagan regalías por esa grabación.
1: Mira qué bien.
0: Sí, señor. Felipe, mío, te pagué.
1: Listo, Oscar, muchas gracias por estar acá con nosotros y que tengas un resto de tarde bien, bien agradable.
0: Bueno, a ti toda la vida, Felipe, que sigas con tus inquietudes, que son bonitas.
2: Muchas gracias.
0: Oiga, para
1: oiga.
0: Muchas gracias, claro. Una feliz tarde. Lo mismo que a este amiguito mío que tenemos aquí en la consola, hombre. Negrito.
1: José Alex.
0: José Alex, gracias. Me place mucho haberte visto, que hacía tiempos que no te veía. Sigan aquí, quedamos muy bien. Tienen mucho para darnos a nosotros y nosotros para escucharlo a ustedes. Que tengan buena tarde. Dios les pague.
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0: Escuchábamos de los legendarios Ángel Perdido. 2:16 en los 1200 del AM. La voz de Antioquia.
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0: Escuchábamos de Las Indianas el sello de mi nombre. 2:19 en La Voz de Antioquia.
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0: Escuchábamos de Paco de América, cómo duele querer. 2:24 en los 1200 del AM, La Voz de Antioquia.
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0: Escuchábamos del dueto Riobamba, Tu Olvido, 2 de la tarde, 27 minutos, en La Voz de Antioquia.
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0: Escuchábamos de Lucha López, 1000 kilómetros, 2:30 en los 1200 del AM, La Voz de Antioquia.
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0: Escuchábamos de los trovadores de La Vega, Me voy lejos. 2:33 en La Voz de Antioquia.
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0: Escuchábamos de las hermanas Calle, La Cuchilla, 2:36 en La Voz de Antioquia.
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0: Escuchábamos de Los Rayos Cruz de Madera, 2:39 en La Voz de Antioquia.
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0: Escuchábamos de las trigueñitas como un ángel. 2:44 en La Voz de Antioquia.
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0: Ahí teníamos al Charrito Negro con La Tierra Encima. 2:47 en La Voz de Antioquia.
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0: Ahí teníamos a Sonia y Carlos el Errante, 2:50 p.m. en La Voz de Antioquia.
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0: Escuchábamos de Rómulo Caicedo, Llanto Militar. 2:53 en La Voz de Antioquia.
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0: Ahí teníamos a las jilguerillas, carta jugada, 2:56 en los 1200 del AM, La Voz de Antioquia.
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0: Escuchábamos de las Indianas, Borracho por ti. 2:59 en los 1200 del AM, La Voz de Antioquia.
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0: Hey, hola, ¿qué tal? Buenas tardes. Un abrazo para todos. Un saludo bien especial a esta hora de la tarde, aquí en esta frecuencia 1200 AM, la voz de Antioquia, la voz de los antioqueños. Para todos ustedes, un saludo bien especial. Jaime Andrés Zapata y quien les habla, Albeiro Posada Martínez, con tarjeta de profesional 18316, acompañándolos a esta hora de la tarde. Creo que tenemos pequeños impases por ahí, pues ya les comentaremos. 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No tiene ningún problema, todos estamos ahí. Así que atentos en la jugada, muchachos. A ver, Alfredito, un abrazo, buenas tardes, ¿qué pasó?
1: Se conoce tradicionalmente como simplemente la iglesia de Manrique. Allí están vendiendo este osario en el...
0: ¿De qué está hablando, Alfredo? ¿De qué está hablando? ¿Se te metió algo raro ahí, Alfredito? ¿Qué pasó, hombre? ¿Qué pasó, Alfredo?
2: Confirmado, primero de septiembre y no hay nada ahí. No hay nada ahí y radio revisado, fuera del aire, no se oye nada, fuera del aire, revisada ya.
0: Flaco, vos sos muy atrevido, ¿cómo así que fuera del aire?
2: Oíste, hombre, Donald, preocupación, no se coge en mi radio, revisada. No me atrevo a dar diagnóstico porque de pronto puede ser mi radio, pero aquí no hay nada, aquí hay es un ruido, revisada.
0: Ah, bueno, listo, Alfredito, un abrazo, pues, hombre, cuídate.
2: ¡El aire!
0: Fuera del aire, listo, Alfredito, hombre.
2: Volvió, oí, volvió, promoción.
1: Fantástico.
0: Sí, esa. Está equivocado de emisor, Alfredo. Bueno, un abrazo para todos, un saludo a esta hora de la tarde. El internet está funcionando perfectamente, Alfredo. lavozdeantioquia.com online o La Voz de Antioquia, aplicación TuneIn Radio por Google, busca radio en vivo, La Voz de Antioquia, y ahí está la señal, Alfredito. No te preocupes, Alfredo.
2: Volvió, oí, volvió, promoción.
1: Fantásticos.
0: Sí, es de acá.
1: La maravillosa voz de la nostalgia. Encargada de deleitar.
2: Oí, la voz de Wilson.
1: Paradas románticas en los 1530.
0: Persona. Esa es, ya, chequea vos, sí la tenemos, sigue ya al aire. Esa promoción es de aquí, Alfredo, claro.
2: No volvió, no, esa era promoción de Radio Reloj, no volvió, eso sí de...
0: Bueno, chao pues, Alfredo, muy, muy bacano que estés ahí en sintonía, un abrazo. A esta hora de la tarde, Jaime Andrés Zapata en la parte técnica, yo soy Albeiro Posada Martínez, Claudia Salazar en redes sociales, el padre Wilmar, John Alberto Osorio Echavarría, el negro Juan Guillermo Caro Ángel, John W. Gómez y Alfredito Maravilla Velázquez. Con este verano, las autoridades deben tomar medidas y acciones frente a los lavaderos de carros y motos clandestinos y no autorizados que están prestando el servicio en las vías públicas. Esto lo dice un conductor que es muy consciente de lo que estamos pasando. Escuchen lo que dice.
3: Es un llamado simplemente a las autoridades descentralizadas en la ciudad de Medellín, los 36 inspectores de policía y los 7000 policías, para que hagan un proceso con estos lavaderos de carros en vía pública, que no tienen autorización y están malgastando el agua. Ese es un llamado. Los lavaderos clandestinos, lavaderos de motos y de carros en vía pública, y que los 7000 policías y los 36 inspectores de policía conocen, pero se están haciendo los ciegos, los sordos y los mudos para combatir este fenómeno.
0: Bueno, eso lo dice un conductor. ¿Qué hacemos, pues? Llamado, a ver, Alfredo.
2: Decí pues algo, estamos al aire o fuera de él. Decí pues, a ver, hombre, contá, a ver, hombre.
0: No, tenemos un pequeño impasse con el fluido de energía, pero mientras tanto ustedes se pueden conectar tranquilamente por www.lavozdeantioquia.com o aplicación TuneIn Radio por Google. Tienen varias posibilidades, Alfredito. Lamentablemente... estamos fuera del aire a esta hora de la tarde, Pero bueno, todo bien, Alfredo, todo bien, no te preocupes.

Bueno, ustedes han escuchado esta maravillosa voz, este trío increíble de Inglaterra, la trilogía de los Bee Gees. Un primero de septiembre de 1946 nació Barry Allan Crompton Gibb. Nació en Douglas, Islas de Man, el primero de septiembre de 1946, conocido como Barry Gibb. Es un cantautor, compositor, músico y productor británico. Saltó a la fama en compañía de sus hermanos menores, los mellizos Robin y Maurice Gibb, con quienes fundó la agrupación de los Bee Gees, de la que es el último sobreviviente. Hoy está cumpliendo 80 años y sigue ahí, vigente. La gente sigue recordando su música. ¿Acuerdan de la película Saturday Night Fever? Fiebre de sábado en la noche, John Travolta, la música de Grease, de Olivia Newton-John, de John Travolta. Todo eso fue una maravilla a finales de la década de los 70 y comienzo de los 80. 80 años pues para Barry Gibb, un abrazo. Ojalá y se mantenga. Ya uno lo ve veterano y todavía coge la guitarra. Pero para allá vamos todos, para allá vamos todos. Y este es un clásico que dice How Deep Is Your Love.

0: Ahí lo teníamos, Barry Gibb, ¿no? Barry Gibb sonando a esta hora, 80 años. Vamos a hacer una pequeña pausa rápida y ya retornamos con ustedes. Un abrazo.
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Bueno, continuamos a esta hora de la tarde, como dice Albeiro de Gustavo Niño Mendoza, ¿cierto? Qué bozarrón. Albeiro de Jesús Posada Martínez. Hombre, ¿saben que hay otro artista que está delicado de salud? Les estoy hablando de Lionel Brockman Richie Jr., que nació en Tuskegee, Alabama, el 20 de junio de 1949. Este todavía no tiene 80 años. Es un cantante, compositor, productor discográfico, pero hay gran preocupación por la salud de Lionel Richie, el famoso cantante que fue hospitalizado tras su último concierto. Parece que no se sintió nada bien y hoy estamos esperando que se recupere. Lionel Richie, esta es la agrupación de Commodores. Cancionzota, cancionzota. Se llama Easy, fácil. Hola, bienvenidos a nuestro flashback para el día de hoy. Los vamos a invitar a escuchar una canción maravillosa. Easy es una canción de The Commodores, publicada en el año de 1977 por la compañía Mountains. Pertenece a su álbum epónimo Commodores. Esta canción, escrita por el cantante y líder de la banda Lionel Richie, es una lenta balada que combina con la música country. La letra de la canción habla de un amante despechado que ha sido víctima del término de una relación romántica con su pareja. Pero en lugar de estar deprimido por esta situación, el narrador cuenta que ha estado tranquilo ante este cambio.

Lionel Richie a esta hora de la tarde, a sus 77 años, el artista nacido en Tuskegee, Alabama, y recordado por grandes éxitos como Truly, Say You, Say Me, All Night Long, sufrió una descompensación al finalizar una de sus más recientes presentaciones. Siendo con 77 años y subido en un escenario, pues eso no lo asesinó Mick Jagger, señores. En las últimas horas trascendió que Lionel Richie, reconocido cantante, compositor y productor discográfico estadounidense, tuvo que ser ingresado a una unidad de cuidados intensivos luego de presentar complicaciones de salud. A sus 77 años, el artista nacido en Tuskegee, Alabama, y recordado por grandes éxitos como esta canción que están escuchando con la agrupación de Commodores, se llama Easy, la canción All Night Long, toda la noche, sufrió una descompensación al finalizar una de sus más recientes presentaciones. Lionel Richie, nunca lo vimos en Colombia, porque es que aquí, cuando la época de los conciertos, venían los artistas, pero ya en el ocaso de las carreras. Vino Mick Jagger, estuvo en Bogotá, vino Paul McCartney, ha venido tres veces, pero Lionel Richie no, ni Commodores, ni... Bueno, John W. sabe cómo es la historia. Un abrazo para todos. De acuerdo con la información conocida, Lionel Richie ofreció un concierto durante la noche del sábado 29 de agosto en The Munich, reconocido teatro ubicado en Forest Park, en San Luis de Missouri. Y bueno, descompensación, ya debe estar mejorcito, pero lo recordamos igualmente.

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14: Bueno, rápidamente algo de cultura general. La Segunda Guerra Mundial comenzó el 1 de septiembre de 1939 con la invasión de Polonia por parte de Alemania nazi. Un 1 de septiembre de 1939 las tropas alemanas invaden Polonia, enviando 1.5 millones de tropas al mismo tiempo que la Luftwaffe alemana bombardea los aeródromos polacos. El ataque se produjo sin ninguna declaración de guerra por parte de Alemania, Gran Bretaña y Francia. Enviaron a Hitler un ultimátum para retirar las fuerzas alemanas de Polonia o enfrentar a las dos naciones en guerra. Y dos días después, Gran Bretaña y Francia declararon la guerra a Alemania, señores. Atención, porque el presidente Abelardo de la Espriella respalda acciones ofensivas de la fuerza pública y entrega balance de bombardeos a estructuras de Iván Mordisco. Así lo entrega información la Presidencia de la República. El clamor de un niño jamás será ignorado por este gobierno, dice el presidente Abelardo de la Espriella. El Estado no dará tregua, ministro de Defensa, tras muerte de 20 integrantes de disidencias de Mordisco. En ofensiva de fuerzas militares, al menos 18 muertos dejan bombardeos contra Calarcá y Mordisco, han dicho desde la Presidencia de la República. Atención, porque la DIAN se suma al nuevo bloque de búsqueda anticorrupción de Abelardo de la Espriella. Nos verán volver más grandes y fuertes. Pereira renacerá, lo juro, ha dicho el alcalde Mauricio Salazar. Pereira conmemoró sus 163 años con un acto de profundo amor, unión y esperanza en homenaje a las víctimas del terremoto que sacudió a la región el pasado 10 de agosto. Pereira, agosto de 2026, en un ambiente de solemnidad, profunda emotividad, brazos fraternos y una esperanza inquebrantable. La Plaza Cívica de Ciudad Victoria fue el escenario en Risaralda. XM alerta de posible racionamiento en Bogotá y tres departamentos por mantenimiento de Chibor y del Guavio lo han informado. Comenzó la entrega de auxilios de vida para familias damnificadas por terremoto en la ciudad de Cali. A ver, John Alberto, ¿qué pasó?
0: Parece John Pin que me dijo en el Rocaro, John Pin, ¿usted por qué dice que usted y Alfredo Velázquez ya están al borde de la tumba? Le yo, pues por ahí oí a Alfredo Velázquez que ya está consiguiendo Osario, o sería Osorio, yo no sé, John Pin, por Dios.
14: Bueno, don Alberto, un abrazo, feliz tarde, cuídese.
0: Me dijo en el Rocaro, John Pin, ¿usted por qué dice que esta sociedad, más la colombiana, vamos al abismo? Le yo, porque es que no recibimos las señales de los sismos, del agua, del clima y todo eso, y me estamos preparándonos, es que porque ya llegó diciembre, desde septiembre, no pensamos sino en la rumba, y cuando menos piensen, nos va a llevar el diablo a todos, John Pin, por Dios.
14: Bueno, don Alberto, un abrazo. Esta mañana el alcalde en rueda de prensa, allá en la sede de Empresas Públicas, en el piso 13, donde está la presidencia, donde se llevan a cabo las juntas de Empresas Públicas de Medellín, habló de su visita a los Estados Unidos. ¿Qué dijo el alcalde aquí en Alerta Ciudadana?
1: Concluimos una agenda muy productiva. Tres temas fundamentales en Estados Unidos con agencias como HSI, que es Homeland Security Investigation, y con el FBI. Estamos hablando de tres temas fundamentales para la ciudad. Primero, la lucha frontal en contra de la explotación sexual de niños, niñas y adolescentes. Al día de hoy se llevan 35 capturas ya importantes, dos de ellas con condenas hasta por cadena perpetua de violadores, de personas del exterior que habían abusado de niñas y niñas en Medellín. Eso es muy importante para nosotros. Estuvimos con el con HSI directamente en Arizona, en Phoenix, la ciudad de Phoenix, donde ellos tienen uno de los centros para combatir delitos cibernéticos más importantes del mundo y enfocados en temas de explotación sexual de niños, niñas y adolescentes. Algunos de los casos que se llevan hoy se llevan desde Phoenix, Arizona.
14: Bueno,
1: de
14: el alcalde fue muy claro en un tema, pues, donde se hicieron las denuncias, las respectivas, y también se habló, donde se define nueva fecha para la audiencia de imputación de cargos a Miguel Quintero. La cuarta será la vencida, ha dicho el alcalde Federico Gutiérrez. Otro de los temas supremamente importantes tiene que ver con el estado de los embalses, las decisiones de empresas públicas, el comienzo del racionamiento en la zona centro-oriental y centro-nororiental. Alcalde, ¿qué decir?
1: Quiero hacer una reflexión en este punto y en este momento. Estamos frente a un fenómeno del Niño y, para entenderlo de esta forma, una de las sequías más fuertes de las últimas décadas en Colombia, especialmente en algunas regiones del país. Y la nuestra es una de las que más la sufre hoy. EPM lo ha dicho de una manera técnica, porque las decisiones de EPM son técnicas. EPM tiene muchos embalses, tiene unos embalses que son para suministro de agua, tiene unos embalses que son para temas de generación de energía. Y en este caso en particular se observa una criticidad, especialmente sobre todo el sistema de Piedras Blancas, que termina afectando en gran medida especialmente la zona nororiental de Medellín y la zona centrooriental de Medellín.
14: Bueno, que ya comenzó el racionamiento, entre otras cosas, alcalde, y que ya la gente está sintiendo el rigor de ese tema. De otro lado, también el alcalde tocó temas que son supremamente importantes y que es bueno que ustedes conozcan un poco y en detalle sobre esto. Habló sobre la postura sobre organizaciones criminales y armadas de Colombia. No son guerrillas, sino que son bandidos puros. Esto dijo el alcalde sobre ese tema, alcalde.
1: Aquí se han inventado el cuento de organizaciones alrededor de la izquierda radical, amparándose supuestamente en razones sociales, y esa es la excusa del ELN y de las FARC para seguir matando colombianos, para seguir asesinando a civiles, asesinando a policías, asesinando a soldados, para seguir acabando con el medio ambiente a través de la minería ilegal y el oro, el narcotráfico, para después decir que ellos son actores políticos y después buscan negociaciones con gobiernos para llegar de manera gratuita al Congreso y para seguir delinquiendo. No, de guerrilleros no tienen nada, son bandidos puros y duros. Se dedican al narcotráfico, se dedican a la extorsión, se dedican al secuestro y todos esos son mafiosos. Dígame qué tiene el guerrillero Calarcá.
14: Bueno, el alcalde hablando sobre ese tema. Ahora, el otro lado es que cuál es la reacción de las repetidas suspensiones de la audiencia de imputación al hermano del exalcalde Daniel Quintero por presunta corrupción en la anterior administración municipal, alcalde.
1: Es que aquí ya está muy extraña esta situación cuando vemos, por ejemplo, que un caso tan claro en el que hay pruebas, en el que están principios de oportunidad, en donde sabemos que es muy claro cómo se robaron la ciudad, que hay testigos, que hay pruebas concretas, y mire cómo ni siquiera los han podido imputar en la audiencia de imputación, cancelada 3 veces, por Dios, 3 veces. Créanme que eso no es normal. Ellos dilatarán y dilatarán, y acá hay unos poderes grandes. Ellos fueron protegidos por el gobierno Petro durante muchos años. Y yo lo que quiero saber es hasta dónde están llegando esos tentáculos. Pero tiene que haber justicia. Definitivamente hay algo muy raro detrás y todos lo sabemos, lo sabe la gente.
14: Alcalde, ya se definió la nueva fecha para la audiencia de imputación a Miguel Quintero, que dicen que la cuarta será la vencida. La anterior diligencia fue declarada fallida debido a un vicio legal tras la incapacidad de la juez titular del despacho donde se iba a realizar. El Centro de Servicios Judiciales de Medellín definió una nueva fecha para realizar la audiencia de imputación de cargos relacionados con presuntas corrupción contra Miguel Quintero Calle, el hermano del exalcalde Daniel Quintero. La diligencia será dentro de 10 días calendario y 7 días hábiles, teniendo en cuenta que la decisión al respecto fue tomada este martes 1 de septiembre. Ahora, alcalde, esa cifra de la cual estamos hablando de desempleo que baja al 7%, ¿qué le dice a Medellín?
1: Acá hay una muy buena dinámica, hay un buen trabajo entre el sector público, privado, y se nota porque hay empleo. Hoy tenemos la tasa más baja histórica de desempleo en Medellín, por debajo de la media nacional. Estamos en 7% de desempleo. Estamos hablando que tenemos que seguir creciendo como economía, que nuestra gente tenga oportunidades, que los jóvenes tengan empleo, que las madres cabeza de familia que quieren salir adelante encuentren una oportunidad, que las personas adultas lo tengan, y eso para mí es una buena noticia. O sea que también es importante decir que hay que seguir trabajando, que haya una buena dinámica empresarial. Las obras hoy de la ciudad, que tenemos más de 1.800 obras activas en gran medida también.
14: El alcalde hablando de esa cifra baja de desempleo, alcalde, pero hay mucha gente que últimamente ha perdido el empleo, profesionales que han sido declarados, pues no han tenido la posibilidad de continuar en sus cargos por estar ocupando un cargo de esos cargos que hay una vacante, pero que el Estado mismo convoca para ser ocupada. Lamentablemente hay mucha gente que está esperando una oportunidad y sería bueno que la Alcaldía de Medellín, por intermedio del alcalde y sus posibilidades, la gente tenga una oportunidad. 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
16: Hola amigos, los invito para que nos acompañen hoy en un viaje a través del tiempo. Nuestro flashback para el día de hoy tiene como invitado a un artista inglés, productor, escritor, músico, de los buenos. Una canción del año 2004, You're Beautiful, eres realmente hermosa. My life is brilliant. Canción que lograra ocupar los primeros lugares en las listas británicas y en las listas norteamericanas. Por eso, viajemos en el tiempo y escuchemos a James Blunt, You're Beautiful, It's True. Eres hermosa, es verdad. Bienvenidos a nuestro flashback. 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
17: Buenas tardes, mi apreciado Albeiro, un abrazo, una bendición muy especial para ti, para el amigo Donny. Negro caro, un escáner completamente divino. Salmo 38, 138. Señor, tú me sondeas y me conoces. También el apóstol Pablo nos dice que el Espíritu de Dios sondea todo hasta las profundidades de Dios. Y finalmente va a decir que nosotros poseemos la mente de Cristo. Qué bueno ser escaneados por tanto amor y por tanta gracia. La pregunta es, ¿cómo es posible que en el hombre quepa tanta maldad cuando finalmente es escaneado por Dios? No para juzgarlo, no para condenarlo. Qué bueno que el Espíritu Santo sondee nuestra vida, la ilumine, la santifique, la lleve por el bien. Padre, Hijo y Espíritu Santo, linda tarde, bendición para todos. Un abrazo.
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Fuerte abrazo y cordial bienvenida a emisión de mensajes y reportajes de este martes, primero de septiembre de 2026. Vamos con la frase del día, mi querido Jaime Andrés Zapata, que estás en la producción de sonido. No hay que decirle a nadie lo bueno que es uno, simplemente hay que demostrarlo. Es una frase de ese gran golfista norteamericano, Arnold Palmer. Sean cordialmente bienvenidos. Hoy vamos a comenzar mensajes y reportajes con una efeméride luctuosa, porque hace 35 años, el 1 de septiembre de 1991, en un tramo entre San Cristóbal y San Josecito, en el estado Táchira, falleció un muchacho que tenía una gran proyección para ser uno de los grandes del folclore nativo americano. Me refiero a Gustavo Adolfo Padrón. Había nacido en San Cristóbal el 17 de noviembre de 1972, es decir, que falleció cuando no había cumplido todavía sus 20 años. Él nació en San Cristóbal, la capital de la cordialidad, y desde muy pequeño fue al fundo familiar en Guacas de Rivera, en Barinas. Hoy entonces, 1 de septiembre de 2026, 35 años de aquel 1 de septiembre de 1991, fecha en la cual falleció Gustavo Adolfo Padrón. Fuerte abrazo desde aquí, desde Medellín, departamento de Antioquia, a la familia Padrón Hidalgo, allá en San Cristóbal, especialmente a Eliseo Padrón, que actualmente es un importante abogado y juez en el estado Táchira. Fuerte abrazo para ustedes allá, en la capital de la cordialidad. Aquí, en La Voz de Antioquia, 1200 AM, se escucha a Gustavo Adolfo Padrón, arpa del maestro José Archila, el tema El Caño Lloró Conmigo. Cordialmente bienvenidos y bienvenidas.

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0: Y continuando con mensajes y reportajes, y en esta sección de ambientalismo y ecología, en la mañana de hoy, en la rueda de prensa del alcalde de Medellín, en el edificio inteligente del grupo EPM, se refirió al alcalde Federico Gutiérrez Zuluaga a la situación de los embalses por el fenómeno del Niño y va a hacer una invitación a los ciudadanos a aumentar el ahorro de agua y de energía, es decir, a tomar conciencia ambiental. Alcalde Fico, le escuchamos en mensaje y reportajes.
1: Yo quiero hacer una reflexión en este punto y en este momento. Estamos frente a un fenómeno del Niño y, para entenderlo de esta forma, una de las sequías más fuertes de las últimas décadas en Colombia, especialmente en algunas regiones del país. Y la nuestra es una de las que más la sufre hoy. EPM lo ha dicho de una manera técnica, porque las decisiones de EPM son técnicas. EPM tiene muchos embalses, tiene unos embalses que son para suministro de agua, tiene unos embalses que son para temas de generación de energía. Y en este caso en particular se observa una criticidad, especialmente sobre todo el sistema de Piedras Blancas, que termina afectando en gran medida, especialmente la zona nororiental de Medellín y la zona centrooriental de Medellín. Quiero dejarlo de una manera clara, porque hay algunos que han entrado en una suspicacia y algunos dicen, no, es que claro, a los pobres o a las personas de mayor vulnerabilidad económica les recortan o los ponen a racionamiento de agua y a otras zonas de la ciudad no, que porque son más pudientes. Eso es totalmente falso. Esto no tiene nada que ver en condiciones económicas, tiene que ver en condiciones geográficas de un acueducto que básicamente se surte del sistema de Piedras Blancas, que surte en gran medida la zona nororiental de Medellín y parte de la zona centrooriental de Medellín. Al frente, en la zona noroccidental y centrooccidental, también hay condiciones de vulnerabilidad más altas. Pero quiero decir lo siguiente, claro que estas medidas son incómodas y aburridoras para todos, pero quiero darles un dato. Mire lo que ha pasado sobre el sistema de Piedras Blancas, que lo tengo aquí además para ser muy preciso. Hay una reducción drástica de lluvias y de caudales de las quebradas que surten, básicamente el sistema de Piedras Blancas que surten esta zona de la ciudad. El déficit diario está siendo de 10 millones de litros de agua diarios. Estamos hablando que son 120 litros por segundo que se dan de déficit en este momento, porque básicamente no hay lluvias, entonces no hay caudal que alimente estas fuentes y esta zona del sistema de Piedras Blancas. Y el consumo además ha venido aumentando, entonces yo aquí quiero hacer un llamado no solo a las personas de la zona nororiental o noroccidental, sino a toda la ciudad y de una vez a todo el país. Créanme, en este momento cada gota cuenta. Porque de no tomar decisiones de ahorro, esto podría extenderse a muchas zonas de la ciudad y también a otras zonas del país, donde ya se ven dificultades muy grandes en las cuales, sobre todo quienes dependen de acueductos veredales, hoy están viendo básicamente la disminución en términos del suministro del líquido del agua y del servicio. Entre el 18 y el 24 de agosto, el consumo, por ejemplo, aumentó en 48 millones de litros en esta zona. Entonces yo también quiero es hacer un llamado a que todos hagamos un ahorro de energía. No quiere decir que el problema solo está hoy para la zona nororiental y centrooriental. En la medida de que pueda avanzar el fenómeno del Niño y la sequía y se disminuyan los caudales y se vayan agotando las reservas que se tienen, por ejemplo, en los diferentes embalses, que ya les voy a dar cómo es la cota de embalse y el porcentaje en el que están llenos los embalses, eso puede ir generando problemas en todo el sistema, por ejemplo, en toda la ciudad. Y el fenómeno del Niño se puede extender muchos meses más. Y sí está el fantasma, como se viene hablando ya hace muchos meses, del racionamiento también en términos de energía, y que eso también lo ha mencionado el presidente de las Preyas, que es una de las herencias que recibe, al que no se hayan hecho todas las intervenciones en términos hidráulicos y en términos de energía que necesitaba el país en los últimos años. Yo les voy a dar un dato. ¿Cómo están los embalses? En Peñol, 84. Río Grande, 2, 50%. En Ituango, el 53. Estamos teniendo en el río Cauca los caudales mínimos históricos. Está llegando al sistema en el río Cauca, el embalse, 250 metros cúbicos por segundo. Casi que lo mismo que llega, lo mismo estamos logrando sacar aguas abajo, justamente para mantener unos caudales mínimos, teniendo la posibilidad de operar con cuatro máquinas. Se está operando básicamente con dos para mantener unos niveles de embalse y para poder aportar al sistema de aguas abajo. Por eso la decisión que nosotros le veníamos rogando y pidiéndole al gobierno Petro en su momento, de que permitiera aumentar la cota del embalse de Hidroituango, pasar de la 408 a la 420, nunca quiso el gobierno Petro sacar esa resolución en los momentos que todavía teníamos lluvia y podíamos haber ahorrado agua. Hoy sale la resolución en el gobierno de Abelardo de la Estrella, pero ya no está lloviendo. Entonces, que casi es como perder la posibilidad de ahorro de agua. Eso es una de las decisiones más equivocadas también que tomó el gobierno anterior, simplemente por ideología, por odio a Antioquia y por odio a PM y por odio a Hidroituango. Y mire cómo se puede ver afectado. Sigo. Miraflores, 85%, por C3 al 37%, por C2 al 37%, por C3 al 40%, Playas al 91% y Tronera al 64%. Cada gota cuenta. No solo hay que ahorrar agua, hay que ahorrar también energía. Pero quiero insistir en algo. Las decisiones que se han tomado son decisiones técnicas tomadas desde EPM. En ningún momento obedecen a criterio de estratificación o zonal, sino que obedecen a unas decisiones técnicas, básicamente por el sistema de Piedras Blancas, que está viendo agotadas sus reservas, entendiendo que las quebradas que llegan y aportan su caudal, pues no hay lluvias y hay un caudal de disminución en términos drásticos.

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0: Y seguimos avanzando con mensajes y reportajes por la voz de Antioquia 1200 AM. Y vamos a escuchar a continuación al alcalde de Medellín, Federico Gutiérrez Zuluaga, quien en la rueda de prensa de la mañana habló del apoyo de la alcaldía de Medellín al gobierno nacional durante el proceso de hallazgos de posible corrupción en el pasado periodo presidencial. Señor alcalde Federico, le escuchamos en mensaje y reportajes.
1: Es que tiene que ver con todo lo que estamos hablando. El presidente Abelardo de la Espriella ha sido claro en decir que va a luchar contra la corrupción, que va a empezar de una vez por quienes ya cometieron esos graves delitos, hablando del Clan Quintero y también del tema del gobierno Petro, que además les cuento algo. Una de las cosas más interesantes de lo que se va a empezar a encontrar el FBI y las autoridades colombianas es como muchos de los nombres que yo entregué y empresas y personas que hacían parte del robo de Medellín también estarían relacionados con el robo de Ecopetrol. O sea que miren cómo todo esto va subiendo y va articulando la línea. El presidente ha pedido apoyo al Distrito de Medellín para acompañarnos en la metodología de trabajo que hemos implementado para nosotros entregar hoy más de 666 hallazgos a los entes de control, aparte de lo que entregamos ya a las autoridades de los Estados Unidos. Estamos acompañando, vamos a acompañar al gobierno nacional, al presidente Abelardo de la Espriella, al vicepresidente José Manuel Restrepo, a todo su equipo, y por supuesto ellos ven que ese es un buen modelo que funciona aplicando técnicas de auditoría forense. Tenemos los equipos, la gente capacitada, entrenada, y los ponemos al servicio del gobierno nacional. Algunos de esos casos, por ejemplo, que el mismo presidente de la Espriella, antes de ser presidente, denunció, el caso de Afinia. Es parte hoy de los temas de los principios de oportunidad, en los cuales ya están contando en la matriz de colaboración, como yo les había contado a ustedes, que habrían pagado al alcalde de Medellín anterior, Daniel Quintero, entre 5 y 8 millones de dólares solo por cambiar la gerente o el gerente de Afinia. Están las pruebas, están los testimonios y están en los principios de oportunidad. Esto no es jugando. Y además hay una relación directa, como yo lo he mostrado, de personas que son los abogados de la mafia y que son los mismos abogados de ellos en varios de los procesos. ¿Cómo se articulan las estructuras criminales de Medellín con los que se robaron a Medellín? Eso también le interesó mucho al FBI y le interesaba a las autoridades colombianas.
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2: Fuerte abrazo para todos ustedes, Jaime Andrés Zapata en la producción de sonido. Y nos despedimos con este muchacho que hoy hace 35 años se nos fue, cuando no había cumplido todavía los 20 años. Gustavo Adolfo Padrón. Recordamos que él había nacido en San Cristóbal el 17 de noviembre de 1972, que su niñez la pasó en el fundo familiar en Guacas de Rivera, en Barinas, y que se nos fue en un accidente de tránsito el 1 de septiembre de 1991. Gustavo Padrón con el arpa del maestro Archila, este tremendo pasajote de la llanura. ¿Por qué negarte? Fuerte abrazo. Bendiciones para todos.

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0: Ahí teníamos a Juan Gabriel Caray, 4:09 en La Voz de Antioquia.
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0: Escuchábamos de las estrellitas, adiós, adiós, 4 de la tarde, 12 minutos, en La Voz de Antioquia.
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0: Ahí teníamos a Antonio Aguilar, La Martina. 4 de la tarde, 16 minutos, en los 1200 del AM, La Voz de Antioquia.
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0: Escuchábamos de las llaves de oro, Bebo por ella. 4:20 en La Voz de Antioquia.
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0: Escuchábamos de las hermanas Vázquez, consejos de mi madre, a las 4:24 minutos en La Voz de Antioquia.
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0: Ahí teníamos a los alegres muchachos, dicen que soy cobarde. 4:26 en los 1200 del AM, La Voz de Antioquia.
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0: Ahí teníamos a las florecitas campesinas, dos palomas, 4:30 PM, en La Voz de Antioquia.
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0: Escuchábamos del Andariego, 2:04 p.m, en La Voz de Antioquia.
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0: Escuchábamos de las hermanas Padilla, ¿Para qué tanto orgullo? 4:37 en La Voz de Antioquia.
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0: El pobre sí vale. Ahí teníamos a los campanarios acá en los 1200 del AM, La Voz de Antioquia, cuando tenemos ya las 4 de la tarde, 40 minutos.
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0: Escuchábamos de Magaldi Noda, Mis Delirios, a las 4 de la tarde, 46 minutos, en La Voz de Antioquia.
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0: Escuchábamos de las Serranitas con el alma partida a las 4 de la tarde, 49 minutos, en los 1200 del AM, La Voz de Antioquia.
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0: Me arrancas el alma. Ahí teníamos a los chamaquitos, acá en los 1200 del AM, La Voz de Antioquia. A las 4 de la tarde, 52 minutos.
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0: El sello de mi nombre. Ahí teníamos a las Indianas, acá en los 1200 del AM, La Voz de Antioquia. A las 4:54 minutos.
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0: Escuchábamos de Castañeda y Álvarez, La Piedra de tu Fosa, a las 4:57 minutos en los 1200 del AM, La Voz de Antioquia.
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0: Escuchábamos de Luis Alberto Posada, Borracho por ella. 5:02 en La Voz de Antioquia.
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0: Escuchábamos de Las Gaviotas, Chaparrita, a las 5 de la tarde, 5 minutos, en los 1200 del AM. La voz de Antioquia.
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0: Ahí teníamos a los Esmeralderos, Eres Linda. 5:08 en 2200 del AM, La Voz de Antioquia.
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0: Escuchábamos de las hermanas Calle, El Puente Roto, 5 de la tarde, 11 minutos, en La Voz de Antioquia.
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0: Escuchábamos de Miguel Aceves Mejía a los cuatro vientos, 5:16 p.m. en La Voz de Antioquia.
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0: Escuchábamos de las aves cantoras, Amar es una pena. 5:18 p.m, en La Voz de Antioquia.
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0: Escuchábamos de los legendarios Ángel Perdido a las 5 de la tarde, 23 minutos, en La Voz de Antioquia.
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0: Escuchábamos de Silva y Villalba, Cenizas al Viento, 5 de la tarde, 26 minutos, en La Voz de Antioquia.
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0: Escuchábamos de las trigueñitas cuando las aves a las 5 de la tarde, 29 minutos, en los 1200 del AM, La Voz de Antioquia.
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4: Reporto sintonía aquí de San Antonio de Prado, Vereda del Salado, Mario Trujillo. Buenas tardes, La Voz de Antioquia. Para pedir un favor, tres a la vez. Dos pasajes de Lejanas Tierras y Zenaida, de Lupe y Polo. Aquí lo tengo, no le muevo la agujita para nada. Ahí está la agujita, todos los días está en el mismo punto. Y ahí no la muevo ni la mueve nadie. Bueno, señores, muy amables. Dios me los bendiga, una excelente tarde.
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2: Tres a la vez que escuchábamos de Lupe y Polo, escuchábamos dos pasajes de Lejanas Tierras y La Zenaida, acá en los 1200 del AM, La Voz de Antioquia, a las 5 de la tarde, 40 minutos.
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0: Escuchábamos de Agustín Magaldi, Disfrazado. 5:45 en los 1200 del AM. La voz de Antioquia.
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0: Escuchábamos de Las Caleñitas, Cruz de Madera, 5 de la tarde, 48 minutos, en La Voz de Antioquia, con la dirección y programación del señor Juan Felipe Tobón. Jaime Andrés Zapata les acompaña a esta hora, a las 5 de la tarde, 48 minutos.
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0: De los hermanos Bedoya, ahí teníamos Corazón de Piedra. A las 5 de la tarde, 51 minutos, en La Voz de Antioquia.
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0: Escuchábamos del dueto América Rama Seca a las 5 de la tarde, 55 minutos en La Voz de Antioquia.
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0: Ahí teníamos a los relicarios, el hijo sin consuelo. 5:58 en los 1200 del AM. La voz de Antioquia.
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6: Como homenaje a uno de nuestros símbolos patrios, ofrecemos el himno nacional de la República de Colombia. 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
2: Saludos amables oyentes, desde nuestra sala de redacción aquí estamos de nuevo con ustedes para presentarles otra emisión más de su noticiero Al Día. Reciban el saludo cordial de Óscar Arango Jiménez con toda la actividad deportiva. El sonido digital con Jaime Andrés Zapata. La redacción y dirección de Héctor Bermúdez Correa y la gerencia de Juan Felipe Tobón. Como siempre, a esta hora, el resumen más completo de las últimas noticias para que estén bien informados. Les damos una cordial bienvenida. Antes de ir con las noticias, en la noche del pasado lunes 31 de agosto se presentó un vendaval tremendo en el municipio de Cañas Gordas. Resulta que el más afectado ha sido el corregimiento de Castillal, donde se presentaron afectaciones en 76 viviendas de este corregimiento al occidente de Antioquia. Los fuertes vientos provocaron daños en diferentes viviendas de esta zona rural. Las entidades ambientales, tanto regionales como nacionales, han indicado que habrá llovizna durante este mes de septiembre, pero no las esperadas para hacerle frente al fenómeno de El Niño. Es decir, que no caerá suficiente agua la que se requiere, pero hay que estar muy pendientes, sobre todo de estos casos de fuertes vientos en el departamento. Damos vuelta a la página. Y aquí están las noticias de Medellín y su área metropolitana. Por tercera vez fue aplazada la audiencia de imputación de cargos contra Miguel Quintero. La diligencia debía ser conducida inicialmente por una juez que se incapacitó, situación que llevó a reasignación del proceso a otro despacho judicial. Sin embargo, la defensa de Miguel Quintero manifestó que dicha reasignación sería ilegal y presentó reparos frente al procedimiento. La situación ha generado cuestionamientos y para algunos sectores podría tratarse de una estrategia jurídica para retrasar el proceso. Ante este nuevo aplazamiento, la audiencia deberá ser programada o reprogramada y será el despacho correspondiente el encargado de definir una nueva fecha para la diligencia. Por ahora, el proceso continúa a la espera de que se pueda realizar la audiencia de imputación. Que no falte el paraguas. El CIATA advierte que continuarán las lluvias en Medellín, aunque en los últimos días el Valle de Aburrá ha experimentado jornadas secas y temperaturas elevadas, las lluvias continúan apareciendo, especialmente durante las horas de la noche. Desde el sistema de alerta temprana, CIATA, explicaron que estos aguaceros puntuales no contradicen necesariamente el comportamiento general del clima. De hecho, el panorama continúa marcado por una menor cantidad de precipitaciones en comparación con otros periodos. Las autoridades meteorológicas recomiendan mantener el paraguas a la mano, especialmente durante las tardes y noches, debido a la posibilidad de lluvias localizadas en diferentes sectores del Valle de Aburrá. Así que aunque el tiempo seco y las altas temperaturas continúan predominando en Medellín y los municipios del área metropolitana, el llamado es a no confiarse y a estar preparados para los cambios repentinos del clima. Atención que capturan a los conejos, señalados de utilizar menores para vender droga en Medellín. Un operativo conjunto de la policía y la fiscalía permitió la captura de varios integrantes de la estructura conocida como Los Conejos, señalada de controlar actividades de microtráfico en el centro de Medellín. De acuerdo con las autoridades, esta organización utilizaba incluso a menores de edad para participar en la comercialización de estupefacientes y tendría movimientos económicos cercanos a los 420 millones de pesos mensuales. La estructura concentraba buena parte de sus actividades en inmediaciones del Parque Bicentenario, zona que, según las investigaciones, era utilizada como punto para realizar negocios de venta local de drogas. Las autoridades indicaron que las capturas hacen parte de las acciones contra las estructuras dedicadas al microtráfico y reiteraron que continuarán los operativos para afectar las redes que utilizan espacios públicos y menores de edad para desarrollar sus actividades ilícitas. Los capturados quedaron a disposición de la fiscalía y deberán responder ante la justicia por los delitos que les sean imputados. Noticias de Medellín y el área metropolitana. Supuesto arzobispo que generaba congestión en la regional fue detenido por las autoridades. Un hombre que se hacía pasar como supuesto arzobispo fue detenido por las autoridades luego de ser visto durante varios días en inmediaciones de la avenida regional en Medellín. El individuo se identificaba como Fray Edwin Mora Saldaña y permanecía en la vía, especialmente en la paralela de la regional, donde se dedicaba a bendecir a los conductores que transitaban por el sector y posteriormente recibía limosnas. Según la información conocida, el hombre tendría antecedentes en Bogotá y Pereira. Además, no aparecería registrado ningún nombre oficial por parte de la Iglesia Católica, Apostólica y Romana que lo reconociera como arzobispo. Su presencia en la vía también estaba generando congestión y llamó la atención de las autoridades, que finalmente procedieron a detenerlo durante este fin de semana. Las autoridades deberán establecer ahora su situación jurídica y determinar si existe alguna conducta sancionable relacionada con sus actividades en este concurrido corredor vial de Medellín. En otras noticias, dos presuntos atracadores fueron capturados tras enfrentarse con las autoridades en el sector estadio. Dos hombres de 22 y 23 años fueron capturados por las autoridades en el sector estadio en Medellín luego de que presuntamente intentaran atracar a un motociclista. Según el reporte conocido, los sujetos habrían intimidado al conductor y alcanzaron a despojarlo de alguna cadena, elemento que posteriormente fue recuperado por las autoridades. La situación se complicó cuando los presuntos delincuentes se percataron de la presencia de los uniformados y, de acuerdo con el reporte oficial, abrieron fuego contra las autoridades. Tras la reacción policial, los dos hombres fueron reducidos y capturados. Ahora deberán responder ante la justicia por los hechos que se les atribuyen. Las autoridades destacaron la rápida reacción de los uniformados y reiteraron el llamado a la ciudadanía para denunciar cualquier situación sospechosa que pueda poner en riesgo la seguridad en este sector de la ciudad. 19 vías de Medellín estrenarán semáforos y cambios de movilidad en la zona centro-oriente. Nuevos cambios en la movilidad se implementan en diferentes sectores del centro-oriente de Medellín, donde 19 vías estrenarán semáforos y modificaciones en sus sentidos viales. Entre los sectores intervenidos se encuentran La Toma y Buenos Aires, donde las autoridades buscan mejorar la circulación vehicular y reducir los riesgos de accidente. Las nuevas intersecciones semafóricas están ubicadas entre puntos en la carrera 29 con calle 47, la carrera 26A con calle 49 y la carrera 26A con calle 52. Además, las autoridades clausuraron el separador ubicado en la carrera 27A con calle 49, una medida que busca impedir giros indebidos y disminuir las situaciones de riesgo para conductores, motociclistas y peatones. Desde la administración distrital señalaron que estas modificaciones hacen parte de las acciones para organizar la movilidad y mejorar la seguridad vial. En una zona que registra un importante flujo de vehículos y peatones, se recomienda a los conductores estar atentos a la nueva señalización y respetar los cambios implementados para evitar accidentes y contribuir a una movilidad más segura. Pasaron las noticias de Medellín y su área metropolitana. Hacemos una pausa y en breve les contaremos los hechos y registros más importantes de mi región paisa.
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2: Condenado a más de 9 años de prisión sacerdote por abuso sexual de un menor en Caldas, Antioquia. Un juez del juzgado primero penal del circuito de Caldas condenó a 114 meses de prisión, equivalentes a 9 años y 6 meses de cárcel, al sacerdote Luis Ernesto, tras hallarlo responsable del delito de actos sexuales con menor de 14 años agravado. De acuerdo con la decisión judicial, los hechos estuvieron relacionados con un menor de 12 años. La condena se produce luego del proceso adelantado por las autoridades y de la valoración de las pruebas presentadas ante el juzgado. El sacerdote deberá cumplir la pena impuesta por la justicia por estos hechos, que generaron preocupación en la comunidad. Más noticias de mi región paisa. Alias Pirri, señalado como determinador de la masacre de Río Negro, fue capturado en España. Un duro golpe contra la criminalidad organizada se registró con la captura en territorio español de alias Pirri, señalado por las autoridades como uno de los máximos cabecillas de la estructura delincuencial El Mesa y uno de los prófugos más buscados de Antioquia. El hombre es señalado, además, como presunto determinador de la masacre ocurrida en Río Negro y tendría un extenso prontuario relacionado con diferentes hechos violentos. La detención se logró en España, gracias al trabajo coordinado de las autoridades. Por información que permitiera ubicarlo, se había ofrecido una recompensa de 250 millones de pesos. Alias Pirri quedó a disposición de las autoridades competentes mientras avanza el proceso para definir su situación jurídica. En otros hechos, rescatan con vida a una recién nacida abandonada dentro de una bolsa en Begachí. Una dramática situación se registró en Begachí, donde uniformados de la policía encontraron con vida a una recién nacida que había sido abandonada dentro de una bolsa. El hallazgo ocurrió aproximadamente a las 4:15 de la madrugada, cuando los policías realizaban labores de patrullaje por la zona y se percataron de la presencia de una bolsa que se encontraba en el lugar. Al revisar su interior, los uniformados encontraron a la pequeña, por lo que inmediatamente la tomaron en brazos y le brindaron los primeros auxilios para estabilizarla. Posteriormente, la recién nacida fue trasladada de manera urgente al hospital local de Begachí, donde recibió atención médica. Las autoridades iniciaron las investigaciones para establecer quién abandonó a la menor y determinar las circunstancias que rodearon este lamentable caso. Noticias de mi región paisa, tan paisa como vos. Capturan a alias Mano Larga, señalado de abusar sexualmente de menores en Santa Fe de Antioquia. En Santa Fe de Antioquia, la policía capturó a un hombre de 42 años conocido con el alias de Mano Larga, señalado de estar involucrado en actos sexuales y pornografía contra menores de edad. La captura se produjo en pleno casco urbano, luego de un trabajo de seguimiento realizado por la Unidad Básica de Inteligencia, cuyos investigadores venían recopilando información y material probatorio relacionado con las denuncias. Según las autoridades, una vez reunidos los elementos suficientes, se procedió a ubicar y detener al señalado. El hombre quedó a disposición de la Fiscalía y deberá responder ante la justicia por los hechos que se le atribuyen. Atención que muere en operativo alias Perjuicio, señalado jefe de sicario del Clan del Golfo en Andes, Antioquia. En un operativo de la Fuerza Pública murió en Andes, Antioquia, alias Perjuicio, señalado por las autoridades como jefe de sicario del Clan del Golfo en esta zona del departamento. El procedimiento contó con la participación y apoyo de varias unidades de la Fuerza Pública y dejó, además, la incautación de un arma de fuego y munición. Según las investigaciones, alias Perjuicio tendría más de 5 años de trayectoria criminal y estaría relacionado con varios hechos violentos, entre ellos recientes homicidios ocurridos en Andes y Jardín. Las autoridades señalaron que el operativo representa un golpe contra las estructuras armadas que delinquen en el suroeste antioqueño y que continúan las investigaciones para establecer la participación del fallecido en otros hechos criminales. Estas fueron las noticias de Mi Región Paisa. Hacemos una pausa y espere a continuación toda la actividad deportiva.
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6: Cordialísimo saludo para los amigos de los deportes de su Noticiero al Día. Sean todos bienvenidos. Estas son las deportivas. 4 técnicos que se fueron del torneo Di Mayor. Los compromisos de los clubes paisas. La etapa 10 de la Vuelta a España. Mundial Sub-20 del fútbol femenino, Diego Colorado, fenomenal. En el campeonato colombiano ya se volvió una costumbre cesar entrenadores por sus malas rachas en pocas fechas. Es el caso de Richard Páez del Cúcuta Deportivo. El Pasto no fue tan alegre, le cortó el camino a Jonathan Risueño. Camilo Ayala dejó su cargo tras ser goleado por Nacional 1-5. Junior no perdonó al bicampeón Alfredo Arias, cesando su condición de timonel. Son muchos directores técnicos cuando solo van 8 jornadas. Los cuadros antioqueños cumplirán sus fechas así. Atlético Nacional tiene el 9 de septiembre el trámite de la primera fecha a las 20 horas cuando visite a Boyacá Chicó. La 9 contra el Tolima será el miércoles 7 de octubre a las 20 horas 20 minutos en el estadio Atanasio Girardot debido a la reprogramación de encuentros aplazados. Águilas Doradas, la 9 la cumplirá el 6 de septiembre a las 16 horas visitando a Internacional de Bogotá. El DIN cubrirá la fecha 7 ante el Pereira el jueves 3 a las 20 horas y la fecha 9 la hará el 7 de octubre a las 18 horas 15 minutos. Los rojos estarán visitando al Atlético Bucaramanga. El francés Bastien Tronchón se adjudicó la etapa 10 tras sprintar en la llegada a Elche de la Sierra, derrotando a velocistas como Magnus Kort y Thibaut Nys. La general la comanda Eric Mas con 32 horas 41 minutos 44 segundos. Rogli es segundo a 1 minuto 18 segundos. Félix Gall es tercero a 1 minuto 39 segundos. El colombiano Harold Tejada está firme en la casilla 8 a 4 minutos 39 segundos. 17 es Juan Felipe Martínez a 16 minutos 54 segundos. Santiago Buitrago, muy distante por el tiempo, 42 minutos 12 segundos, pero su combatividad y protagonismo lo tienen como líder de la montaña con 29 puntos, seguido por más a 5 unidades. Oscar Only es el líder de los jóvenes y está en la cuarta posición a 2 minutos 26 segundos de Eri Mas. Con sus 23 años, el británico quiere un mejor podio y ser el dueño hasta el final de la franela blanca con la que se identifica al líder de los jóvenes. Del 5 al 27 de septiembre rueda la pelota del Mundial Sub-20 Balompié Femenino en Polonia con 6 grupos, donde Colombia quedó en el E junto a Corea del Norte, Portugal, Costa Rica. Las dirigidas por Carlos Paniagua cumplirán todos sus encuentros en el estadio Mieskik LKS de la ciudad de Lodz. Debutarán el lunes 7 de septiembre del 2026 a las 11 a.m. hora colombiana contra Costa Rica, el jueves a la misma hora contra Portugal y el domingo 13 de septiembre a las 11 de la mañana cuando choquen contra Corea del Norte. Las dos mejores de cada grupo y las 4 mejores terceras clasifican a los octavos de final. El atletismo colombiano categoría Senior Master hizo flamear el avaro patrio, con el atleta Diego Colorado, nacido en Jardín, Antioquia, quien ha trazado un camino de gloria. Ya estuvo en los Juegos Olímpicos de Brasil a sus 42 años, sigue sorprendiendo con sus actuaciones en el reciente Campeonato Mundial de Atletismo Master de Daegu, suroeste de Corea del Sur. Cosechó oro en los 5.000 metros y en los 10.000 metros y plata en la media maratón. Es una leyenda viva del fondismo en Sudamérica. A sus 53 años es la locomotora del atletismo paisa y colombiano. Hasta aquí los deportes de su noticiero al día. Informó para ustedes Óscar Arango Jiménez del Colegio Nacional de Periodistas, Capítulo Antioquia.
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2: Y presentamos las noticias más importantes de Colombia. El más completo resumen a esta hora. Fiscalía imputará a Laura Sarabia por el caso de las chuzadas a Marelvis Mesa. La Fiscalía General de la Nación imputará a Laura Sarabia por el caso de las interceptaciones ilegales a Marelvis Mesa, quien trabajaba como empleada doméstica de la entonces funcionaria del Gobierno Nacional. La diligencia judicial quedó programada para el próximo lunes 14 de septiembre. Sarabia fue una de las funcionarias más cercanas al presidente Gustavo Petro y ocupó importantes cargos dentro de su administración. El caso está relacionado con las interceptaciones telefónicas realizadas a Marelvis Mesa y a otra mujer, quienes fueron presentadas inicialmente como integrantes de una organización criminal, situación que posteriormente generó una investigación por presuntas irregularidades cometidas por funcionarios de la fuerza pública. La Fiscalía busca establecer las responsabilidades individuales dentro de este caso que ha generado una fuerte controversia política y judicial. Atención, que dos temblores se registraron en Colombia durante la misma hora. Dos movimientos sísmicos fueron registrados este martes en Colombia durante un lapso de menos de una hora, de acuerdo con los reportes del Servicio Geológico Colombiano. El primer evento tuvo como epicentro el municipio de Montecristo, en el departamento de Bolívar. El movimiento se registró hacia las 12:05 del mediodía y tuvo una magnitud de 3,9. Minutos después, hacia las 12:48 de la tarde, se presentó otro sismo en el departamento del Chocó con una magnitud de 3,7 y una profundidad aproximadamente de 37 kilómetros. Las autoridades mantienen el monitoreo de la actividad sísmica en el país y recuerdan a la ciudadanía la importancia de estar preparada ante la posibilidad de nuevos movimientos telúricos. Cuatro cabecillas de grupos armados murieron durante bombardeo militar. Cuatro cabecillas de estructuras armadas ilegales murieron durante una operación de bombardeo adelantada por las fuerzas militares. De acuerdo con las autoridades, los abatidos estarían involucrados en diferentes acciones violentas contra la fuerza pública y la población civil en regiones de la Amazonía y el Pacífico colombiano. Entre los hombres identificados se encuentra Juan Antonio Agudelo Salazar, conocido con el alias de Urias Perdomo, señalado como uno de los principales lugartenientes de Alexander Díaz Mendoza, alias Calarcá. También murió alias El Tigre o Pintado, señalado como jefe del Frente Carolina Ramírez, adscrito a la disidencia de Iván Mordisco. Otro de los abatidos fue alias Felipe o Arcadio, señalado como cabecilla de la compañía Rodrigo Arias, de la columna móvil Ricardo Velázquez, del Frente Jaime Martínez del Estado Mayor Central. El cuarto identificado es Dubán Ramiro Castillo Cortés, alias Más Más, señalado como jefe de explosivistas del Bloque Occidente Jacobo Arenas, estructura que delinque principalmente en los departamentos de Cauca, Valle del Cauca y Nariño. Las fuerzas militares señalaron que estas operaciones hacen parte de las acciones contra las estructuras armadas que mantienen presencia en diferentes regiones del país. Estamos presentando el resumen más completo de las noticias de Colombia. Última hora. Ministra de Trabajo visitó Confenalco, Antioquia. En medio de incertidumbre sobre su futuro, la ministra del Trabajo, Natalia López, visitó las instalaciones de Confenalco, Antioquia, en medio de la incertidumbre que existe sobre el futuro de la entidad y de la controversia relacionada con su dirección en el departamento. Su visita, la funcionaria destacó la importancia de las cajas de compensación familiar y de los servicios sociales que prestan allí a millones de trabajadores y sus familias. La presencia de la ministra busca respaldar la labor social de Confenalco Antioquia y la administración de los recursos destinados al subsidio familiar. La situación de la entidad continúa generando atención en Antioquia mientras avanzan las discusiones relacionadas con su dirección y con el futuro de los programas y servicios que actualmente ofrece a sus afiliados. Atención que asesinan a dos líderes sociales en Cauca. Eran esposos y habían denunciado amenazas. Dos líderes sociales fueron asesinados en zona rural del municipio de Caquibío, en el departamento del Cauca. Las víctimas fueron identificadas como María Ovidia Palechor y James Flor, una pareja de esposos que, según información conocida hasta el momento, había denunciado amenazas y advertido sobre los riesgos que enfrentaban las comunidades por la presencia de grupos armados en la región. El ataque ocurrió en circunstancias que son materia de investigación por parte de las autoridades. Organizaciones sociales han expresado preocupación por la seguridad en el Cauca y han pedido esclarecer estos hechos y garantizar la protección de las comunidades y de los líderes que permanecen en los territorios afectados por la violencia. Pasaron las noticias de Colombia.
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2: Oyentes amables de La Voz de Antioquia, así culminamos esta emisión de su noticiero al día. El más completo resumen de las últimas noticias de Medellín, el departamento y el país. Les acompañamos en la mesa de trabajo Oscar Arango Jiménez, James Andrés Zapata con el sonido profesional, Héctor Bermúdez Correa y la gerencia de Juan Felipe Tobón. Mañana nos escucharemos a la misma hora. Gracias por escucharnos. Feliz atardecer para todos. Con permiso.
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3: Avanzamos, querida familia. Aquí estamos en Radio Cadena Júpiter. 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Más oyentes en la línea, aquí en Radio Cadena Júpiter Medellín. Buenas, ¿con quién hablo?
4: Hola, profe, habla con Andrea Quintero, acá desde Medellín.
3: ¿De qué parte de Medellín, Andrea? Cuéntemelo todo.
4: Prefiero reservarme esa información, profe. Lo escucho hace mucho tiempo en Radio Cadena Júpiter.
3: Sí.
4: Y estoy muy feliz y agradecida de poder participar en el programa.
3: Cuénteme cómo le fue visitándome, qué problemas tenía.
4: Bueno, profe, yo fui hace un tiempo porque tengo dos hijos que ni estudian ni trabajan. Por ahí me han contado que consumen drogas, no me respetan, ni a mí ni al papá. Y pues, profe, andaba muy endeudada con los bancos. Escuché pues su programa, lo he escuchado siempre, y por fin me animé, lo visité, le compré tratamiento para mis hijos, que ya, por cierto, están mucho mejor, han evolucionado bastante bien. Yo también me hice la limpieza, tratamiento, y me animé pues a comprarle un premio programado, profe, con una plática que me llegó. 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
3: Ay, ay, ay. ¿Cuánto se ganó?
4: Muchas gracias.
3: ¿Cuánto ganamos?
4: 150 millones de pesos, profesor.
3: Yo sé que usted es una mujer muy seria, ocupada. ¿Valió la pena visitarme? Porque a usted le tocó pagar unos tratamientos para sus hijos, para la drogadicción, e invirtió una plata también para un premio. ¿Valió la pena? ¿Se arrepiente o qué le dice a la gente para este domingo en Medellín?
4: No, profesor, yo no me arrepiento porque la verdad le cuento, estaba un poquito desanimada porque llevaba más o menos 30 jugadas de 40 que me dijo y pues ya, no, lo logré, profe, gracias a Dios y a usted, soy feliz ganadora hoy, la plata que invertí, pues no importa porque hoy soy ganadora y soy feliz.
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3: Avanzamos, querida familia, aquí estoy en Radio Cadena Júpiter, Radio Cadena Júpiter, todo el mundo está listo para la ciudad de Medellín este domingo 6 de septiembre, con premios de amor y amistad con el empoderador, la dupla de la esperma negra, las plantillas tectónicas, todo con ganancia rápida y especial. 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
0: 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Habla con John Martínez, le hablo desde Copacabana, paciente suyo de Medellín. 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
3: Bien, aquí trabajando. ¿Qué hace en Copacabana, mi hermano John? ¿A qué se dedica? ¿Cuál es su testimonio?
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3: Avanzamos, querida familia, avanzamos. Hoy es primero de septiembre. Vamos a saludar a mis amigos y a los más económicos y a los mejores de Colombia. Don Arbesión de Diondo, hola, viejitos.
6: Hola, profesor Eduardo. Pero qué traje tan espectacular, profesor Eduardo. Cuando ya no se lo ponga, me lo regala, profesor Eduardo. Qué traje tan bonito. Qué elegancia la de Francia. Oiga, profesor Eduardo, llegó el humor. ¿Cómo le parece que llegó un amigo donde otro amigo? Y le dijo, uy, hermano, tengo unas ganas de hacer el amor. Dijo, ay no, weón, baja la voz, que arriba está mi prima. Entonces le dijo el amigo, ay no, baja la voz, que le tienes más confianza.
5: Profesorcito Eduardo, bienvenido al martes, su merced lindo, segundo día de la semana. Un saludo especial para su merced, para todos los oyentes. Gracias por estar con nosotros de nuevo. Imagínese que en una calle, ¿no? Un tipo que llega a un almacén de repuestos. Buena señora, hágame un favor. Yo, sí señora, bienvenido aquí al taller de Don Treguardo. ¿Qué se le ofrece? Yo, hágame un favor, aquí cargan baterías. Yo, sí señor, dígame. Ay, dijo, lléveme estas que estoy muy pesada.
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3: 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Oyente en la línea, buena, buena, buenas, ¿con quién hablo?
7: Con Alexandra Villegas.
3: Alexandra, ¿de dónde llama?
7: Profesor, lo estoy llamando acá desde Yolombó.
3: Yolombó, Antioquia. Paciente de Medellín, Medellín, Medellín, me espera. Cuéntemelo todo, mujer. ¿Usted qué hace en Yolombó? ¿A qué se dedica? ¿Cuál es su testimonio? Y recuerde que tenemos cita en Medellín.
7: Ay, vea, profe, yo acá tengo en Yolombó, yo acá tengo un negocito, profe. Y pues yo le comentaba, profesor, yo estaba muy angustiada porque yo tengo un hijo. Y pues desafortunadamente mi hijo se consiguió una muchacha. Y resulta que esta muchacha... Y él se volvió loco, empezó a consumir droga, profesor, empezó a meter alcohol como loco, y profesor, yo ya no sabía qué hacer con él, y pues profesor, nosotros lo visitamos con mi esposo muy angustiado y todo, usted le hizo una limpieza, profe, nos hizo un tratamiento, y profesor, imagínese, nosotros le decíamos a usted que ya mi esposo tiene una hermana en España, y que, o sea, yo le decía, ¿cómo hago para mandarlo para allá, profe? Y profesor, compramos un premio programado, usted mismo se dio cuenta que fue con muchísimo esfuerzo. Y profesor, quiero contarle que con el 37.98 nos ganamos 70 millones de pesos, profe.
3: ¿Cuánto se ganó?
7: 70 millones, profe.
3: 70 millones de pesos, ¿con qué número?
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3: Bueno, usted tiene un problema muy delicado con su hijo. ¿Cómo está su hijo con el tratamiento que le hice? Porque ese muchacho estaba muy mal. Ese muchacho estaba totalmente desviado en el mundo.
7: Sí, profe, él estaba de verdad, usted mismo se dio cuenta, profesor, que yo le decía, a mi hijo me lo van a resultar matando, profesor, porque él ya tenía muchos enemigos, él ya, profesor, vendía todo lo de la casa, a mi esposo le robó una cadena que le había dejado el papá de todo eso, profesor, y usted nos hizo una limpieza, me dio esas gotas quitavicio, profesor, y por eso estamos tan agradecidos con usted, porque de verdad, profe, usted sí nos ayudó bastante.
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3: 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Chao, chao.
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0: Ahí teníamos a José Miguel Clas decidido. 6 de la tarde, 50 minutos en los 1200 del AM. La voz de Antioquia.
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0: Ahí teníamos a las hermanas Lago, El Caminante. 6:54 en los 1200 del AM, La Voz de Antioquia.
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0: Enfermo de amor. 6:57. 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